0: Oremos que esta iglesia tuya, Señor, florezca y perdure hasta el fin en la que en esta iglesia tuya, Señor, florezca y perdure hasta el fin la integridad de la fe, la santidad de la vida, el amor fraterno y la piedad sincera. Y ya que la alimentas con tu palabra y con el cuerpo de tu Hijo, no ceses de conducirla bajo tu protección. Por Jesucristo nuestro Señor.
1: Amén.
0: El Señor esté con ustedes. Primero bendigo a los niños pequeños, luego los objetos religiosos que ustedes traen y después a todos ustedes aquí presentes. Bendice Dios de la vida a estos niños que son tu imagen personal, y concédeles con la ayuda de la Virgen de Guadalupe crecer en salud, alegría y amor. Bendice también estos objetos religiosos y las imágenes de Jesús, de la Virgen y de los santos, para que nos recuerden siempre tu protección y tu bondad. Y la bendición de Dios Todopoderoso, Padre, Hijo y Espíritu Santo, descienda sobre ustedes.
2: Con Jesucristo en su corazón, paz.
0: Demos gracias a Dios.

0: Sean todos bienvenidos a otra edición más de Peregrinos
1: Viviendo Nuestra Fe.
0: Contentísimos que podemos estar aquí otra vez en contacto con todos ustedes. Bienvenida, Elizabeth.
1: Gracias, Joaquín. Yo súper feliz de estar aquí. Señores, este programa es el boom del momento. Y ha tenido un impacto. Estamos muy agradecidos.
0: O sea, explota
1: con
0: como
1: Dios.
0: La bomba. ¡Boom!
1: No, señores. Mira, saludos a mi amigo José Manuel desde Indianápolis, Estados Unidos.
0: Bien.
1: Ya ustedes saben, realmente el Señor está obrando a través de este programa.
0: No, eso sí, estamos súper contentos de que ustedes nos acompañen en cada entrega. Favor de suscribirse, dejar sus comentarios, díganos qué le gusta, qué no le gusta, den su like, sobre todo. A mí me cuesta decir like, porque
1: me gusta.
0: Sí, mi inglés, mira, Jesús. Pero nada, también inglés. Welcome to Peregrinos. We here for you, special for you. Pero déjame intentarlo.
1: Como Celia. My English is not very good looking.
0: Exactamente. Vamos también a darle la bienvenida a un invitado que de verdad yo estoy súper contento de que esté con nosotros, porque él ha pasado página para la izquierda, de verdad. Y es bueno de tener personas así, de que estén con nosotros. Padre Raisi, bienvenidos aquí a Peregrinos.
2: Muchas gracias. Me pongo yo también la capa de peregrino y tomo mi bastón y marchamos.
0: ¡Wow! Señor,
1: anoten.
0: ¡Wow! Por eso hay que tener a personas así. Padre, yo no sé ni cómo presentarlo a usted. Usted tiene un currículum, mire, muy amplio. Sacerdote, abogado, canciller, párroco. Padre.
1: De dos parroquias.
0: Padre.
2: Eso. Bueno, saludo nueva vez y agradezco la invitación a este espacio de comunicación, este espacio de intercambio de la fe. Y bueno, sí es verdad, tengo muchas cosas, pero me ayuda el Señor. Y yo pienso que lo más importante que tengo son las dos parroquias que están en la zona norte de Higüey, en el barrio San Antonio de Padua, en el barrio Antonio Guzmán, y la parroquia es San Antonio de Padua. Y luego cruzamos el río Duey y entramos en esa zona que se llama Villacerro.
0: Ay, que usted está de un lado del río y del otro lado.
2: Exactamente. Y bueno, Villacerro es una zona privilegiada de Higüey porque está en el enclave de la confluencia de los dos ríos de Higüey, que es el Duey y el Quisibaní. Entonces ahí en ese centro está la parroquia Espíritu Santo.
0: Wow.
2: Y bueno, ahí hay mucha gente, hay mucho dinamismo y hay que conocer ese Higüey también.
0: Padre, pero entonces la frase que dicen, usted está en toda hasta en misa.
1: Exacto.
0: Y va con usted, padre.
2: Yo creo que va conmigo. Y yo espero que no se me aplique el que mucho abarca, poco aprieta.
0: Bueno,
2: no,
0: padre.
2: Que no se me aplique eso.
1: Pero
2: lo de estar en misa, sí. Eso sí.
0: Contentísimos de que el Padre esté aquí con nosotros. Vamos a iniciar con una oración pidiéndole a Dios de que sea Él el que guíe este programa. Y le vamos a pedir a nuestro invitado de que haga una oración para que sea Dios el principio y el fin de cada una de nuestras vidas, de que sea el principio y el fin de este programa, porque lo importante es poner todo en manos de Dios.
2: En el nombre del Padre, del Hijo y del Espíritu Santo.
1: Amén.
2: Danos, Señor, tu Espíritu para que cada palabra sea inspirada por ti. Concédenos ser fieles al llamado que tú nos has hecho. Concédenos vivir alegremente el don de nuestro bautismo y que a todos podamos hablar de ti, que eres el camino, la verdad y la vida. Todo esto lo pedimos por Jesucristo nuestro Señor.
1: Amén.
2: En nombre del Padre, del Hijo y del Espíritu Santo. Amén.
1: Amén.
0: Señores. Antes de comenzar, darle gracias a nuestro obispo. ¿Vieron el videíto, la entrevista de Alberto Sufrón allá desde Roma? Señores,
1: de los países.
0: Yo no sé si tú tienes visa, pero yo visa no tengo. A mí se me terminó.
1: A mí me la dieron para la jornada, por el tiempo de la jornada. Se acabó la jornada, se acabó la visa.
0: No, pero para que vean Sufrón allá haciendo su entrevista al obispo. Y el obispo habló bien de ustedes, de ti, de Reyanes. Decía el obispo que ahí están las mujeres para hacer un equilibrio.
1: Una dama para equilibrar. O sea que las mujeres como siempre dicen, las mujeres somos las que damos ese toque a todo.
0: Así es, pero nada, Alberto Sufrón, te esperamos para que pases por aquí, porque verdad, eres parte de Peregrinos. También me podrán preguntar, ¿dónde está nuestro querido hermano Smelling? Smelling, miren, él es chef padre, le vamos a invitar a manjar bien.
2: Muy bien.
1: El tipo, ¿le ha dado una publicidad?
0: Sí, pero es que él no me ha invitado nunca. Ha invitado a Reyane, ha invitado a todo el mundo, pero a mí nunca. Es tirando puya que estoy no vale.
1: A ver si cae.
0: Sí, pero ya él se ve integral, él está por aquí con nosotros, integral. Me salió el
1: capitaleño,
0: sí.
1: El capitaleño.
0: Pero mientras tanto, vamos al tema del día de hoy. Hoy vamos a hablar del derecho canónico. ¿Qué es el derecho canónico? ¿Cómo se come eso? Que hay muchas preguntas sobre ese tema, porque parte de los que son nuestros televidentes, las personas que nos siguen por las redes, hay algunos abogados ahí. Entonces hay muchas preguntas. Padre, comencemos con esa primera pregunta. ¿Qué es derecho canónico?
2: Bueno, el derecho canónico es el derecho en la iglesia y es el derecho que, vamos a decir, que la iglesia como sociedad usa o tiene como medio para las relaciones dentro de la iglesia y de la iglesia también con el mundo. Es decir, que mi relación contigo como hermano, como bautizados, el derecho intenta regularlas. Y también mi relación con los ministros de la iglesia, mi relación con otros que son cristianos pero que no son de la iglesia, incluso mi relación con el Estado.
0: Pero a usted ahora que menciona el Estado, ¿cuál sería la diferencia exacta entre las leyes que están dentro de la iglesia y la constitución y las leyes que podemos ver en un país? Porque yo lo comparo, el derecho canónico, como la constitución, pero dentro de la iglesia.
1: Exacto.
2: Ya, lo primero es que de lo que tenemos que hablar siempre es de derecho, porque las normas, para ser más amplio, son parte del derecho, no son el derecho. Usualmente cuando pensamos en el derecho, lo que pensamos es en leyes.
1: Correcto.
2: Bueno, pues el derecho es más que las leyes, son más que las normas. De acuerdo, de modo que hay muchos dinamismos a los que no alcanzan las leyes, de acuerdo. Ahora bien, la iglesia tiene su constitución. Uh-huh. Y cuando decimos constitución en la iglesia, a lo que nos referimos es a quién ha creado la iglesia. Y el derecho ha sido creado junto con la iglesia. Podemos decir que el ser humano tiene una dimensión jurídica y la iglesia también tiene su propia dimensión jurídica. Entonces, en la iglesia tenemos, vamos a decir, medios jurídicos, tenemos una dimensión jurídica que la hacemos fomentar por medio de la autoridad, por medio de las normas dentro de la iglesia, por medio de las costumbres, etcétera, etcétera. Y claro, la iglesia sí que tiene también leyes y tenemos una constitución, pero no es escrita. Y el derecho canónico tiene un recurso que se llama Código de Derecho Canónico, ¿de acuerdo?
0: Okay.
2: Y en el Código de Derecho Canónico lo que hace es que intenta, no pretendiendo abarcarlo todo, pero intenta recoger todos esos usos que hay que regular dentro de la iglesia para que queden previstos y para que queden protegidos por la norma, que esa es su
0: muy
2: función.
0: Bien. Muy bien, antes de primero vamos a darle la bienvenida a nuestro querido hermano Smelly, que nos trajo un dulcito para cada uno aquí. Ey.
2: Ay, pero no, es mío, Smelly.
0: No hay dulce.
1: Tú siempre con tus malos chistes.
0: Pero es que estamos esperando Dios. Algo. Oh, chicos, le trajo algún dulcito el chef.
1: Yo sé en qué momento lo voy a decir. Mire, vengan a almorzar o vengan
0: a ellos.
1: A ellos.
0: A mí
1: también, a ellos y porque, a ti.
0: Claro. La discriminación no va.
1: No, contigo sí.
0: Señor.
1: Contigo Jesucristo. Sí.
0: Ve, padre.
1: Padre, una pregunta. Sí. ¿Por qué la iglesia establece un código de derecho para regular las actuaciones de la misma iglesia?
2: Bueno, porque la iglesia es una verdadera sociedad. De acuerdo, cuando hay un concepto que se ha perdido y es sociedad perfecta. Antes de que tuviéramos esa idea tan afincada de lo que se llama Estado, los para identificar la sociedad, se llamaba sociedad perfecta. Una sociedad perfecta es una sociedad que tiene un gobierno propio, que tiene una identidad, que tiene unas normas, ¿de acuerdo? Entonces la iglesia es una sociedad por sí misma. Tiene un cuerpo social que somos nosotros, tiene una cabeza que es la jerarquía. Y entonces para regular se necesita el derecho, se necesita que quede claro cuáles son los derechos de cada uno, qué es lo que corresponde a cada uno. Y entonces por eso se promulga una ley que sea conocida de todos, que sea accesible para todos, no solo para los curas y las monjas, sino accesible para todos. ¿De acuerdo? Por eso entonces se tiene un código, ¿de acuerdo? Que puede, la iglesia pudo haber utilizado otro nombre. Claro. Leyes universales o leyes particulares, pudo haber dado otro nombre, pero el nombre que se optó desde 1917, cuando se hizo la gran reforma, la primera gran reforma del derecho más contemporáneo, fue Código.
3: Pío XV.
1: Sí.
3: No, Pío XV no, Benedicto XV. Creo que fue.
1: Yo quiero, mire, yo quiero, padre, irme.
0: Este hombre.
3: Benedicto XV, creo que
2: el código se llama Pío Benedictino.
3: Sí. Oh. Porque fue, lo inició Pío X.
2: Exactamente.
3: Y lo terminó Pío XV. Benedicto XV. Oh,
1: mira. Pero yo me voy más
2: Pío XI.
1: A nosotros, Pío XI. Los de a pie, ¿verdad?
0: Los de abajo.
1: Sí, sí, los sí, que sí. No tenemos esa formación que tienen ustedes. Yo digo, la mayoría de las personas piensan que este Código de Derecho Canónico afecta a los consagrados, a los diáconos, a los presbíteros. Entonces, como usted dijo que es una relación con la sociedad, ¿cómo entra una persona regular en eso? O sea, ¿de qué manera me afecta? ¿Por qué tengo que conocer el Código de Derecho Canónico? Yo que soy un ciudadano cualquiera.
2: Bueno, mira, el Concilio Vaticano II quitó esa vieja idea piramidal, ¿de acuerdo? En la que se entendía que los que eran eclesiásticos eran la iglesia.

0: pueblo de Dios.
1: Oh, interesante.
0: De acuerdo, del derecho de todos los fieles. ¿Quiénes son fieles? Todos los bautizados. De acuerdo, ¿cuándo se comienza a tener derecho? Propiamente se comienza a tener derecho en la iglesia el día que te bautizan.
2: Cuando nacemos en la iglesia.
0: Exactamente. Ya hay unos derechos precedentes, de acuerdo, porque incluso el que entra en relación con la iglesia, de alguna manera, aunque no sea bautizado, al entrar en relación con la iglesia ya hay un dinamismo jurídico ahí que le hace tener unos derechos y también responder a unos deberes.
2: Por ejemplo, padre, en el caso de que un católico contraiga matrimonio con un no católico, ese no católico también entra dentro de la jurisprudencia de ese código.
1: Ok, ¿es así? Jurisprudencia, ¿qué es eso?
0: Bueno, vamos a decir jurisprudencia. Jurisprudencia es un concepto jurídico amplio que va más allá del derecho. Y ahora mismo, por ejemplo, en la cultura jurídica actual, jurisprudencia se refiere a las decisiones de los tribunales, ¿de acuerdo?
2: Okay.
0: Pero lo que tú refieres a la jurisdicción de ese código.
2: Jurisdicción. Bueno, padre,
0: de acuerdo. Sí. Pero precisamente para eso tenemos el derecho, que el derecho prevé que un católico se pueda casar con un no católico, es decir, con un bautizado en otra iglesia que no sea católica, pero también se puede casar con uno que ni siquiera sea bautizado. Entonces, cuando ese se decide casar con un católico, inmediatamente el derecho tiene un sistema para que esa persona responda a unos deberes respecto de la persona con la que se va a casar y también para que le sean protegidos unos derechos que le son propios, ¿de acuerdo?
1: Padre, pero mire, unos hermanos separados dicen que nosotros solo nos tenemos que regir por lo que es la Biblia. Entonces, la pregunta es, ¿por qué tenemos en la Iglesia Católica esto que es el derecho canónico, si supuestamente, según dicen nuestros hermanos separados, que solamente tenemos que tener la Biblia, leer la Biblia y cumplir lo que dice la Biblia? Entonces, aquí estamos hablando de otro libro más.
0: No, no es otro. Bueno, la Biblia es palabra de Dios. O sea, no vamos a comparar una cosa con la otra, no. Pero la vida de la iglesia no deja de estar regida precisamente por la palabra de Dios. Y el derecho canónico tiene precisamente la palabra de Dios en sentido amplio, no en el escriturismo. La tiene como fuente, ¿de acuerdo? Porque el derecho canónico es una ciencia jurídica, ¿de acuerdo? Pero okay, tiene como fuente principal la revelación, ¿de acuerdo?
1: Ok.
0: La primera fuente normativa es la divina, ¿de acuerdo? Está la ley natural y está también la ley divina. Y Dios ha querido expresarnos su voluntad y la voluntad de Dios es cómo debemos vivir precisamente por medio de la palabra, pero no la palabra desencarnada, la palabra de que cada uno haga y piense y diga lo que quiera.
3: Lo que está pensando en la Sagrada Escritura, según lo que yo pienso.
0: Exactamente. Y vuelvo a otro detalle interesante. El derecho no contradice jamás la palabra de Dios, imposible. No la va a contradecir. Lo que hace es precisamente que ese hacer las cosas de acuerdo a lo que Dios quiere sea más fácil.
1: Es decir, el derecho canónico, el código de derecho canónico, lo que hace es ayudar a entender más las normas y los conceptos que están en la Biblia.
0: Por ejemplo, hay unos criterios que dice San Pablo, que entonces el derecho lo desarrolla muchísimo, que es el privilegio paulino, que cuando un creyente se casa con una no creyente o con un no creyente, hay que, precisamente lo que tú has preguntado, hay que poner unos criterios, hay que privilegiar la fe y defender la fe del creyente, ¿tú te fijas? Entonces hay otro privilegio también de los que habla San Pedro en sus cartas, que se llama el privilegio paulino, Petrino, que está precisamente para defender la fe del creyente que tiene una relación matrimonial previo a su fe. ¿Me doy a entender? Entonces, el derecho no va a contradecir nunca la palabra de Dios. Y yo les insisto, hermanos, es que el ser humano tiene una dimensión jurídica
2: natural.
0: No vivir de acuerdo con el derecho, es perder la esencia de nuestro ser eminentemente social. Y es que ya desde los pensadores más antiguos se ha dicho que el ser humano es un

0: animal social, que somos racionales y por ser racionales somos sociales y no vivimos siempre en la guerra continua y arrebatando cosas. ¿De acuerdo? Porque muchas veces esa idea de que la palabra de Dios lo dice todo también es decir, yo interpreto la palabra de Dios como yo quiero y la utilizo para defenderme de ti y para imponer mi pensamiento.
1: Ahí es donde caen los hermanos protestantes, donde como ellos interpretan la Sagrada Escritura como le dé la gana. Entonces, bueno, no, hay que decirlo así. Hay que decirlo por la calle en medio. No, como entienden, no, como le den la gana. Y como le da la gana, quieren someter a la gente a la voluntad que ellos creen.
0: La tradición canónica jurídica más alineada con el mundo protestante, ¿no? Tiene una idea que le quita autonomía a la iglesia y que entrega la independencia de la iglesia a las leyes civiles. ¿De acuerdo? Entonces, esas son tradiciones que se van alejando un poco. Ahora, de hecho, el mundo protestante comienza a ver mucho hacia nuestro derecho. Por ejemplo, ahora mismo hay en boga una situación interesante y es la revalorización de los concordatos.
2: Oh, eso mismo le quería preguntar.
1: Allá iba yo una pregunta.
2: Momento. Íbamos para allá todos.
0: El tema es que hay una revalorización del concordato porque los derechos fundamentales consagrados por el ordenamiento jurídico de nuestro país dice que todo el mundo tiene libertad religiosa. Y que hay que respetar la libertad religiosa. Bueno, y de ese respeto a la libertad religiosa también hay, de alguna manera, y no quiero que se malinterprete, hay unos privilegios que se deben concertar. Pero ¿qué sucede con esa necesidad de concertar esos privilegios? Que cuando tú no tienes estructuras y cuando tú no tienes criterio hacia dónde seguir, entonces no puedes recibir los beneficios del orden, de la organización, de tener claro hacia dónde vas y lo que tú piensas y puedes pedir.
2: Disculpe que le interrumpa, padre. Como este programa lo hacemos con la intención de educar, vamos a responder la pregunta. ¿Qué es el concordato? ¿Por qué? Porque hay personas que dirán de qué están hablando. ¿Cómo podemos definir el concordato y en qué consiste este concordato, este acuerdo? ¿Quiénes fueron parte de ello?
0: Bien, el concordato es una institución de derecho internacional muy antigua, porque hay que tomar en cuenta que la Santa Sede, la Iglesia Católica y el Estado de la Ciudad del Vaticano son tres instituciones con personalidad jurídica internacional. ¿De acuerdo? Mencioné tres instituciones, la Iglesia Católica, la Santa Sede y la Ciudad del Vaticano. Entonces, desde hace muchos siglos, la Iglesia viene firmando acuerdos de carácter internacional y esos acuerdos son de cooperación siempre. El primero de la Edad Moderna que se recuerda, porque ya ha habido antes, ¿de acuerdo? Con otros nombres, pero ya ha habido otros acuerdos antes. El primero que se recuerda es el concordato de la Iglesia con el emperador Napoleón, con la Francia postrevolucionaria, ¿de acuerdo? Que todavía, por ejemplo, en la Alsacia-Lorena.
2: ¿En qué?
0: En la Alsacia-Lorena, que es una región que tiene cierta autonomía en el norte de Francia y que tiene cultura alemana, cultura francesa, que es interesantísimo, todavía rige ese concordato. Bueno, pues a partir de ahí, los estados modernos y postrevolucionarios pues fueron viendo los beneficios que tenía acordar su relación con ese ente de carácter internacional que era la Iglesia Católica en ese momento.
2: Es decir, el Estado con la Iglesia Católica.
0: Muy bien. Luego del inicio del siglo XX pasado, pues también eso se volvió a renovar por los acuerdos de Letrán que dan vida al nuevo Estado Vaticano, ¿de acuerdo? Y los diferentes países comenzaron a hacer acuerdos para regularizar su relación con la Iglesia Católica, que es de muchas ventajas. No hay que pensarlo de privilegios, sino de ventajas.
3: Ventajas para el pueblo.
0: Exactamente.
3: Vi que la nuestra, padre, perdone, se hizo con el presidente Leonidas, Rafael Leonidas Trujillo, sí, en 1954.
0: Sí.
3: O sea, que realmente tiene bastante tiempo.
1: Hay que tomar en cuenta que la iglesia...
2: Espera, un segundo,
3: que él hablaba de la actualización
0: de
3: ella.
1: Hay que tener en cuenta que la institución que más amplitud tiene y llega más abajo es la iglesia.
0: Sí.
1: Y por eso que los gobiernos, muchos gobiernos hacen ese concordato, porque reciben ayuda de la iglesia.
0: No, y garantías.
1: Y garantía hacia el pueblo.
0: Pues termino de decirle, en ese dinamismo de antes de la guerra, de las dos guerras mundiales y posterior a la Segunda Guerra Mundial, pues República Dominicana decide
3: unirse.
0: No, ponerse a la altura de los estados organizados y firma un concordato. Eso no se trata de que haya sido Trujillo, señores.
3: No, yo digo por el tiempo.
0: No, pero es el tiempo. Pero que la gente dice, es un acuerdo de Trujillo, pero eso es un argumento falaz. Porque todo el entorno está firmando los acuerdos, que son de beneficio y de cooperación. Claro, se dio en un momento que después de la caída de Trujillo para nosotros es muy sensible, pero el Estado Dominicano tiene la posibilidad de renovar ese concordato, tiene la posibilidad de renovarlo, tiene la posibilidad también de revocarlo por las vías que el derecho internacional público lo prevé.
2: Eso es decir, que en un acuerdo que ya se firmó y hasta el fin del mundo.
0: Exactamente, no, eso se puede renovar. Y eso da muchos beneficios en lo que se refiere a la administración del Estado. Por ejemplo, miren, para las ayudas y subvenciones que se dan a la iglesia, nosotros tenemos una sola vía de trámite. El Estado no tiene que estar dialogando con cada párroco, con cada obispo, con cada monja, con cada asilo, sino que nosotros tenemos un medio
3: de cómo canalizar,
0: las cosas. Y yo les aseguro que esa canalización tiene mucha transparencia, porque la permite precisamente el acuerdo. Respecto de la personalidad jurídica de las diferentes instituciones católicas, un colegio católico no es que a uno se le ocurra iniciar un colegio y comenzar a ir por las instituciones públicas recaudando requisitos. Es que nosotros tenemos un instrumento que le da personalidad jurídica. Y ya el Estado Dominicano en el concordato dice, yo reconozco esa personalidad jurídica que la Iglesia Católica le otorga a una institución que le es propia. Claro. ¿Y quién representa y quién tiene la autoridad para dar esa personalidad jurídica? El obispo.
2: Ah, ok. Y una cosa, y también tiene el concordato, establece en la parte de la salud.
0: Bueno, el concordato tiene una serie de vamos a decir, prerrogativas, elementos de acuerdo, y propiamente no tiene lo de la salud, pero se puede desarrollar. De acuerdo, nosotros tenemos un déficit institucional en República Dominicana, y es que se hacen las leyes y luego nos cuesta crear la instrumentalización de aplicación de las leyes. Okay. De acuerdo, y entonces también tenemos un problema de falta de continuidad de Estado. Hoy tenemos un oficial civil que toma unas decisiones autónomas, de acuerdo, no tomando en cuenta lo que hay previo, y mañana tenemos otro que vuelve a lo original, pero pasado tenemos otro que dice, no, eso no se puede hacer así.
1: Y viene retrasando todo el proceso.
0: Pero ese es un instrumento positivo. Ahora viene respecto de las otras instituciones no católicas, religiosas no católicas, que ellos están observando cómo es el funcionamiento, cómo es el estatuto que establece el concordato para aprenderlo para sus propias instituciones. Y hay países como España, por ejemplo, que tienen, a partir de la experiencia del concordato, tienen una ley general de lo religioso.
2: Un ejemplo de eso puede ser los matrimonios, porque cuando una persona se casa en la iglesia católica,
0: Lo primero es que cuando una persona se casa en la iglesia católica ya tiene las consecuencias civiles. Exacto. Del matrimonio. Pero eso, ¿en qué ayuda al Estado? Primero, en la conservación del archivo, que ya eso permanece para siempre. El Estado no tiene que invertir en la conservación del archivo. Luego, no tiene que gestionar los trámites del matrimonio, porque un agente externo al Estado y en colaboración con el Estado lo hace sin que el Estado haga una inversión
3: de tiempo y dinero.
0: Y eso es solo con el tema del matrimonio. Pero piensen ustedes, señores, respecto de la identidad de las personas. La iglesia le ahorra en investigación, en documentación, en archivo, millones y millones de pesos cada año, porque la iglesia conserva su archivo íntegro desde la colonia hasta acá.
2: Wow.
0: Y una persona puede identificar a sus abuelos que murieron hace 100 años sin ninguna dificultad en un trámite que a veces cuesta 15 minutos. Bueno, de hecho hay que saludar al padre Juan Lacay, está dedicado a tiempo completo a la preservación del archivo de nuestra diócesis.
2: Señores, vamos a darle un aplauso al padre Juan Lacay, un hombre que de verdad se ha dado la vida por el evangelio, por la diócesis, exorcista.
1: 35 años aquí. Wow. 35, 40.
0: Tengo mucho que... más, 45.
1: 45.
2: Quisiera años. Yo llegar
1: ese es más dominicano que nosotros.
2: Eso sí, eso sí.
1: Empezando que yo no soy dominicano, pero...
3: Llegó sí, porque ya él dijo nosotros.
0: Llegó aquí primero que yo.
1: Sí, imagínense. Una pregunta, padre.
0: Sí.
1: ¿Existe alguna incompatibilidad con las leyes de un Estado y el derecho canónico?
0: Sí, hay un criterio que establece un canon con precisión que está en el libro quinto, que se refiere al tema del derecho patrimonial, que es el equivalente al derecho civil. En el derecho patrimonial en la iglesia es el equivalente al derecho administrativo o el área administrativa del derecho en lo civil. Bueno, esos son criterios un poco muy jurídicos, sí. Pero lo que establece es que todo aquello, para asuntos, por ejemplo, para lo contractual y para lo inmobiliario, por ejemplo, todo aquello que no afecte el derecho divino y contradiga precisamente el derecho de la iglesia, queda admitido en esa área, ¿de acuerdo?
2: Miren, y luego, padre, cabe resaltar que aquí no está hablando un sacerdote así, o sea, él es abogado. Él estudió, ¿en qué universidad usted se graduó, padre?
0: En la UAS primero.
2: Ve, se graduó en la UAS, después ya también se hizo canonista, es decir, que es una persona que está hablando, que tiene página para la izquierda, con propiedad.
1: Con propiedad.
0: Sí, sí, sí. Bueno, digo sí, perdonen la inmodestia. Lo que quiero decirles es que todo aquello en esa área, ¿no?, que no afecte lo propiamente canónico y lo divino, queda admitido. Si la iglesia va a comprar un solar para hacer una capilla, lo tiene que hacer de acuerdo con las leyes del lugar donde se compra la capilla. Y nunca el derecho puede, lo canónico puede comprometer lo civil, no. ¿De acuerdo? Ahora bien, lo civil es autónomo en lo propio y lo canónico es autónomo en lo propio, ¿de acuerdo?
3: Muy bien. Padre, nosotros, los laicos, los ciudadanos, si en algún momento tenemos un conflicto con un consagrado, que eso es una pregunta que yo sé que al pueblo le interesa saber.
2: ¿Un conflicto en qué sentido? ¿En qué ejemplo?
3: ¿Alguna situación con una diferencia con mi párroco? En esa tesitura, ¿cuál es la vía para canalizar? Ya que si estamos hablando de derecho, quiere decir que la iglesia tiene las vías para evaluar una situación particular y si es necesario poner en disciplina al que corresponda. O sea, bajo esa circunstancia que se pudieran dar, ¿cuál es la vía para canalizar esa situación?
0: Bueno, en la iglesia hay poderes. Como sociedad hay poderes como lo hay en el Estado. El obispo concentra la función siempre principal. El obispo es padre y es también juez. Entonces, siempre que haya una situación que dirimir entre fieles, aunque uno de los dos sea un consagrado o un ministro de la iglesia, el obispo tiene el deber de responder en esa diferencia que hay entre ellos. y tiene el deber también de imponer disciplina a quien justamente lo merezca.
2: ¿Cuáles disciplinas puede imponer el derecho canónico, el obispo, apoyándose al derecho canónico, que se le puede dar a un sacerdote o a un laico?
0: Bueno, ahora precisamente el derecho canónico ha hecho un avance tremendo respecto de lo penal, que antes los laicos prácticamente solo eran afectados por temas de excomunión. Pero ahora hay delitos, y especialmente cuando los laicos tienen responsabilidad dentro de la iglesia. Imagínense el tema de las últimas dos décadas, que es el abuso de menores. Entonces, si hay laicos que transgreden, por ejemplo, ese delito tipificado en la iglesia, entonces ese laico puede ser condenado, ¿de acuerdo? Y recuerden que las penas en la iglesia son de carácter espiritual y moral, pero también hay penas que son de carácter infamante. ¿Qué significa que son infamantes?
2: Civil. Exactamente.
0: Infamante, no, civil no. Significa que también hay prisión, por ejemplo.
2: Entiendo.
0: ¿De acuerdo? Si es necesario, especialmente a los clérigos, si hay necesidad y la persona tiene que ser reducida, debe ser reducida ahora. No hay que pensarlo del modo en el que se piensa en el ámbito civil, porque ese tipo de cosas, él decía de limitaciones, usted no puede dar penas infamantes en el grado que se da en el área civil por un delito que no esté tipificado civilmente, ¿de acuerdo?
3: Okay.
0: Padre, eso hay que entenderlo
2: bien. Usted ha dicho que está todo involucrado, todo lo que se involucra en la iglesia está ahí en el derecho canónico. Una pregunta, padre, aquí que están en contra de mi talento. ¿El derecho canónico también establece las normas del canto? Porque aquí yo me pongo a cantar y
1: mira,
2: mi padre, la cara de Smelly.
1: Vámonos.
2: Si yo me pongo a cantar, que lo traen contra mí. No puede estar listo un corazón que alaba a Cristo. Establece las normas.
1: Esto se salió de control ya.
0: Sí, sí. Miren, de hecho, la liturgia y el canto tienen un derecho, un área jurídica que es propia, que es el derecho litúrgico. Las normas previstas para la liturgia usualmente vienen previstas en rojo, por eso se llaman rúbricas. De acuerdo, entonces, no son estrictas como las leyes de carácter penal, porque las leyes de carácter penal son estrictas, ¿de acuerdo?
1: Ah, yo pensaba que eran estrictas, porque si no vamos a meterle los ganchos a Joaquín.
0: Pero una norma no está para ser violentada,
1: claro,
0: sino para ser cumplida. Exacto. Entonces lo que hay que hacer es seguir las rúbricas. Y hay una cosa interesantísima que usted decía. Por ejemplo, el párroco está obligado a celebrar por las intenciones de todos sus fieles los domingos. ¿De acuerdo? Y también tiene el deber de predicar. No es el diácono, no, es el párroco. De acuerdo. Y entonces eso también tiene una consecuencia respecto a los fieles. Para que la gente entienda esto, que la gente pone todas las intenciones en misa de domingo. Sí. Durante la semana no tenemos intenciones prácticamente, sí, pero entonces el domingo estamos hasta aquí.
1: Padre,
0: espérese, que voy a decir para que la gente lo entienda. Las intenciones del domingo son por todo el pueblo de Dios. De modo que lo apropiado es que en la misa dominical principal de la parroquia, si hay una, esa es la principal, ¿verdad? Entonces ahí no se ofrezcan misas particulares. Que usted tiene que ir lunes, martes, miércoles, jueves, viernes,
1: okay,
0: y sábado a poner sus intenciones. Porque el domingo es para todos.
2: Ah,
0: ¿de acuerdo?
1: Señor,
0: y entonces,
1: no sabía,
0: de las intenciones de misa, las intenciones de misa no son del párroco. O sea, los dineros que se dan ahí no son del párroco. De acuerdo, ¿qué marca el derecho? El derecho dice que una intención es el párroco y las otras 20 que se ponen son de la parroquia.
2: Padre, pero una cosa, en ese mismo tenor, yo había escuchado de que un laico, una persona que no va a misa el domingo, es pecado. ¿Establece eso el derecho?
0: Bueno, el derecho lo prevé, la celebración dominical.
1: Claro,
0: pero
1: es el mandamiento.
0: Pero eso es un tema de la ley de Dios, que hay que guardar la fiesta del Señor.
1: En el tercer mandamiento,
3: sí,
1: de la
3: yo
1: ley.
3: Voy a agregar algo también, que como usted hablaba de la regulación de la liturgia, normalmente en las parroquias a veces uno quiere integrar cositas, en medio de la misa hacer una danza en el santo y hacer un merengue y todo ese tipo de cosas.
2: Bueno, eso yo me imagino. ¿Tú te imaginas un Toño Rosario? Señor Jesús.
3: No, yo estoy exagerando, pero usted sabe que los fieles siempre queremos hacerle un adorno a la misa.
1: Ser creativo.
3: Ser creativos de más. Entonces, eso también decirle al pueblo que está regulado y que no fue que el sacerdote, el párroco, se lo inventó.
0: No, y también es que la gente tiene que ir a la iglesia. El domingo, hermanos, tiene que ser celebrado como domingo. Y no todo hay que meterlo en la misa, porque ese es el gran problema. Que es que queremos, esto no es de derecho canónico, pero es un tema pastoral necesario.
1: Padre, tengo una pregunta.
0: Esas actividades lúdicas, esas presentaciones, esa danza y esa cosa, saquen media hora después de misa y preséntenla fuera de la misa. O preséntenla antes. Porque es que no se puede meter todo.
3: Joaquín en vivo.
0: No se puede meter en todo.
3: Dentro de la misa.
0: Dentro de la misa, señores.
1: ¿Entendiste?
2: Sí, pero el padre no está en contra de mi talento. Él me está diciendo que yo puedo cantar.
1: Pero no,
2: pero hay que buscar cuándo.
0: No, porque una cosa es que cante malo y otra cosa es que cante en la misa.
2: Padre, él no me ayuda.
1: Padre, una pregunta. Usted dijo algo clave ahorita. Que... Y lo voy a hablar como diácono. ¿Qué es que habemos diácono que nos disgustamos porque el padre no nos da ese privilegio de predicarle al pueblo? Y yo digo, pero si está el párroco, mi hermano, es el párroco el que tiene que hacer eso, porque él es el que preside. Y bueno, usted tiene que ubicarse en su tiempo y el espacio.
2: Una pastilla de Ubicatex 500.
1: No, yo la voy a traer para acá, para que siempre esté presente aquí en el programa.
2: Pero entonces, el padre lo dijo muy bien, de que si está el sacerdote
1: sí,
2: es la
1: pero,
2: cabeza.
1: Sí, pero ¿qué pasa? ¿Y por qué eso pasa?
2: Pero una pregunta ahí mismo. ¿Y si el sacerdote le da la palabra a un diácono fuera del domingo, está fuera del derecho canónico?
0: Bueno, es que durante la semana no es obligatorio predicar.
2: Ah, ok.
0: De acuerdo. Y lo que el diácono sí puede predicar, pero lo que no debe convertirse es en un uso que en veces de predicar, el sacerdote que preside la celebración predique el diácono. De acuerdo. Entonces, sí, en ausencia del sacerdote, que predique el diácono. Okay. Pero si este sacerdote no necesariamente tiene que predicar. Y yo insisto que el párroco tiene el deber de predicar los domingos.
2: Padre, usted es un hombre súper ocupado porque el padre, también como decíamos, es el director de Radio Cayacoa. Entonces es una radio que está también... a nivel del este.
1: ¿Cuándo nos va a dar espacio allá en Radio Cayacoa?
2: No, ya, mira, estamos transmitiendo a través de Cool FM 106.9.
1: Los viernes podemos transmitir.
2: Pero vamos a retransmitir a través de Radio Cayacoa.
0: Exactamente.
2: Padre, unas palabras ya para finalizar. De las personas que no conozcan el derecho canónico, las personas que no saben estas leyes, ¿dónde pueden encontrar este libro? ¿Dónde pueden encontrar estas informaciones?
0: Bueno, el código está en las redes, está en internet, en la página del Vaticano, en vatican.va, hay una sesión que tiene documentos importantes, ahí está el código de derecho canónico. Si usted quiere comprarlo, como puede comprar cualquier otra ley de dominio público, usted va a una librería católica que usualmente están ahí y usted se compra su código de derecho canónico. Es importante tenerlo, como se tiene el catecismo.
2: Como el de Baldono.
1: Padre, pero... en las librerías comunes y corrientes donde venden libros para universitarios, también se consigue
0: el
1: derecho canónico.
0: Claro que sí.
2: Padre, muchísimas gracias de verdad por acompañarnos y por aclarar tantas dudas que teníamos sobre el derecho canónico. Y a ti que has estado ahí viéndonos, acompañándonos, primero, no se te olvide de darle a suscribir, que es muy importante,
1: y
2: darle me gusta y también dejar tu comentario. ¿Qué te ha parecido este episodio? ¿Qué quieres ver? ¿Qué te ha parecido que Smelling venga aquí, no nos brinde nada de comer? ¿Qué te ha parecido
3: menos a Joaquín.
2: Gracias, sobre todo. ¿Qué te ha parecido que me hagan bullying porque no me dejan cantar? Pero
1: no,
2: nada.
1: No, y no vas a cantar. Mientras yo esté aquí en este programa, no vas a cantar.
2: Está en contra de mi talento, pero nada. Favor, suscribirse, favor de estar en sintonía con nosotros. y sé parte de esta familia. Vamos a compartir estos videos que edifican, que son parte de nuestra iglesia, que son parte de la comunidad. Muchas veces, y he repetido muchas veces y lo seguiré repitiendo, encontramos videos para reírnos, para llorar, para comentar muchas cosas. Y aquellas cosas que nos edifican, la dejamos a un lado. 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

Quien no se sumerge en su mundo interno nunca descubrirá la riqueza que posee en su interior. Sumergirse, esto me recuerda una experiencia personal que me gustaría compartirle. Y es que en muchas ocasiones yo escuchaba a mis amigos invitarme a hacer snorkeling en Roatán porque decían que era una belleza increíble la que ahí se encontraba. Pues yo tenía un temor, yo no sabía nadar, así que no era algo atractivo para mí. En una ocasión yo dije, bueno, este temor en algún momento se me va a presentar en la vida, así que saqué un curso básico de natación y en efecto así fue. En una ocasión en Roatán se da la oportunidad de repente hacer snorkeling. Entonces ahí fue oportunidad o temor, ambas cosas, pero yo decidí tomar la oportunidad. Y cuando me sumergí en esas aguas, entre más profundo iba, más hermoso era el mundo que yo descubría, de arrecifes, de peces, un mundo totalmente nuevo que por más que me lo contaran, yo no iba a poderlo apreciar si no era con mis propios ojos. Así que esa es la invitación que nos está haciendo hoy la vida. Y me he encontrado con dos tipos de situaciones de vida en las que me han llamado y he distinguido estas dos situaciones. La vida nos ha obligado a estar en soledad. Algunos, ¿sí? Y entonces, la primera llamada que recibo son las personas que me han sorprendido porque no les gustaba estar solos, no les gustaba estar encerrados y en este tiempo han aprendido que han descubierto de sí cosas que nunca hubiesen creído que podían hacer, han hecho cosas que nunca tenían tiempo de hacer y que les gusta cocinar, bailar, escribir y muchas cosas así de este tipo. Y se han dado cuenta de nuevos propósitos para su vida y de nuevas metas. Por otro lado, están las llamadas de las personas que me han compartido sus sentimientos de temor, ansiedad, desesperación, incertidumbre, preocupación, que el temor en cierta medida es humano, pero cuando nos paraliza, no nos ayuda en nada. Y a esas personas yo quiero decirles un versículo que a mí me ha ayudado mucho en las crisis y lo he compartido en otras ocasiones, que lo pueden encontrar en Isaías capítulo 41, versículo 10, y dice: no temas, porque yo estoy contigo. No desmayes, porque yo soy tu Dios. Yo te ayudaré. Yo te sostendré en la diestra de mi justicia. Así que yo le prometo a usted, el que está viviendo estos sentimientos de temor y desesperación, que aproveche este tiempo y salte el temor. Que después del temor hay un mundo que usted podrá descubrir con una riqueza interior, que solamente usted la puede descubrir. Ánimo, pongámonos las pilas y descubramos esa riqueza en nuestro interior.

0: y a Dios debemos devolver. Nosotros sabemos que estamos en este mundo por un tiempo limitado. Y cuando la persona sabe aceptar el plan de Dios, siempre le pedimos a Dios que haga el milagro. Pero Dios no siempre hace el milagro que yo quiero. Dios siempre hace el milagro y Dios siempre nos escucha. Pero ojalá que nosotros podamos entrar en la obediencia de Dios. Y la obediencia...
1: Es santidad, señor.
0: La obediencia no siempre es alegre.
1: Sí.
0: Jesús aprendió a amar a Dios obedeciendo, sufriendo, ¿verdad?
2: Sufriendo.
0: Y entonces esa fortaleza precisamente la da el Señor, de hacer la voluntad de Dios y de saber que el Señor nos está pidiendo cosas que nosotros podemos dar. Y Él nos da la prueba o nos permite la prueba, pasar por las pruebas, pero al mismo tiempo nos da la fuerza para que nosotros podamos hacer.

0: Bueno, muy buenas tardes, queridos hermanos. Estamos aquí nuevamente con el programa Dios y la Familia de la Pastoral Familiar de la Parroquia San Pablo Apóstol. Sean bienvenidos a un programa más de la Pastoral Familiar, que en este día lunes estén atentos al tema que les vamos a desarrollar en este día, que puedan reflexionar y poder entender cada una de sus de estas palabras que les vamos a decir en este tema, de las reflexiones que podamos tomar de este tema. Un saludo para todas las familias que nos escuchan y que siempre están pendientes de este programa Dios y la Familia. También invitándoles para que puedan comunicarse con nosotros a los teléfonos 2773-4158 o al celular 9789-4651 y a través de la página del Facebook de la Parroquia San Pablo Apóstol. Y para comenzar, vamos a ponernos en presencia del Señor.
1: En nombre del Padre, del Hijo y del Espíritu Santo. Amén. Ven Espíritu Santo,
2: en ellos el fuego de tu amor, envíes tu espíritu y todo será nuevo creado, y renovar la faz de la tierra. Oh Dios, que iluminaste los corazones de tus hijos con la luz del Espíritu Santo, concédenos que sintamos rectamente el mismo espíritu y gocemos siempre de su consuelo. Por Cristo nuestro Señor. Amén. Amén. Padre nuestro que estás en el cielo, santificado sea tu nombre. Venga a nosotros tu reino. Hágase tu voluntad en la tierra como en el cielo. Danos hoy nuestro pan de cada día. Perdona nuestras ofensas, como también nosotros perdonamos a los que nos ofenden. No nos dejes caer en tentación y líbranos de todo mal. Amén. Gloria al Padre, y al Hijo, y al Espíritu Santo, como en el principio, ahora y siempre, por los siglos de los siglos. Amén. En el nombre del Padre, del Hijo, y del Espíritu Santo. Amén.

0: Bueno. Bueno, continuando con el programa, en esta tarde vamos a tocar el tema Evangelio y dinero. Todo agricultor, después de la cosecha, dispone unos recursos para comprar los insumos necesarios para la siembra del año siguiente. Otra parte para el sostenimiento de su familia, otra más para los abonos o las resiembras que se hacen durante el año venidero. Otra parte para el ahorro que se genera después de un largo periodo de trabajo y una parte final se dispone tanto para el pago de los trabajadores que prestan su servicio en el tiempo de cosecha como para los gastos del dueño de los campos. Cuando el agricultor tiene la capacidad de pensar en los desafíos del futuro, puede planear de forma adecuada, de modo que a lo largo del año y frente a las diferentes adversidades, logre salir adelante y con la menor dificultad posible. Aunque no todos vivimos en la actualidad en el campo, este puede ser un buen ejemplo para aprender a disponer con sabiduría de los recursos de la familia. Todos nosotros tenemos más o menos bienes materiales para vivir y necesitamos sentarnos a pensar cuáles son esos bienes que tengo, para qué me sirven y cómo los voy a administrar para que me den los frutos que espero. En el Evangelio según San Lucas nos dice: el que es fiel en lo poco, también es fiel en lo mucho. Y el que es deshonesto en lo poco, también es deshonesto en lo mucho. Si ustedes no son fieles en el uso del dinero injusto, ¿quién les confiará el verdadero bien? Y si no son fieles con lo ajeno, ¿quién les confiará lo que les pertenece a ustedes? Ningún servidor puede servir a dos señores, porque aborrecerá a uno y amará al otro. O bien se interesará por el primero y menospreciará al segundo. No se puede servir a Dios y al dinero. Los fariseos, que eran amigos del dinero, escuchaban todo esto y se burlaban de Jesús. Él les dijo: ustedes aparentan rectitud ante los hombres, pero Dios conoce sus corazones, porque lo que es estimable a los ojos de los hombres resulta despreciable para Dios. Palabra del Señor.
1: Te alabamos, Señor.
0: Bueno, entonces en este tema lo que nos muestra es que tanto amo yo el dinero como yo estoy administrando los bienes que Dios me ha confiado. Leí al principio el ejemplo de un agricultor que dice que dispone de unos recursos para comprar insumos necesarios para el sostenimiento de su familia, para los abonos o las resiembras que hace durante el año. Y un ahorro también para un largo periodo en donde no hay cosecha. Este es un ejemplo de cómo nosotros podemos administrar nuestros bienes, de cómo nosotros con lo poco que tenemos o lo mucho que tenemos, cómo sabemos administrar bien lo que Dios nos ha dado.
1: Y eso es lo que no hacemos, ¿verdad? Muchas veces no sabemos administrar, ¿verdad?, lo que tenemos.
0: El saber administrar con sabiduría lo que Dios nos ha dado, los bienes materiales que tenemos, ¿cómo debemos nosotros administrarlos en este tiempo en donde existe el consumismo, en donde todo lo que nosotros tenemos, lo queremos malgastar? O si no, a veces deseamos más de lo que ya tenemos, de lo que Dios nos ha dado, y muchas veces es bueno tener dinero, pero muchas otras depende de cómo sea que lo utilicemos para poder desear más de lo que nosotros ya tenemos. Si Dios nos ha dado un bien material, es para que nosotros lo utilicemos o lo usemos con sabiduría, podamos administrar cada uno de los bienes que tenemos con sabiduría, no malgastar.
1: Y es que sé muchas veces que pasa, porque por ejemplo, yo no le digo al Señor, gracias Señor, ayúdeme a administrar esto que tú me has dado. Y a veces eso me falta.
0: Sí.
1: Pedirle al Señor que me ayude a administrar lo que yo tengo.
0: Sí, porque a veces como no sabemos administrar, gastamos más de lo que tenemos y a veces empezamos a adquirir deudas innecesarias en nuestro hogar, en nuestra familia, que nos van llevando a veces hasta desconfiar de Dios, porque no tenemos fe que Él siempre está con nosotros, que todo lo que nosotros tenemos es porque Él nos lo ha dado.
1: Y es que muchas veces también no estamos conformes con lo que Dios nos da. Muchas veces yo tengo mi trabajo, pero si me sale trabajo por allá, también voy a trabajar allá.
0: En otro lugar.
1: Entonces no estoy conforme con el trabajo que me ha dado el Señor.
0: Sí, porque entre más dinero tenemos, más queremos. Y de repente es porque no sabemos, como dice acá, administrar esos bienes que Dios nos ha dado. Como el Evangelio nos enseña que el dinero no es bueno ni malo en sí mismo, sino una herramienta de administración y una prueba de carácter, del carácter que nosotros podamos tener para apreciar lo que tenemos. En otra escritura nos dice que el amor al dinero es la raíz de muchos males. ¿Por qué? Porque muchas veces adquirimos dinero mal habido, a veces por estafa, por robarle al vecino, o porque de repente pedimos prestado y no pagamos, y así nos vamos acostumbrando a robar de esa forma. ¿Por qué? Porque cuando nosotros pedimos dinero prestado, debemos devolverlo en el tiempo y forma en que hemos adquirido ese dinero.
1: Y a veces no es necesidad quitar prestado. A veces tiene uno que comer. Lo que pasa es que no estoy conforme con lo que Dios me da.
0: Y sí, como les decía antes, a veces adquirimos deudas innecesarias porque queremos de repente el celular último modelo y nos endeudamos en cosas que no son necesarias para nuestra familia, para nuestro hogar. ¿Cuál es lo necesario en nuestro hogar? La comida, el alimento, el vestir, el estudio de nuestros hijos. Eso es lo necesario, pero no un celular que no nos va a ayudar en nada, más bien nos ayuda a perder el tiempo.
1: A
0: perderlos más. Y hasta a veces a perder nuestra salvación.
1: Sí.
0: Porque, como dice el tema, ¿verdad? No es que sea malo tener dinero, sino en cómo nosotros utilizamos ese bien que Dios nos da. Porque, ¿cómo? ¿Por qué medio adquirimos el dinero? Por el trabajo. Por el trabajo que obtenemos nosotros, obtenemos dinero. Pero debemos de amar ese trabajo y de cuidar y saber administrar ese dinero que nos provee el trabajo, ¿verdad?
1: Y otro punto también que si tenemos bienes, ¿verdad? También estamos llamados a compartir.
0: Sí, ¿verdad? A la generosidad,
1: ¿sí?
0: A ayudar a las personas que necesitan. Si vemos una persona, una familia pobre, y nosotros, aunque tengamos poco, debemos compartirlo con aquellas familias que están necesitadas, ¿verdad? De un bien, de un alimento, puede ser.
1: Sí.
0: Pues está bien. Hola.
1: Hola, buenas tardes.
2: Con Mac.
1: Hola, hola, buenas tardes.
2: No estoy al aire, ¿no?
1: No. Hola.
0: Hola. No.
1: Ya cortó la llamada. Bueno, lo que estamos hablando sobre el tema, ¿verdad? Pues el Señor pues siempre los da los bienes materiales, va, pero también sentarlos a compartir. Hola. Hola, buenas tardes. Hola.
3: ¿Aló?
1: Hola, buenas tardes, le escuchamos.
3: Sí, lo estoy escuchando aquí en el barrio San Miguel.
1: Dígame, hermanito.
3: Sí, en primer lugar, un saludo para el coordinador Wilmer Rubio y ustedes que están en cabina. Siempre este programa siempre lo escucho, que es de familia, y yo me ayudo bastante y lo escuchamos con mi hija aquí en el barrio San Miguel, hermano.
1: Ajá.
3: Sí, solamente, hermano.
0: Bueno, muchas gracias, hermano, por su llamada y bendiciones, gracias. Para usted.
3: Gracias, hermano.
0: Bueno, continuando con el tema. El sentido de los bienes materiales. Frente a los bienes materiales existen muchas y grandes confusiones. En un mundo como el nuestro, en el que se ven diferencias tan escandalosas en la posesión y disfrute de los bienes materiales entre unos y otros, es bastante difícil comprender el auténtico sentido que tienen. Ellos están dispuestos para ayudarnos a vivir, compartir con los demás y conducirnos a Dios. Pero esto no siempre está claro. El problema no está en los bienes en sí mismos, sino en nuestro corazón, en las decisiones que tomamos respecto a ellos. Si la prioridad la tiene Dios y su designio de amor, estará más claro para nosotros el sentido de los bienes que tenemos. Pero si prima el afán de acumular y de poner la confianza, no en Dios, sino en esos bienes, terminamos creyendo que nosotros y las demás personas valen por lo que tienen y no por lo que son. Cuanto tienes, cuanto vales. Jesús, con su vida y su mensaje, nos enseñó el verdadero sentido de los bienes materiales. Él dio testimonio claro de eso, desde el nacimiento hasta la muerte. Nació en un pesebre, formó parte de una familia sencilla, vivió en un pueblo desconocido, se ganó el pan trabajando como carpintero, murió en una cruz en la que, después de haberlo entregado todo, entregó su propia vida. Así nos enseñó para qué sirven los bienes que recibimos. Bueno, ¿verdad? Como dice acá, que cómo nosotros tomamos en cuenta esos bienes que Dios nos ha dado, que son para nuestro vivir, para apoyarnos y ayudarnos cada día, que también son para compartir con los demás. Porque así nosotros, compartiendo con los demás, estamos ganando nuestra salvación. Si nosotros tratamos con amor a los demás y les damos con amor de lo poco que nosotros adquirimos, todo eso es un bien para nosotros.
1: Y eso es lo que pasa, que nosotros no queremos compartir.
0: Sí, nosotros no queremos compartir. Y muchas veces nos apegamos tanto a esos bienes materiales que ya los tomamos como que si fueran nuestro Dios, como que si solo eso existe, solo eso, el dinero nos puede salvar. Entonces le quitamos el puesto a Dios y tomamos nuestro dinero o nuestros bienes materiales como un Dios, como un ídolo. Y ahí estamos faltándole a Dios. Estamos siendo malagradecidos con lo que Dios nos da.
1: Sí, porque con eso de compartir, ¿verdad? Ahí le estamos dando gracias a Dios, ¿verdad? Pero muchas veces no nos acordamos del vecino, si tiene que comer. Muchas veces no voy a visitarlo si le pregunto qué necesita, ¿no? Ni me acuerdo. Entonces, muchas veces pensamos que los bienes los van a terminar porque le vamos a regalar. No, más bien los va a multiplicar si regalamos de lo que tenemos.
0: Sí, así es, porque todo lo que nosotros poseemos, nuestra vida, nuestros bienes materiales, nuestros bienes espirituales, le pertenecen a Dios. Y nosotros solo somos administradores de esos bienes, administradores de nuestra vida, administradores de nuestros bienes. Y encargados, como decía mi esposo, de multiplicarlos y usarlos sabiamente.
1: Y a veces cuando, vaya, por ejemplo, cuando tenemos niños en la escuela y dice la profesora, miren, cada padre de familia va a dar tanto, dice, ¿y por qué pide tanto dinero? A veces también no nos gusta que los toquen la bolsa. Y es para...
0: Sí, por el mucho amor que le tenemos al dinero. Sí. ¿Verdad? Vamos a una pausa.

0: Bienes, don y responsabilidad. Todos los dones que recibimos de Dios, materiales o espirituales, son buenos y nos son dados para hacer algo bueno. El don que recibimos por sí solo no da fruto. Dios siempre espera una respuesta de nuestra parte, y esto queda claro en la parábola de los talentos. Cada don trae implícita una responsabilidad. La primera de ellas es tomar conciencia de los dones que tengo y agradecer por tenerlos. Otra es discernir para qué me sirven y qué es lo mejor que puedo hacer con ellos. Y finalmente, administrarlo de la manera más prudente para nuestro bien y el de los demás. Todos recibimos bienes, ya sea materiales o espirituales, en mayor o en menor cantidad, pero recibimos y están orientados al servicio. Los recibimos para servirnos de ellos y para servir con ellos, no para enterrarlos o desperdiciarlos. Por eso Jesús es muy claro cuando afirma: al que se le dio mucho, se le pedirá mucho, y al que se le confió mucho, se le reclamará mucho, mucho más. Entonces estamos llamados a ser responsables con los bienes que Dios nos ha dado, con los dones que Dios nos ha dado. Si nosotros tenemos dones, debemos ponerlos al servicio de los demás. Debemos dar esa parte que nos corresponde a los demás. Debemos de multiplicar, de dar siempre lo que nosotros tenemos a esa persona necesitada, a la iglesia, servir con los dones que nosotros tenemos.
1: Qué bonito lo que dice ahí, va. Imagínense que por algo Dios le da dones a uno, ¿verdad? Lo que dice allí. Y cosas materiales, ¿verdad? Para compartir. Y me llamaba la atención de que muchas veces no nos sentamos, que dice allí, va. ¿Qué es lo que voy a hacer?
0: ¿Qué es lo que voy a hacer con lo que tengo?
1: Y a veces digo yo, si yo no tengo nada, ¿qué le voy a dar a aquel hermano? Pero dice ahí, podemos llevar la palabra de Dios, ¿verdad?
0: Un consejo.
1: Sí. O si tengo bastante ropa, pues llenar una bolsita y llevársela, ¿verdad? Si tengo zapatos, bastante, llevarle otro par de zapatos, ¿verdad? Sí. No tengo dinero, pero tengo ropa que no me pongo.
0: En una palabra decía, dar lo que más nos duele, a lo que más amamos, porque a veces tenemos ropa que sí nos gusta mucho, pero esa no la regalamos. Sí. A veces regalamos lo que no nos sirve, y eso no está bien, porque si vamos a dar algo, que sea con amor y que sea que le vaya a servir a la otra persona, que le vaya a servir a alguien, porque si nosotros damos lo que nos sirve, entonces estamos dando sobras, quizás, y eso no es lo que nos pide Dios, sino que lo que nosotros tenemos, que lo multipliquemos y lo compartamos con los demás.
1: Y creo que eso cuando uno lo hace de corazón, ¿verdad? Creo que lo sentimos bien, ¿verdad?
0: Sí.
1: Y eso es lo que Dios quiere de cada uno de nosotros, como dice ahí.
0: Que no le tengamos amor a esos bienes que Él nos ha dado, porque si sea amor que le tengamos para darlo también a los demás. Educarnos y educar en una disposición adecuada frente a los bienes. Nuestra disposición frente a los bienes puede ser diferente en cada persona y generalmente está influenciada por el medio en el que crecemos y la sociedad de consumo. Podemos desarrollar una avidez de acumular. Muchas veces estamos como queriendo acumular y acumular bienes, decimos porque ¿qué tal y el día de mañana no tengo y entonces tengo que acumular y acumular bienes para el día de mañana porque me voy a quedar, digamos, lo así sin dinero. Sí. Entonces tengo que orar y solo para mí y solo para mí. Entonces eso más bien es egoísmo.
1: Y muchas veces no sabemos si vamos a llegar hasta ese tiempo. Sí. ¿Verdad?
0: Sí, porque a veces no sabemos administrar. Y eso es lo que nos pasa, porque nos volvemos egoístas y no compartimos con los demás. Para guardar los excedentes y asegurarnos el futuro, dice, o tener la filosofía de vida del túmbate, come, bebe y date buena vida, parecida al comamos y bebamos que mañana moriremos, derrochando los bienes en vez de administrarlos de acuerdo a las necesidades propias y las de quienes nos rodean. Sea cual sea nuestra disposición, todos podemos educarnos en una sana actitud frente a los bienes, en la que junto a reconocer la necesidad que tenemos de ellos y de trabajar para conseguirlos honestamente, necesitamos cultivar una actitud de sano desprendimiento, de libertad frente a ellos. Y como San Pablo, poder decir un día, sé andar escaso y sobrado, estoy avezado a todo y en todo, a la saciedad y al hambre, a la abundancia y a la privación. O sea, que nos acostumbremos a tener y al no tener, al dar gracias a Dios porque tenemos y dar gracias también cuando no los tenemos, ¿verdad? Porque los bienes materiales se acaban, pero nuestra vida de salvación no. Tenemos que luchar por eso, por nuestra salvación a través de todos esos bienes que Dios nos ha dado. Saberlos, como decíamos anteriormente, administrar y no ser avaros de querer tener y tener solo para tener, digamos, un poder.
1: Pero creo que si nosotros compartimos, no se va a acabar, porque estamos compartiendo. Y muchas veces se los acaba porque no queremos compartir, sí, tanto porque, que se cuida.
0: Porque como dice acá, no tenemos una sana disposición y no nos educamos frente a esos bienes que tenemos, porque derrochamos mucho. Y a veces, como dicen, va, queremos vivir la vida, gastar y gastar y gastar, y luego nos quedamos sin nada. ¿Y quién nos ayuda ante esto, ante estas situaciones? A veces es bien difícil ver a una persona que ha tenido muchos bienes, pero no ha sabido administrarlos, los ha malgastado, ha sido irresponsable, pues.
1: Y muchas veces, como estamos hablando, no los ponemos en presencia del Señor, pues, ¿verdad? Sí. Que nos ayude a administrar. Y por eso es que los ponemos así, pues. Vivimos así sin Dios. Sí. Que a veces pienso que eso lo tengo porque yo he trabajado, ¿no? Porque Dios me lo ha dado.
0: Porque Dios nos da fuerzas para poder trabajar, nos da esa fortaleza.
1: Sí.
0: Y a veces por eso perdemos esos bienes, porque solo pensamos en nosotros mismos. Porque pensamos que solo nosotros somos los fuertes, que podemos tenerlo todo y no nos va a pasar nada. Así y cuando nos enfermamos, caemos en esa depresión por no tener dinero, por no tener todo lo que queremos, por no tener cosas que no necesitamos.
1: Así es.
0: Economía y presupuesto familiar. A lo largo del Evangelio, Jesús, a través de su propio testimonio, de parábolas y de historias reales, llamó la atención a sus discípulos sobre las diferentes actitudes que se pueden tener frente al dinero y la manera de administrarlo bien. Los exhortó a hacerse bolsas que no se desgasten, a donde no llega la polilla ni los ladrones. Exaltó el desprendimiento de la viuda pobre y dejó muy claro que no se puede servir a Dios y al dinero, aclarando que el dinero no puede ocupar el lugar de Dios en nuestra vida. Estos y muchos otros pasajes seguramente los hemos escuchado, y hasta nos han conmovido. Pero el dinero es concreto y nuestra disposición frente a él debe ser concreta y realista. Un buen ejercicio que nos puede ayudar a administrar con realismo los bienes que recibimos de Dios puede ser la elaboración de un presupuesto familiar que nos permita tomar conciencia de los ingresos personales y familiares, los gastos que tenemos y el nivel de prioridades de cada uno. El balance que hay entre ambos, la posibilidad que tenemos de ayudar a otras personas o familias que pasan por dificultades económicas y evaluar si podemos hacer alguna inversión o ahorrar, aunque sea un poco, para enfrentar los imprevistos que la vida siempre tiene. Dice acá que para poder administrar nuestros bienes o nuestro presupuesto familiar debemos de saber administrarlo con un presupuesto familiar. Eso es lo que quiere decir el tema acá, ¿verdad? Que hagamos un buen ejercicio de un presupuesto familiar, cuáles son los gastos, puede ser semanales, quincenales, mensuales, sobre gastos de comida, gastos de medicinas, gastos de escolares de los hijos, sobre ropa o alimentos. De todo eso se puede sacar un presupuesto familiar, ya sea según su salario, según lo que usted gane semanal, quincenal o mensual, porque así, de esa forma, usted puede administrar bien esos bienes.
1: Y otro punto que me llama la atención, que también si nosotros tenemos, vaya a decir allá, se va a administrar también, si viene el vecino y necesita también, ¿verdad? Decirle, no, aquí tengo un dinero.
0: Sí, si un sirve, ahorro, como un dice ahorro, acá, para, ¿verdad?, poder ayudar a las personas que, ¿sí?, necesitan.
1: Pero muchas veces yo puedo tener, pero si hay alguien, mire que necesito, por decirlo así, 100 lempiras, no tengo, y teniendo, ¿verdad?
0: Sí, a veces también porque nos nace esa desconfianza de que no.

0: sea, compartir con el que está allá afuera, con el necesitado. No les enseñamos, entonces, sí, esa generosidad que ellos puedan tener en la, fuera de la casa, fuera del hogar, lo sí, aprende del hogar, lo aprende así, de sus padres.
1: Así es. Y todo eso el Señor nos va a pedir todo eso a nosotros. Cuenta ya, ¿qué hicimos con los bienes?
0: Así es. ¿Ya?
1: Si les enseñamos a nuestros hijos también a compartir todo eso.
0: Sí, porque muchas veces eso es lo que nos pasa, no sabemos compartir y administrar nuestros bienes. Más que todos los administramos, pero solo para nosotros mismos.
1: Así
0: en
1: es.
0: El malgastar.
1: Sí.
0: Sí. No, no nos desapegamos también, muchas veces tenemos mucho apego a esos bienes materiales. Y lo que dice acá, no debemos poner el dinero o nuestros bienes materiales en primer lugar, más que a Dios. No debemos tomarlo como un ídolo.
1: Y eso es lo que pasa en este tiempo de hoy también.
0: Sí, porque no tenemos tiempo para Dios, tenemos tiempo para el trabajo, tenemos tiempo para a salir allá a dar un paseo, pero no tenemos tiempo para Dios. Cuando a veces nos piden colaborar en un grupo o ayudar en la iglesia también con necesidades, nosotros siempre decimos no tenemos tiempo, no tenemos dinero, no podemos, estoy escasa de dinero y así.
1: Sí, y también a veces decimos, no, ya no voy a ir a la iglesia porque mucho dinero.
0: Mucho dinero piden.
1: Mucho dinero.

0: eso Dios los ha dado el dinero, ¿verdad? Para compartir.
1: Sí, para compartirlo,
0: ¿no?
1: porque
0: no hay que
1: renegar. El dinero nos ayuda a vivir en la vida diaria,
0: sí.
1: pero no es que lo vamos a tomar como, como lo más principal. Si lo más principal es Dios,
0: así
1: ya les
0: es,
1: decía anteriormente,
0: sí.
1: todos los bienes que nosotros tenemos le pertenecen a Dios, porque Él nos los ha dado mientras nosotros tengamos vida y debemos aprovecharlos y administrarlos con sabiduría y de la manera más correcta para poder en sí ganar nuestra salvación y poder también ayudar a los más necesitados.
0: Y muchas veces eso se queda, lo quedamos diciendo, ¿y qué se hizo lo que tenía? No, porque como no compartía, entonces por eso no lo tengo.
1: Así es. No creo que hemos llegado al final del programa. Estar agradecido con todos los que han estado pendientes del programa, ¿verdad? Y a todos los hermanos, a todas esas familias que nos han escuchado.

0: tema haya sido de mucha reflexión para todos ustedes. Saludar a todos los hermanos de la pastoral familiar, a mi familia allá en casa que nos están escuchando y a la familia Duarte Domínguez allá en Guarajao, que siempre nos escuchan, ¿verdad? Y están pendientes del programa de la pastoral familiar todos los lunes.
1: También yo quiero saludar también a mis hijos, ¿verdad?, que escuchan el programa. También voy a saludar al hermano Jorge Cepeda también, que él siempre está pendiente de este programa también. Él siempre lo escucha, ¿verdad? Un saludo ahí para el hermano también, ¿verdad? Que Dios lo bendiga y que siempre siga adelante el hermano, ¿verdad? También le queremos hacer la invitación también todos los jueves, ¿verdad?, la pastoral familiar a las 6 de la tarde. Para los hermanos que quieran
0: integrarse
1: al grupo.
0: Sí, integrarse, ¿verdad?, al grupo, sí. Todos sí. Los jueves y si tiene niños también puede llevarlos, porque también los niños se atienden aparte, se les da un tema y ellos también van aprendiendo del evangelio.
1: Sí, así es. También un saludo para el hermano, la familia Rubio, ¿verdad?, también en San Juan, ¿verdad?, también que lo están escuchando. La hermana Cecilia también siempre escucha el programa.
0: Sí, están pendientes todos
1: ellos. Así es, así es. Entonces, esto fue todo por hoy, ¿verdad?
0: Sí, muchas gracias.

Hemos presentado su programa, Dios y la Familia, llevándoles así hasta sus hogares la buena nueva de nuestro Señor Jesucristo sobre la vida, el matrimonio y la familia. Escríbanos, háganos sus preguntas, sugerencias de temas que le gustaría que presentemos. Los tomaremos muy en cuenta. Gracias por su atención. Muy buenas tardes.

Estoy contento de recibirlos hoy aquí en el hogar de Pedro, el hogar de la iglesia, donde todos debemos sentirnos una gran familia, reunidos en torno al fuego de su amor. Ustedes han dialogado durante estos días siguiendo un método sinodal, reflexionando sobre algunas cuestiones de actualidad que afectan la vida familiar. Vivir la sinodalidad en la familia requiere caminar juntos, compartiendo penas y alegrías, dialogando respetuosa y sinceramente entre todos sus miembros, aprendiendo a escucharse y a llegar a tomar las decisiones familiares importantes para todos. Siguiendo este tema, y como diría nuestro querido Papa Francisco, les propongo tres palabras para reflexionar juntos: jubileo, esperanza y familia. Jubileo en el Antiguo Testamento evocaba el regreso, volver a la tierra, a la condición primera de hombres libres, a los orígenes de la justicia y de la misericordia de Dios. Hoy ese volver debemos leerlo como un llamado a regresar al centro de nuestra vida, a Dios mismo, al Dios de Jesucristo. El jubileo nos invita también a pensar en nuestras raíces, a la fe recibida.

ganando las cuentas del rosario, a su vida sencilla, humilde y honesta, que como fermento sostuvo a tantas familias y comunidades. En ellas aprendimos que Jesús es el camino, la verdad y la vida. En Él encontramos nuestra verdadera alegría, el júbilo de sabernos en casa, en el lugar donde debemos estar. El jubileo de la esperanza es un camino hacia el encuentro con esa verdad que es Dios mismo. Jesús, al comenzar su misión, describe este jubileo como año de gracia. Y después de la resurrección, llama a los discípulos a volver a Galilea. No debemos caer en el peligro de fundar nuestras vidas en seguridades humanas. Hay auténticas amenazas a la dignidad de la familia, como por ejemplo los problemas relativos a la pobreza, la falta de trabajo, el acceso a los sistemas de salud, los abusos a los más vulnerables, las migraciones, las guerras. Las instituciones públicas y la Iglesia tienen la responsabilidad de buscar cómo promover el diálogo y fortalecer los elementos en la sociedad que favorezcan la vida en familia y la educación de sus miembros. En ese contexto podemos entender

Es crucial fomentar la corresponsabilidad y el protagonismo de las familias en la vida social, en la política, cultural, promoviendo su valiosa contribución en la comunidad. En cada hijo, en cada esposa o esposo, Dios nos encomienda a su hijo, a su madre, como hizo con San José, para ser junto a ellos base, fermento y testimonio del amor de Dios en medio a los hombres, para ser iglesia doméstica y hogar donde arda el fuego del Espíritu Santo, difunda su calor, aporte sus dones y experiencias para el bien común y los convoque a todos a vivir en esperanza. San Pablo VI, en su célebre homilía en Nazaret, exhortaba a seguir el ejemplo de la Sagrada Familia, acompañando, sosteniendo al otro en el silencio, en el trabajo y en la oración, para que Dios realice en él el proyecto de amor que le ha reservado. Este es el amor que se encarna en cada vida nacida a la fe desde el bautismo y ungida para proclamar este año de gracia a todos, que encontrará a Jesús en la Eucaristía y en el sacramento de perdón, que lo seguirá en la misión como sacerdote, como padre cristiano, como consagrado, hasta el encuentro definitivo, hasta la meta de nuestra esperanza.

llamada al compromiso y a esa alegría desbordante que invadió a los discípulos, a lentas familias, ese canto silencioso de esperanza, capaz de difundir con su vida la luz de Cristo, para que la alegría del Evangelio, citando a Papa Francisco, llegue hasta los confines de la tierra y ninguna periferia se prive de su luz. A todos ustedes los encomiendo a la intercesión de la Sagrada Familia de Nazaret.

Nuestra ayuda es en el nombre del Señor. Y les bendiga Dios Todopoderoso, Padre, Hijo y Espíritu Santo. Amén. Muchas gracias. Felicidades por la...

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El Cevitepal es el centro teológico del Consejo Episcopal Latinoamericano y Caribeño, al servicio de la formación, la reflexión y la investigación en América Latina y el Caribe, cuya identidad se inspira actualmente en la Eclesiología del Pueblo de Dios del Concilio Vaticano II, el Magisterio Latinoamericano y la implementación de la sinodalidad, impulsada por el Papa Francisco y continuada por León XIV. Para lograr esto, se ofrecen programas de formación orientados a fortalecer un liderazgo pastoral, colaborativo y transformador para construir una iglesia sinodal y en salida, que supere la autorreferencialidad y el clericalismo, y poniendo en el centro de la misión el anuncio profético del Evangelio que responda a los signos de los tiempos. En su nueva plataforma de formación encontrarán una oferta académica diversificada de cursos, diplomados, encuentros virtuales interactivos, jornadas teológicas y, además, una novedosa licenciatura canónica en Teología Pastoral Sinodal. Todos los programas se pueden cursar bajo una modalidad híbrida que combina lo virtual con lo presencial. Cada programa no solo brinda formación de alta calidad y con certificación internacional, sino también una experiencia de crecimiento personal y pastoral, apoyada por una sólida red de reconocidos docentes de alto nivel académico, universitario.

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2: Bienvenidos a este segundo encuentro de implementación del Sínodo organizado por el equipo continental de animación del Sínodo y el CEVITEPAL. Hoy tendremos como eje de reflexión el acceso efectivo de laicos, laicas y personas consagradas a funciones de responsabilidad en la Iglesia. Recordamos que el diario de 10 ámbitos con prácticas que pueden ser asumidas en los distintos planes pastorales, parroquiales o nacionales, así como en la revisión de estructuras eclesiales, vamos transitando este camino que nos ilumine para discernir en nuestras comunidades los itinerarios más sinodales que nos hagan crecer en comunión, participación y misión. El eje de hoy tiene como inspirador

bautismo, hombres y mujeres gozan de igual dignidad en el pueblo de Dios. Y hablando específicamente de las mujeres en la iglesia, dice que esta asamblea justamente hace un llamamiento a la plena aplicación de todas las oportunidades ya previstas en la legislación vigente en relación con la función de la mujer, en particular en los lugares donde aún no se han implementado. No hay nada que impida que las mujeres desempeñen funciones de liderazgo en la iglesia. Lo que viene del Espíritu Santo no puede detenerse, dice el documento. Y a nivel más general, podemos dejarnos también iluminar por el número 77, que específicamente menciona cuatro aspectos a tener en cuenta. Una participación más amplia de laicos y laicas en procesos de discernimiento eclesial y en todas las fases de los procesos decisionales. Un acceso más amplio de laicos y laicas a los puestos de responsabilidad en las diócesis y las instituciones eclesiásticas, incluidos los seminarios, los institutos y las facultades de teología. Un mayor reconocimiento y apoyo a la vida y a los carismas de los consagrados y consagradas y a su empleo en puestos de responsabilidad eclesial y el aumento del número de laicos y laicas cualificados que se desempeñen como jueces en los procesos canónicos. Como hemos hecho también en nuestro primer encuentro, los invitamos justamente a reflexionar sobre este aspecto en particular y lo vamos a hacer con dos ponentes que nos van a iluminar.

0: desde los aspectos, podríamos decir, más prácticos. Y también los invitamos a que nos vayan escribiendo y comentando a través de las redes sociales desde dónde están participando en este conversatorio y a también a dejar sus preguntas a los ponentes para que después, en los últimos momentos de este conversatorio, podamos formulárselas. Comencemos entonces ya con las reflexiones teológicas. Nos van a acompañar entonces en este primer tramo el doctor César Cus, católica de Paraná, en Curitiba, Brasil. Es miembro de la Comisión de Asesoría Teológica de Cáritas Argentina, Cáritas América Latina y el Caribe, y miembro del Consejo Editorial de la revista Concilio. En febrero del 2026 fue elegido nuevo coordinador ejecutivo del Fórum Mundial de Teología y Liberación. César, ¿cómo estás? Buenas tardes, buenas noches. Muchas gracias por tu presencia y te damos la bienvenida y te escuchamos.
1: Sí, gracias, Padre Pedro, por la oportunidad, por la saludación. Es una alegría. Buenas noches a todos, buenas noches a todas. Un gran saludo desde Brasil, desde Curitiba, que se queda más al sur de Brasil y aquí se hace mucho frío en ese momento. Agradezco la oportunidad de la invitación, es una alegría compartir ese momento con Padre Pedro, también con Carol Bacher, con Janet y Ángel, que van a traer testimonios después. Pero me gustaría solicitar algunos segundos para, en portugués, hacer una saudación a los meus amigos do Brasil que están acompañando esta transmisión.

0: curso de teologia da PUC do Paraná, onde eu sou professor que estão acompanhando. Muito obrigado pela presença. E um grande saludo a todos e todas. Bueno, estamos en la fase de la implementación del sínodo y en ese proceso muchos pasos están ocurriendo en nuestras diócesis, en nuestros espacios, comunidades pastorales. Hay pasos largos y hay pasos cortos. Y el hecho que hay un llamado en la iglesia y ese llamado es sinodal y ese llamado es para todos. No podemos olvidar y se quedar a lo largo de ese llamado porque está cerca y nos invita a todos. Pero específicamente del laicado, que es de donde estoy hablando porque soy un cristiano, un teólogo laico, me gustaría decir algunas palabras sobre la situación que estamos viviendo, que estamos comprendiendo y cuál es un poco la base de lo que nos estamos estructurando en ese momento. Y también, con cierto atrevimiento, me gustaría poner algo también acerca de las mujeres, porque el número 60 del documento habla específicamente de esa situación. Hay mucho a caminar, hay pasos.
1: Se busca. Su nombre, Jesús de Nazaret. Edad, 33 años. Origen judío, profesión, carpintero. Se le acusa de predicar la verdad, de llamarse hijo de Dios y de enseñar a amar al prójimo como a sí mismo. Recompensa, salvación y vida eterna. Si lo encuentras,

Señor Jesús, aunque pase por valles oscuros, sé que tú estás conmigo. Aunque a veces siento que mi mundo se acaba, sé que tú me das tu mano y me levantas, porque tú me has amado hasta el extremo, Señor. Y en ti puedo encontrar la paz que el mundo me ha robado. Gracias, Jesús, amado mío, porque cuando más te necesito, tú siempre allí estás. Te amo, Jesús, con todo mi corazón.

0: Queremos comenzar a orar por ti. Queremos orar primero para que el Señor sane tu corazón. Oramos por esos corazones tristes, por esos corazones lastimados, por aquellos que en este momento se sienten quebrantados, por aquellos que han sido despreciados, por aquellos que han sido humillados. Oramos por el corazón de esa madre que sufre el alejamiento de su hijo o de su hija. Oramos por el corazón de esa madre que sufre la ofensa de su esposo. Señor, pon tu mano llagada en esos corazones. Queremos orar por aquellos que creen que no sirven para nada, por aquellos que se sienten fracasados. Hermano, hermana, te recordamos que Dios todo lo hizo bien. Bendito seas. Únete a nosotros.
1: Hoy,
0: dilo,
1: Señor Jesús,
0: confía en Él.
1: Vengo ante ti,
0: Santo Dios.

Sí, Señor. Queremos orar por aquellos que están enfermos en su cuerpo, porque el tiempo de los milagros no ha terminado. Porque Jesús sigue vivo, porque Jesús sigue obrando, porque el Dios que hoy está aquí es un Dios de poder. Cree en el Señor, confía en Jesús, no tengas miedo, porque esa enfermedad, porque ese problema servirá para que la gloria de Dios se manifieste. Porque los problemas de ahora son los testimonios que el día de mañana vamos a estar dando.

Señor, queremos orar por aquel que está padeciendo un fuerte dolor. Si crees, verás la gloria de Dios. No importa lo que te han dicho, Lázaro llevaba ya 4 días enterrado. Y Jesús le dijo a Marta: si crees, verás la gloria de Dios. El tiempo de los milagros no ha terminado. No importa lo que los médicos te han dicho, el médico de médicos, el Señor de señores, no ha dicho la última palabra. Aquí está Jesús. Oramos por esa migraña. Oramos por ese dolor de cabeza. Oramos, Señor, por ese dolor en ese oído. Pon tu mano, Jesús. Pon tu mano, Señor, en esa cervical. Pon tu mano, Señor, en esa tiroides. Pon tu mano, Señor, en esa columna. Siente el poder de Jesús en este momento. Oh, alabado seas, Jesús, porque estás sanando, cree. Oh, alabado seas, Señor, porque estás haciendo experimentar ese calor y ese fuego. No tengas miedo. El Señor te está tocando. El Señor está obrando en ti. Porque el tiempo de los milagros no ha terminado. Sigue pidiendo. Sigue creyendo. Oramos por ti, hermano, hermana. A quien los médicos le han dicho que tienes cáncer. Recuerda que las enfermedades han sido nominadas por los hombres. Yo sé en quién he puesto mi confianza. Y en este momento, si crees, verás la gloria de Dios. Pon tu mano, Señor, llagada en ese cáncer. Pon tu mano, Señor, en ese pecho. Pon tu mano, Señor, en ese vientre. Quema con tu poder. Pon tu mano, Señor, en esas células que están muertas. Señor, todo es posible para el que cree. Y el que hizo caminar al paralítico, y el que hizo ver al ciego y oír al sordo está aquí. Y hoy está obrando en ti. No vaciles. El tiempo de los milagros no ha terminado. Dios está obrando en ti, hermano, hermana. No te acostumbres a vivir con la enfermedad. Dios quiere sanarte en este momento. Y darás testimonio. Y te levantarás de

Pon tu mano, Señor, en esa gastritis, en esa colitis, en esa enfermedad que lleva años dominándote. Hoy es día de liberación. Hoy el Señor está rompiendo cadenas. Pero créelo. Si crees, verás la gloria de Dios. Estamos delante de Jesús sacramentado. Y el Señor está obrando en ti. Siente ese calor. Siente ese fuego que te está envolviendo. Es el fuego del Espíritu Santo, bendito seas. Hoy, dilo.

Su nombre, Jesús de Nazaret. Edad, 33 años. Origen judío, profesión, carpintero. Se le acusa de predicar la verdad, de llamarse hijo de Dios y de enseñar a amar al prójimo como a sí mismo. Recompensa, salvación y vida eterna. Si lo encuentras, sigue sus pasos.

Señor Jesús, aunque pase por valles oscuros, sé que tú estás conmigo. Aunque a veces siento que mi mundo se acaba, sé que tú me das tu mano y me levantas, porque tú me has amado hasta el extremo, Señor. Y en ti puedo encontrar la paz que el mundo me ha robado. Gracias, Jesús, amado mío, porque cuando más te necesito, tú siempre allí estás. Te amo, Jesús, con todo mi corazón.

0: Queremos comenzar a orar por ti. Queremos orar primero para que el Señor sane tu corazón. Oramos por esos corazones tristes, por esos corazones lastimados, por aquellos que en este momento se sienten quebrantados, por aquellos que han sido despreciados, por aquellos que han sido humillados. Oramos por el corazón de esa madre que sufre el alejamiento de su hijo o de su hija. Oramos por el corazón de esa madre que sufre la ofensa de su esposo. Señor, pon tu mano llagada en esos corazones. Queremos orar por aquellos que creen que no sirven para nada, por aquellos que se sienten fracasados. Hermano, hermana, te recordamos que Dios todo lo hizo bien. Bendito seas. Únete a nosotros.
1: Hoy,
0: dilo,
1: Señor Jesús,
0: confía en Él.

0: Señor.
1: Dilo con poder.
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1: Bendito seas.
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Sí, Señor. Queremos orar por aquellos que están enfermos en su cuerpo, porque el tiempo de los milagros no ha terminado. Porque Jesús sigue vivo, porque Jesús sigue obrando, porque el Dios que hoy está aquí es un Dios de poder. Cree en el Señor, confía en Jesús, no tengas miedo, porque esa enfermedad, porque ese problema servirá para que la gloria de Dios se manifieste. Porque los problemas de ahora son los testimonios que el día de mañana vamos a estar dando.

Señor, queremos orar por aquel que está padeciendo un fuerte dolor. Si crees, verás la gloria de Dios. No importa lo que te han dicho. Lázaro llevaba ya 4 días enterrado. Y Jesús le dijo a Marta: si crees, verás la gloria de Dios. El tiempo de los milagros no ha terminado. No importa lo que los médicos te han dicho. El médico de médicos, el Señor de señores, no ha dicho la última palabra. Aquí está Jesús. Oramos por esa migraña. Oramos por ese dolor de cabeza. Oramos, Señor, por ese dolor en ese oído. Pon tu mano, Jesús. Pon tu mano, Señor, en esa cervical. Pon tu mano, Señor, en esa tiroides. Pon tu mano, Señor, en esa columna. Siente el poder de Jesús en este momento. Oh, alabado seas, Jesús, porque estás sanando, cree. Oh, alabado seas, Señor, porque estás haciendo experimentar ese calor y ese fuego. No tengas miedo. El Señor te está tocando. El Señor está obrando en ti. Porque el tiempo de los milagros no ha terminado. Sigue pidiendo. Sigue creyendo. Oramos por ti, hermano, hermana, a quien los médicos le han dicho que tienes cáncer. Recuerda que las enfermedades han sido nominadas por los hombres. Yo sé en quién he puesto mi confianza. Y en este momento, si crees, verás la gloria de Dios. Pon tu mano, Señor, llagada en ese cáncer. Pon tu mano, Señor, en ese pecho. Pon tu mano, Señor, en ese vientre. Quema con tu poder. Pon tu mano, Señor, en esas células que están muertas. Señor, todo es posible para el que cree. Y el que hizo caminar al paralítico, y el que hizo ver al ciego y oír al sordo está aquí. Y hoy está obrando en ti. No vaciles. El tiempo de los milagros no ha terminado. Dios está obrando en ti, hermano, hermana. No te acostumbres a vivir con la enfermedad. Dios quiere sanarte en este momento. Y darás testimonio. Y te levantarás de esa cama. Y el Señor permitirá que lo alabes, que lo bendigas. Y muchos creerán por el testimonio que vas a dar. Pon tu mano, Señor, en esa pierna. Pon tu mano, Señor, en ese brazo. Comienza a moverlo, hermano, hermana. No tengas miedo. En fe, Dios está obrando en este momento. Pon tu mano, Señor, en esa gastritis, en esa colitis, en esa enfermedad que lleva años dominándote. Hoy es día de liberación. Hoy el Señor está rompiendo cadenas. Pero créelo. Si crees, verás la gloria de Dios. Estamos delante de Jesús sacramentado. Y el Señor está obrando en ti. Siente ese calor. Siente ese fuego que te está envolviendo. Es el fuego del Espíritu Santo. Bendito seas. Hoy, dilo. Señor.

Su nombre, Jesús de Nazaret. Edad, 33 años. Origen judío, profesión, carpintero. Se le acusa de predicar la verdad, de llamarse hijo de Dios y de enseñar a amar al prójimo como a sí mismo. Recompensa, salvación y vida eterna. Si lo encuentras, sigue sus pasos.

Señor Jesús, aunque pase por valles oscuros, sé que tú estás conmigo. Aunque a veces siento que mi mundo se acaba, sé que tú me das tu mano y me levantas, porque tú me has amado hasta el extremo, Señor. Y en ti puedo encontrar la paz que el mundo me ha robado. Gracias, Jesús, amado mío, porque cuando más te necesito, tú siempre allí estás. Te amo, Jesús, con todo mi corazón.

0: Queremos comenzar a orar por ti. Queremos orar primero para que el Señor sane tu corazón. Oramos por esos corazones tristes, por esos corazones lastimados, por aquellos que en este momento se sienten quebrantados, por aquellos que han sido despreciados, por aquellos que han sido humillados. Oramos por el corazón de esa madre que sufre el alejamiento de su hijo o de su hija. Oramos por el corazón de esa madre que sufre la ofensa de su esposo. Señor, pon tu mano llagada en esos corazones. Queremos orar por aquellos que creen que no sirven para nada, por aquellos que se sienten fracasados. Hermano, hermana, te recordamos que Dios todo lo hizo bien. Bendito seas. Únete a nosotros.
1: Hoy,
0: dilo,
1: Señor Jesús,
0: confía en Él.
1: Vengo ante ti,
0: Santo Dios.

Sí, Señor. Queremos orar por aquellos que están enfermos en su cuerpo, porque el tiempo de los milagros no ha terminado, porque Jesús sigue vivo, porque Jesús sigue obrando, porque el Dios que hoy está aquí es un Dios de poder. Cree en el Señor, confía en Jesús, no tengas miedo, porque esa enfermedad, porque ese problema servirá para que la gloria de Dios se manifieste. Porque los problemas de ahora son los testimonios que el día de mañana vamos a estar dando.

Señor, queremos orar por aquel que está padeciendo un fuerte dolor. Si crees, verás la gloria de Dios. No importa lo que te han dicho, Lázaro llevaba ya 4 días enterrado. Y Jesús le dijo a Marta: si crees, verás la gloria de Dios. El tiempo de los milagros no ha terminado. No importa lo que los médicos te han dicho, el médico de médicos, el Señor de señores, no ha dicho la última palabra. Aquí está Jesús. Oramos por esa migraña. Oramos por ese dolor de cabeza. Oramos, Señor, por ese dolor en ese oído. Pon tu mano, Jesús. Pon tu mano, Señor, en esa cervical. Pon tu mano, Señor, en esa tiroides. Pon tu mano, Señor, en esa columna. Siente el poder de Jesús en este momento. Oh, alabado seas, Jesús, porque estás sanando, cree. Oh, alabado seas, Señor, porque estás haciendo experimentar ese calor y ese fuego. No tengas miedo. El Señor te está tocando. El Señor está obrando en ti. Porque el tiempo de los milagros no ha terminado. Sigue pidiendo. Sigue creyendo. Oramos por ti, hermano, hermana. A quien los médicos le han dicho que tienes cáncer. Recuerda que las enfermedades han sido nominadas por los hombres. Yo sé en quién he puesto mi confianza. Y en este momento, si crees, verás la gloria de Dios. Pon tu mano, Señor, llagada en ese cáncer. Pon tu mano, Señor, en ese pecho. Pon tu mano, Señor, en ese vientre. Quema con tu poder. Pon tu mano, Señor, en esas células que están muertas. Señor, todo es posible para el que cree. Y el que hizo caminar al paralítico, y el que hizo ver al ciego y oír al sordo está aquí. Y hoy está obrando en ti. No vaciles. El tiempo de los milagros no ha terminado. Dios está obrando en ti, hermano, hermana. No te acostumbres a vivir con la enfermedad. Dios quiere sanarte en este momento. Y darás testimonio. Y te levantarás de esa cama. Y el Señor permitirá que lo alabes, que lo bendigas. Y muchos creerán por el testimonio que vas a dar. Pon tu mano, Señor, en esa pierna. Pon tu mano, Señor, en ese brazo. Comienza a moverlo, hermano, hermana. No tengas miedo. En fe, Dios está obrando en este momento. Pon tu mano, Señor, en esa gastritis, en esa colitis, en esa enfermedad que lleva años dominándote. Hoy es día de liberación. Hoy el Señor está rompiendo cadenas. Pero créelo. Si crees, verás la gloria de Dios. Estamos delante de Jesús sacramentado. Y el Señor está obrando en ti. Siente ese calor. Siente ese fuego que te está envolviendo. Es el fuego del Espíritu Santo, bendito seas. Hoy, dilo, Señor.

Su nombre, Jesús de Nazaret. Edad, 33 años. Origen judío, profesión, carpintero. Se le acusa de predicar la verdad, de llamarse hijo de Dios y de enseñar a amar al prójimo como a sí mismo. Recompensa, salvación y vida eterna. Si lo encuentras, sigue sus pasos.

Señor Jesús, aunque pase por valles oscuros, sé que tú estás conmigo. Aunque a veces siento que mi mundo se acaba, sé que tú me das tu mano y me levantas, porque tú me has amado hasta el extremo, Señor. Y en ti puedo encontrar la paz que el mundo me ha robado. Gracias, Jesús, amado mío, porque cuando más te necesito, tú siempre allí estás. Te amo, Jesús, con todo mi corazón.

Queremos comenzar a orar por ti. Queremos orar primero para que el Señor sane tu corazón. Oramos por esos corazones tristes, por esos corazones lastimados, por aquellos que en este momento se sienten quebrantados, por aquellos que han sido despreciados, por aquellos que han sido humillados. Oramos por el corazón de esa madre que sufre el alejamiento de su hijo o de su hija. Oramos por el corazón de esa madre que sufre la ofensa de su esposo. Señor, pon tu mano llagada

0: en esos corazones. Queremos orar por aquellos que creen que no sirven para nada, por aquellos que se sienten fracasados. Hermano, hermana, te recordamos que Dios todo lo hizo bien. Bendito seas. Únete a nosotros.
1: Hoy,
0: dilo,
1: Señor Jesús,
0: confía en Él.
1: Vengo ante ti,
0: Santo Dios.

Sí, Señor. Queremos orar por aquellos que están enfermos en su cuerpo, porque el tiempo de los milagros no ha terminado. Porque Jesús sigue vivo, porque Jesús sigue obrando, porque el Dios que hoy está aquí es un Dios de poder. Cree en el Señor, confía en Jesús, no tengas miedo, porque esa enfermedad, porque ese problema servirá para que la gloria de Dios se manifieste. Porque los problemas de ahora son los testimonios que el día de mañana vamos a estar dando.

Queremos orar por aquel que está padeciendo un fuerte dolor. Si crees, verás la gloria de Dios. No importa lo que te han dicho. Lázaro llevaba ya 4 días enterrado. Y Jesús le dijo a Marta: si crees, verás la gloria de Dios. El tiempo de los milagros no ha terminado. No importa lo que los médicos te han dicho. El médico de médicos, el Señor de señores, no ha dicho la última palabra. Aquí está Jesús. Oramos por esa migraña. Oramos por ese dolor de cabeza. Oramos, Señor, por ese dolor en ese oído. Pon tu mano, Jesús. Pon tu mano, Señor, en esa cervical. Pon tu mano, Señor, en esa tiroides. Pon tu mano, Señor, en esa columna. Siente el poder de Jesús en este momento. Oh, alabado seas, Jesús, porque estás sanando, cree. Oh, alabado seas, Señor, porque estás haciendo experimentar ese calor y ese fuego. No tengas miedo. El Señor te está tocando. El Señor está obrando en ti, porque el tiempo de los milagros no ha terminado. Sigue pidiendo, sigue creyendo. Oramos por ti, hermano, hermana, a quien los médicos le han dicho que tienes cáncer. Recuerda que las enfermedades han sido nominadas por los hombres. Yo sé en quién he puesto mi confianza. Y en este momento, si crees, verás la gloria de Dios. Pon tu mano, Señor, llagada en ese cáncer. Pon tu mano, Señor, en ese pecho. Pon tu mano, Señor, en ese vientre. Quema con tu poder. Pon tu mano, Señor, en esas células que están muertas. Señor, todo es posible para el que cree. Y el que hizo caminar al paralítico, y el que hizo ver al ciego y oír al sordo está aquí. Y hoy está obrando en ti. No vaciles. El tiempo de los milagros no ha terminado. Dios está obrando en ti, hermano, hermana. No te acostumbres a vivir con la enfermedad. Dios quiere sanarte en este momento. Y darás testimonio. Y te levantarás de esa cama. Y el Señor permitirá que lo alabes, que lo bendigas. Y muchos creerán por el testimonio que vas a dar. Pon tu mano, Señor, en esa pierna. Pon tu mano, Señor, en ese brazo. Comienza a moverlo, hermano, hermana. No tengas miedo. En fe, Dios está obrando en este momento. Pon tu mano, Señor, en esa gastritis, en esa colitis, en esa enfermedad que lleva años dominándote. Hoy es día de liberación. Hoy el Señor está rompiendo cadenas. Pero créelo. Si crees, verás la gloria de Dios. Estamos delante de Jesús sacramentado. Y el Señor está obrando en ti. Siente ese calor. Siente ese fuego que te está envolviendo. Es el fuego del Espíritu Santo, bendito seas. Hoy, dilo, Señor.

Su nombre, Jesús de Nazaret. Edad, 33 años. Origen judío, profesión, carpintero. Se le acusa de predicar la verdad, de llamarse hijo de Dios y de enseñar a amar al prójimo como a sí mismo. Recompensa, salvación y vida eterna. Si lo encuentras, sigue sus pasos.

Señor Jesús, aunque pase por valles oscuros, sé que tú estás conmigo. Aunque a veces siento que mi mundo se acaba, sé que tú me das tu mano y me levantas, porque tú me has amado hasta el extremo, Señor. Y en ti puedo encontrar la paz que el mundo me ha robado. Gracias, Jesús, amado mío, porque cuando más te necesito, tú siempre allí estás. Te amo, Jesús, con todo mi corazón.

0: Queremos comenzar a orar por ti. Queremos orar primero para que el Señor sane tu corazón. Oramos por esos corazones tristes, por esos corazones lastimados, por aquellos que en este momento se sienten quebrantados, por aquellos que han sido despreciados, por aquellos que han sido humillados. Oramos por el corazón de esa madre que sufre el alejamiento de su hijo o de su hija. Oramos por el corazón de esa madre que sufre la ofensa de su esposo. Señor, pon tu mano llagada en esos corazones. Queremos orar por aquellos que creen que no sirven para nada, por aquellos que se sienten fracasados. Hermano, hermana, te recordamos que Dios todo lo hizo bien. Bendito seas, únete a nosotros.
1: Hoy,
0: dilo,
1: Señor Jesús,
0: confíen en
1: vengo ante ti,
0: Santo Dios.

0: Señor.
1: Dilo con poder.
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1: Bendito seas.
0: 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Sin ti no puedo ser feliz.
1: Dilo.

Sí, Señor. Queremos orar por aquellos que están enfermos en su cuerpo, porque el tiempo de los milagros no ha terminado. Porque Jesús sigue vivo, porque Jesús sigue obrando, porque el Dios que hoy está aquí es un Dios de poder. Cree en el Señor, confía en Jesús, no tengas miedo, porque esa enfermedad, porque ese problema servirá para que la gloria de Dios se manifieste. Porque los problemas de ahora son los testimonios que el día de mañana vamos a estar dando.

Señor, queremos orar por aquel que está padeciendo un fuerte dolor. Si crees, verás la gloria de Dios. No importa lo que te han dicho. Lázaro llevaba ya 4 días enterrado. Y Jesús le dijo a Marta: si crees, verás la gloria de Dios. El tiempo de los milagros no ha terminado. No importa lo que los médicos te han dicho. El médico de médicos, el Señor de señores, no ha dicho la última palabra. Aquí está Jesús. Oramos por esa migraña. Oramos por ese dolor de cabeza. Oramos, Señor, por ese dolor en ese oído. Pon tu mano, Jesús. Pon tu mano, Señor, en esa cervical. Pon tu mano, Señor, en esa tiroides. Pon tu mano, Señor, en esa columna. Siente el poder de Jesús en este momento. Oh, alabado seas, Jesús, porque estás sanando, cree. Oh, alabado seas, Señor, porque estás haciendo experimentar ese calor y ese fuego. No tengas miedo. El Señor te está tocando. El Señor está obrando en ti. Porque el tiempo de los milagros no ha terminado. Sigue pidiendo. Sigue creyendo. Oramos por ti, hermano, hermana. A quien los médicos le han dicho que tienes cáncer. Recuerda que las enfermedades han sido nominadas por los hombres. Yo sé en quién he puesto mi confianza. Y en este momento, si crees, verás la gloria de Dios. Pon tu mano, Señor, llagada en ese cáncer. Pon tu mano, Señor, en ese pecho. Pon tu mano, Señor, en ese vientre. Quema con tu poder. Pon tu mano, Señor, en esas células que están muertas. Señor, todo es posible para el que cree. Y el que hizo caminar al paralítico, y el que hizo ver al ciego y oír al sordo está aquí. Y hoy está obrando en ti. No vaciles. El tiempo de los milagros no ha terminado. Dios está obrando en ti, hermano, hermana. No te acostumbres a vivir con la enfermedad. Dios quiere sanarte en este momento. Y darás testimonio. Y te levantarás de esa cama. Y el Señor permitirá que lo alabes, que lo bendigas. Y muchos creerán por el testimonio que vas a dar. Pon tu mano, Señor, en esa pierna. Pon tu mano, Señor, en ese brazo. Comienza a moverlo, hermano, hermana. No tengas miedo. En fe, Dios está obrando en este momento. Pon tu mano, Señor, en esa gastritis, en esa colitis, en esa enfermedad que lleva años dominándote. Hoy es día de liberación. Hoy el Señor está rompiendo cadenas. Pero créelo. Si crees, verás la gloria de Dios. Estamos delante de Jesús sacramentado. Y el Señor está obrando en ti. Siente ese calor. Siente ese fuego que te está envolviendo. Es el fuego del Espíritu Santo. Bendito seas. Hoy, dilo.

Su nombre, Jesús de Nazaret. Edad, 33 años. Origen judío, profesión, carpintero. Se le acusa de predicar la verdad, de llamarse hijo de Dios y de enseñar a amar al prójimo como a sí mismo. Recompensa, salvación y vida eterna. Si lo encuentras,

Señor Jesús, aunque pase por valles oscuros, sé que tú estás conmigo. Aunque a veces siento que mi mundo se acaba, sé que tú me das tu mano y me levantas, porque tú me has amado hasta el extremo, Señor. Y en ti puedo encontrar la paz que el mundo me ha robado. Gracias, Jesús, amado mío, porque cuando más te necesito, tú siempre allí estás. Te amo, Jesús, con todo mi corazón.

0: Queremos comenzar a orar por ti. Queremos orar primero para que el Señor sane tu corazón. Oramos por esos corazones tristes, por esos corazones lastimados, por aquellos que en este momento se sienten quebrantados, por aquellos que han sido despreciados, por aquellos que han sido humillados. Oramos por el corazón de esa madre que sufre el alejamiento de su hijo o de su hija. Oramos por el corazón de esa madre que sufre la ofensa de su esposo. Señor, pon tu mano llagada en esos corazones. Queremos orar por aquellos que creen que no sirven para nada, por aquellos que se sienten fracasados. Hermano, hermana, te recordamos que Dios todo lo hizo bien. Bendito seas, únete a nosotros.
1: Hoy,
0: dilo,
1: Señor Jesús,
0: confíen en ti.

Sí, Señor. Queremos orar por aquellos que están enfermos en su cuerpo, porque el tiempo de los milagros no ha terminado. Porque Jesús sigue vivo, porque Jesús sigue obrando, porque el Dios que hoy está aquí es un Dios de poder. Cree en el Señor, confía en Jesús, no tengas miedo, porque esa enfermedad, porque ese problema servirá para que la gloria de Dios se manifieste. Porque los problemas de ahora son los testimonios que el día de mañana vamos a estar dando.

Queremos orar por aquel que está padeciendo un fuerte dolor. Si crees, verás la gloria de Dios. No importa lo que te han dicho. Lázaro llevaba ya 4 días enterrado. Y Jesús le dijo a Marta: si crees, verás la gloria de Dios. El tiempo de los milagros no ha terminado. No importa lo que los médicos te han dicho. El médico de médicos, el Señor de señores, no ha dicho la última palabra. Aquí está Jesús. Oramos por esa migraña. Oramos por ese dolor de cabeza. Oramos, Señor, por ese dolor en ese oído. Pon tu mano, Jesús. Pon tu mano, Señor, en esa cervical. Pon tu mano, Señor, en esa tiroides. Pon tu mano, Señor, en esa columna. Siente el poder de Jesús en este momento. Oh, alabado seas, Jesús, porque estás sanando, cree. Oh, alabado seas, Señor, porque estás haciendo experimentar ese calor y ese fuego. No tengas miedo. El Señor te está tocando. El Señor está obrando en ti. Porque el tiempo de los milagros no ha terminado. Sigue pidiendo. Sigue creyendo. Oramos por ti, hermano, hermana. A quien los médicos le han dicho que tienes cáncer. Recuerda que las enfermedades han sido nominadas por los hombres. Yo sé en quién he puesto mi confianza. Y en este momento, si crees, verás la gloria de Dios. Pon tu mano, Señor, llagada en ese cáncer. Pon tu mano, Señor, en ese pecho. Pon tu mano, Señor, en ese vientre. Quema con tu poder. Pon tu mano, Señor, en esas células que están muertas. Señor, todo es posible para el que cree. Y el que hizo caminar al paralítico, y el que hizo ver al ciego y oír al sordo está aquí. Y hoy está obrando en ti. No vaciles. El tiempo de los milagros no ha terminado. Dios está obrando en ti, hermano, hermana. No te acostumbres a vivir con la enfermedad. Dios quiere sanarte en este momento. Y darás testimonio. Y te levantarás de esa cama.

en esa gastritis, en esa colitis, en esa enfermedad que lleva años dominándote. Hoy es día de liberación. Hoy el Señor está rompiendo cadenas. Pero créelo. Si crees, verás la gloria de Dios. Estamos delante de Jesús sacramentado. Y el Señor está obrando en ti. Siente ese calor. Siente ese fuego que te está envolviendo. Es el fuego del Espíritu Santo. Bendito seas. Hoy, dilo, Señor.

0: gracia, el Señor es contigo. Bendita eres entre todas las mujeres, y bendito es el fruto de tu vientre, Jesús.
1: Santa María, Madre de Dios, ruega por nosotros los pecadores, ahora y en la hora de nuestra muerte. Amén.
0: He aquí la esclava del Señor.
1: Hágase en mí según tu palabra.
0: Dios te salve María, llena eres de gracia, el Señor es contigo. Bendita eres entre todas las mujeres, y bendito es el fruto de tu vientre, Jesús.
1: Santa María, Madre de Dios, ruega por nosotros los pecadores, ahora y en la hora de nuestra muerte. Amén.

0: El ángel del Señor anunció a María.
1: Y concibió por obra del Espíritu Santo.
0: Dios te salve María, llena eres de gracia, el Señor es contigo. Bendita eres entre todas las mujeres, y bendito es el fruto de tu vientre, Jesús.
1: Santa María, Madre de Dios, ruega por nosotros los pecadores, ahora y en la hora de nuestra muerte. Amén.
0: He aquí la esclava del Señor.
1: Hágase en mí según tu palabra.
0: Dios te salve María, llena eres de gracia, el Señor es contigo. Bendita eres entre todas las mujeres, y bendito es el fruto de tu vientre, Jesús.
1: Santa María, Madre de Dios, ruega por nosotros los pecadores, ahora y en la hora de nuestra muerte. Amén.
0: Y el Verbo se hizo carne.
1: Y habitó entre nosotros.
0: Dios te salve María, llena eres de gracia, el Señor es contigo. Bendita eres entre todas las mujeres, y bendito es el fruto de tu vientre, Jesús.
1: Santa María, Madre de Dios, ruega por nosotros los pecadores, ahora y en la hora de nuestra muerte. Amén.
0: Ruega por nosotros, Santa Madre de Dios,
1: para que seamos dignos de alcanzar las promesas de Jesús.

0: por el anuncio del ángel, la encarnación de tu Hijo Jesucristo, por su pasión y su cruz, seamos llevados a la gloria de la resurrección, por el mismo Jesucristo nuestro Señor.
1: Amén.
0: En el nombre del Padre, del Hijo y del Espíritu Santo.
1: Amén.

0: dale la bienvenida a Paula Galindo. Pauli, ¿cómo estás? Me encanta saludarte.
1: Bien, muchas gracias por la invitación.
0: Estoy demasiado emocionada de escuchar la historia que ustedes también van a escuchar a continuación. Yo no le quise preguntar nada atrás de cámaras para sorprenderme aquí con ustedes, porque nuestro tema del día, y es el tema que, por supuesto, en estas últimas, en estos últimos días, últimas semanas, está en todas las redes sociales, en todos los medios de comunicación, el tema de la Virgen de Medjugorje, porque es una consentidora. Nos hemos dado cuenta que todo lo que ha pasado en estos días, pues, ha sido muy fuerte, por supuesto que ha sido muy fuerte, pero asimismo yo creo que es más lo que ha pasado de manera positiva.

0: Medjugorje hace muy pocas semanas y trae, o sea, está fresquita con todo esto que le pasó, con toda esta invitación que personalmente le hizo la Virgen, porque dicen, y yo lo comprobé cuando fui a Medjugorje, que la Virgen te invita. O
1: Sí.
0: sea, si el que va es porque la Virgen te invita, tú no estás allá por pura casualidad. ¿Cómo
1: Wow.
0: te llegó a ti esa invitación?
1: Bueno, fue bien curioso. Planeamos un viaje soñado con mi esposo a Croacia. Era algo que por muchos años habíamos querido y de repente se dio la oportunidad. Entonces, un poco de mi background, yo no soy católica o no era católica. Mi familia sí es católica. Mi mamá y las mujeres de mi familia muy marianas. Pero yo opté más por la religión cristiana, protestante. Creo que me sentía como más cómoda, más juvenil, con un poco más. Sí, como que vibraba un poco más en esa religión. Pero al saber que yo iba a Croacia, mi mamá me dijo, hazme un favor.
0: Las
1: Y yo,
0: mamás
1: un
0: siempre
1: favor.
0: pidiendo cosas.
1: Me dijo, mi sueño más grande es ir a Medjugorje. Y ya que tú estás ahí cerquita, porque de Split a Medjugorje es muy, muy cerca. Me encantaría. Yo sé que yo entender, sé que tú no tienes fe a la Virgen, que a ti todo es demasiado, pero que vayas a saber a mí, porque mi mamá acaba de cirugía. Y también, pues yo tenía muchos problemas como de salud mental, de infertilidad. Entonces me dijo: yo a la Virgen le oro todos los días, yo hago rosarios por ti, me encantaría que vayas, que vayas. Y yo, bueno, pues un día más, un día menos, algo así tan cerca. Yo dije: igual voy a conocer de qué se trata. Yo siempre he sido como muy escéptica, como que quiero ver las cosas. Entonces, uno de los días en los que estábamos en Split, agendamos un tour como de mediodía, porque la distancia es muy corta, nos recogieron en el hotel, nos llevaron a Medjugorje. Y ahí comenzó un cambio de vida, una apertura de mente, que definitivamente una Paula fue la que fue y otra Paula fue la que volvió de Medjugorje.
0: Uy, Pauli, qué bonito eso, porque así, así pasa con todas las personas que van, o sea, no eres la única, siempre pasa como esas cosas. Yo cuando fui a Medjugorje también tenía, en ese momento estaba pasando por un momento también durísimo en mi vida, que yo, bueno, yo sí he sido mariana toda mi vida, pero pues estar allá para mí siempre fue un sueño, entonces como que estar en ese momento de mi vida, digamos que
1: Okay.
0: yo lo busqué.
1: Sí.
0: Entonces, pero claro, mucha gente que va en el grupo de uno, pues cada uno tiene su situación, cada uno tiene su...

0: pasa es que la mira y te dice, aquí estoy, y uno empieza a... Yo creo que no hay nada que conocer.
1: Sí, pues mira, probablemente los que nos estén viendo acá no sepan a qué me dedico. Yo hago contenido en redes sociales y me dedico prácticamente a compartir mi vida completa. Entonces yo de todo lo que hago, hago videos y lo formo como si fuera una aventura. Entonces yo ese día dije, no voy a compartir nada porque usualmente todo lo que es política y religión la gente lo juzga mucho. Yo pues no quiero ser...

0: Llegamos y era un viernes y me sorprendió mucho que estaba muy solo.
1: Ya estoy acá, yo voy a hacer la fila.
0: Cuando pasé, yo tenía, mi mamá es muy creyente de la Virgen y me había dado como un paquetico que traía un rosario y una toallita chiquita. Yo dije, pues no tengo nada más

paz. Yo hace muchos años no iba a una misa católica, entonces yo no me sé la mayoría de las oraciones, no me acuerdo del credo. O sea, como que es el Padre Nuestro, muchas cosas, entonces me sentía como perdida, pero igual uno intenta como en ese momento abrir. Pero realmente subí.

¿cómo es que se llama? Una de las chicas, de cómo fueron las primeras apariciones, quién, en qué momento, los mensajes que ya ha dejado.

celular. Seguimos, hicimos todo el camino. Cuando llegamos a la Virgen, yo dije, había mucho que recordar todo el nacimiento, todas sus obras, sus milagros. Entonces, como que, wow.

0: Yo necesito verla.
1: Sí, yo quiero verla
0: porque pues se abren las pupilas, que se les ilumina el rostro, uh-huh. que es un momento bien fuerte, entonces uno dice, yo también quiero.
1: Claro.
0: Entonces, nada, yo creo que es una de las cosas que diferencia los protestantes de los católicos, que no honran la imagen, que la gente venga a buscar más de Cristo, que la gente tenga la curiosidad y como nosotros, de repente se convierta bien sea.

0: lo puse con un texto, como, ay, fuimos a Medjugorje, fue una experiencia interesante, y ya. Seguí subiendo historias, y de repente me empiezan a llegar mensajes de mis seguidoras. Y una seguidora me dijo, Pau, yo estoy en este momento internada en una clínica, y yo no me pude fijar en nada más, sino en que la Virgen se te apareció. Y yo, la Virgen se me apareció. Entonces me volví, y yo le había puesto mucho texto encima, pongan ustedes que está la Virgen, yo había puesto todo el texto acá, pero se le veía la cabecita. Así que fui a la foto original, que la tenía en mi celular, o sea, eso sin edición, sin inteligencia artificial, sin nada. Y cuando yo veo el cielo, el resplandor de luz que no pude ver con mis ojos porque yo tenía el sombrero y las gafas, se marcaba el vestido, el manto de la Virgen, así se subir las sombras, bajar las luces para que se marcara más la silueta. Pues los dos emocionados, que como así que la Virgen nos dio, la verdad, pena. Porque siento que en el momento fuimos muy incrédulos cuando estábamos allá y sentíamos como que es un lugar en paz, pero no es para tanto, no es para tanto. La Virgen estuvo encima de nosotros todo el recorrido.
1: No.
0: Y yo creo que eso también fue un golpe al ego, al escepticismo. Yo en este momento te digo que la Virgen sí existe. Existe, yo creo que estoy en el camino para entender, conocer ese camino de la fe. Yo creo que el solo hecho de que la gente te diga es que cree. No, hay veces que uno tiene que sentir con su corazón y abrir el corazón. Y también, mira que me pareció muy curioso que la Virgen se nos haya revelado así a personas que íbamos con un corazón tan incrédulo a Medjugorje. O sea, fuimos a su propia casa diciendo, yo no sé si existe. Y ella con toda su soberanía es como, sí existo y este lugar está abierto para el que quiera venir. Entonces fue muy curioso, entonces ya después súper emocionados empecé a subir como más cosas a mi Instagram, claramente todo mi público que es católico empezó a reaccionar súper emocionadas, mujeres me decían que estaban llorando de la emoción y yo como que todavía no entiendo tanto el hype, la emoción, pero sí estaba como que, porque a mí, yo decía, bueno, Virgencita,

0: tú crees que mis redes sociales o mi audiencia es un lugar donde tú te puedes como amplificar, glorificar más, úsalo, úsalo. O sea, si la Virgen quiere hacer algo en mi vida, cambiar algo en mi vida para que mi testimonio traiga más gente, úsame. O sea, yo siempre he dicho que mis redes sociales no son mías, son un camino también para hablarle a estas nuevas generaciones. Y yo creo que lo he mostrado con mi historia de vida. Yo he tenido muchos problemas, la verdad, muchos vacíos, y nunca he dejado de buscar a Dios. Lo que pasa es que no he sido muy constante, también porque trabajo en un medio que es muy superficial. Entonces, como que esa dualidad de ser tan superficial y de repente tan espiritual me ha costado. Pero me sentí como muy honrada, sí, de que la Virgen se hubiera aparecido. Y cuando comenté la historia, mucha gente quería saber más. Entonces yo dejé que pasaran unos días y grabé un video, que es el que probablemente encuentran en redes sociales.
1: Claro, ¿lo pusiste en Instagram también?
0: En Instagram, en TikTok. Bueno, yo seguí mi viaje después de eso. O sea, Medjugorje fue un día, ya después de eso me fui que para Grecia, un crucero, seguí tal y tal y tal. Y en el crucero dije un día, siento en mi corazón que tengo que contar la historia. Uh-huh. No sé para qué ni por qué, pero tengo que contar la historia. Entonces me senté, hice un video como 10 minutos, lo posteé. Cuando lo volví a ver, tenía 100 mil vistas, 200 mil vistas. Al otro día, 1 millón. Ahorita ya va como en 7, 8 millones de reproducciones, más de 700 mil likes. O sea, es una cosa que dije, qué curioso, ¿no? O sea, uno toda la vida, o yo toda mi carrera, en redes sociales como añorando el engagement, las vistas, tal, y las vistas son para Dios. Mira, hablé de un tema que mucha gente está hambrienta de, sedienta de.
1: Es que esa es la palabra, yo te iba a decir eso. Ahora sí te interrumpo porque justamente afuera, así como nosotras mismas tenemos esos vacíos, porque pues todos los tenemos, en bien sea nuestro matrimonio, nuestro hogar, en nuestra salud, con nuestros padres, con nuestros amigos, hay problemas, aquí lo tenemos todo el tiempo, estamos viviendo cosas. Eso que hay afuera, es decir, los problemas que tenemos nosotros son los mismos que tiene todo el mundo afuera. Sí. Entonces, afuera hay igual necesidad de Dios, así como nosotras lo tenemos en nuestro corazón. ¿No te pasa que a veces tienes todo el dinero, tienes toda la posición, tienes todos los seguidores, tienes todo, tienes, digamos, que tu vida bien, un matrimonio chévere, ta, ta, ta, pero como que algo falta? O sea, como que no estoy feliz del todo, no sé qué está pasando. Entonces, como que ahí es donde uno dice, tengo la salud, tengo todo, pero ¿qué me falta? Y ahí es donde una imagen que tú pongas en tus redes sociales o hables de lo que sea en tus redes sociales, porque sí, yo también me limitaba mucho a hablar de Dios en mis redes porque yo decía, eso va a dividir el tema de la religión, el tema de la política, porque yo también tengo una cuenta de redes sociales en donde también hablo de cosas que son banales. Pero al final yo le pregunté al sacerdote con el que yo fui a Medjugorje, yo le dije, padre, o sea, yo ya estaba tocadísima por la Virgen, yo también tomé una fotografía en donde la Virgen le aparece arriba una corona, y todo el mundo, pues yo fui la única de todas mis 60 personas con las que yo iba, mi foto fue visiblemente, pues fue la única foto, a nadie le pasó lo que me pasó a mí. Entonces yo le dije al padre, no, padre, yo me voy a retirar de la televisión entonces y voy a dejar de hablar de moda porque pues eso no va con la religión. Y él me dice, ¿cómo se te ocurre? Me dijo, ahí te necesita Dios. Ahí te necesita hablando de la Virgen, de Dios, de lo que te ha pasado, de tu carrera, de todo, porque ahí es donde tenemos que evangelizar, porque ahí es donde hay más corazones vacíos. Entonces, desde nuestra posición, desde nuestras redes sociales, desde nuestro trabajo, es conquistar corazones como lo estamos haciendo y como ya lo sentiste en el corazón.
0: Sí, y creo que también para mí fue como conectar un poco con mis raíces. Creo que el hecho de solamente decir no al catolicismo, porque yo lo creo así, pero sin tener fundamentos o investigar un poco, creo que la Virgen también vino a tocar esa puerta de aquí estoy yo. O sea, no lo tienes que hacer sola, porque como buscar a Dios es un camino, o sea, no es algo de un solo día, es un camino.
1: Es como el que hace ejercicio, o sea, es de hacerlo todos los días.
0: Es de hacerlo todos los días y entender por qué mi mamá, mi abuela son tan entregadas al rosario. Ah, bueno, eso es otra cosa. Ay, cuando

0: las 2 de la mañana y mamá, no lo puedo creer, mi virgencita me hizo el favor.
1: Me hizo el milagro.
0: Mi mamá, y entonces yo le decía, mami, ¿qué sientes? Porque yo sentía más que era como una hora para ella que para mí, porque ella era la que quería que yo fuera allá. Mi mamá me dijo, yo siento como cuando tú le pides un favor a una amiga y ella te lo hace. No sabes cuánto yo le he rezado rosarios a la Virgen pidiéndole que toque tu corazón y de repente va y se muestra así en todo su esplendor a ti que eres tan escéptica y como tan arraigada en lo que crees. Y yo, wow.
1: Ahí es donde uno se da cuenta las oraciones de los padres, cómo le llegan a sus hijos.
0: Sí, entonces desde ese entonces que he estado como mirando un poco más lo de la Virgen hablando, me he dado cuenta cómo el manto del rosario me ha protegido en muchas circunstancias en las que mi mamá no ha estado presente, pero nunca me he sentido sola. O sea, es como una madre, ¿no? Obviamente, eso es un camino que comienza. O sea, como les digo, yo apenas estoy yendo al culto católico después de muchos años. Yo creo que a mí me hicieron la primera comunión y yo jamás volví. Pero igual no lo comparto abiertamente en redes sociales porque creo que igual es algo íntimo.
1: Sí, yo creo que
0: si ella vino a tocar mi vida, no es como para que yo haga de esto
1: un reality show,
0: un contenido, ¿no? Creo que también es un camino muy personal. Eso es lo más importante, porque como tú dices, la vida puede llegar a ser muy vacía. Uh-huh. Pero cuando uno tiene a Dios en su corazón, uh-huh, es como que todo el resto es añadidura. Uh-huh. Yo he tenido de todo y no he tenido a Dios en mi corazón, y yo sé lo vacío que eso se siente, y no me quiero volver a sentir así. Uh-huh. No quiero volver a estar ahí. Entonces, sí, no es un definitivo, no es como que ya soy la más católica, bendita por la Virgen María, ¿no?
1: Claro, pero es un proceso súper bonito porque ahorita empiezas a descubrir cosas que, bueno, digamos que ya pasó el primer paso, y es que las oraciones, ahí nos damos cuenta de muchas cosas súper lindas. Entonces, las oraciones de nuestras mamás funcionan, ¿no?
0: Mucho.
1: La mi mamá también, o sea, yo creo que mi mamá también soñaba con que yo hiciera el rosario algún día de mi vida, y bueno, también llegó. Y, a ver, hablemos de María. María es mamá. Uh-huh. Haz de cuenta, es tu mamá. O sea, tu mamá terrenal, tenemos la mamá terrenal y tenemos la mamá de Jesús, que es nuestra mamá. A ella uno

0: por un denario. O sea, un denario son 10 Ave Marías. O sea, ya empiezas como a cogerle confianza, costumbre, y no sé si ya fuiste al Santísimo, y entonces es donde está la hostia expuesta, que es tener a Jesús presente, es verlo ahí
1: En donde
0: en toda.

0: He investigado mucho y realmente cuando algo es mentira cae muy rápido.
1: Sí, total.
0: Pero ya es una verdad que se ha mantenido por muchos años y la han intentado tumbar con de todo. Han prohibido la entrada al monte o recientemente hace unos cuantos días que
1: la vandalizaron
0: la imagen y la rayaron, la rompieron. Y ver que los católicos o los creyentes en Dios no son rencorosos, que más bien buscan el perdón y la conversión del vándalo.

0: pregunta siempre. Claro. Cada vez que yo soy buena, ¿cómo hubiera respondido Jesús?
1: Claro.
0: ¿Cómo hubiera respondido? Bueno, y con el tema de las apariciones, ya para cerrar, no solamente está la Medjugorje. Gente busca gente normal.
1: Normal.
0: Nunca, ¿sabes? Entonces, como que así para que se propague de una manera más fácil, porque imagínate que se le apareciera al rey de España, ¿sabes? O sea, como que no está.
1: Eso me ha causado mucho curiosidad.

0: Sí. O sea, ninguno se glorifican, vengan a mi iglesia porque aquí la Virgen. Ninguno.
1: Nadie.
0: Inclusive evitan las entrevistas.
1: Que yo nunca me he casado por la iglesia y es mi sueño número uno. O sea, yo sueño con la bendición. O sea, eso es como...

0: crees en el que creó literalmente el universo. O sea, pues hay que creer en que no. O sea, como el sacerdote, mi amigo, me dice, hay gente que cree que en los cristales, las piedras, no sé qué. Entonces él me dice, ¿tú crees en el cristal o en el que creó el cristal? Pues obviamente en el que creó el cristal. Entonces como que son cosas que empieza uno a entender y a sorprenderse, porque uno es como que uno pide algo, le pide algo a la Virgen y cuando te pasa tú dices, ¿en serio? vas a ver. Y te van a ver con una, vas a darte cuenta que te van a ver y te van a decir, Pauli, estás linda. Claro, es un brillo diferente en los ojos que yo no te puedo explicar. O sea, es una cosa que...
1: Sí, eso he visto en las mujeres que son muy marianas. Uh-huh. Como una paz

0: acompañarnos acá en Hablar de Dios School.
1: Gracias,
0: gracias por tu testimonio.
1: Sí,
0: Pauli viaja demasiado, es creadora de contenido. Búsquela por allá en Pau Tips.
1: Has estado esperando esta entrevista, sí. Pero yo apenas tuve el tiempo y dije, bueno, ya llegué. Hace una semana dije, ya llegué.
0: Sí, mucho trabajo. Me encanta porque así, eso es lo que hace la Virgen, juntar corazones y almas, porque es, esa ternura hay que impregnarla a donde vayamos.
1: Claro,
0: gracias,
1: sí.
0: Gracias a ti, Lina. Y bueno, qué rico que hayas estado aquí.
1: Sí, ojalá me puedan seguir enseñando mucho más de este camino, que claramente estoy empezando, pero con el corazón abierto y dispuesto, que es lo más importante.
0: Un beso a todos, un abrazo y bueno, compartan este podcast porque de verdad que yo sé que va a tocar muchísimos corazones. A muchos nos pasa a veces en nuestras ideas, en nuestro conocimiento, en nuestra historia, no creemos del todo lo que nos cuentan afuera, pero cuando ya lo vivimos creo que es completamente diferente.
1: Claro.
0: Bueno, un abrazo para todos y nos vemos en la próxima aquí en Hablar de Dios School. Chao.

0: negativa. Es por esto que Pauli nos va a contar su historia, porque estuvo visitando justamente Medjugorje hace muy pocas semanas y trae, o sea, está fresquita con todo esto que le pasó, con toda esta invitación que personalmente le hizo la Virgen, porque dicen, y yo lo comprobé cuando fui a Medjugorje, que la Virgen te invita. O sea, ¿sí? Sí, el que va es porque la Virgen te invita. Tú no estás allá por pura casualidad. Wow. ¿Cómo te llegó a ti esa invitación?
1: Bueno, fue bien curioso. Planeamos un viaje soñado con mi esposo a Croacia. Era algo que por muchos años habíamos querido y de repente se dio la oportunidad. Entonces, un poco de mi background, yo no soy católica o no era católica, mi familia sí es católica, mi mamá y las mujeres de mi familia muy marianas, pero yo opté más por la religión cristiana protestante. Creo que me sentía como más cómoda, más juvenil, un poco más, sí, como que vibraba un poco más en esa religión. Pero al saber que yo iba a Croacia, mi mamá me dijo, hazme un favor.

0: split naturalmente, que definitivamente una Paula fue la que fue y otra Paula fue la que volvió de Medjugorje.
1: Uy, Pauli, qué bonito eso, porque así pasa con todas las personas que van, o sea, no eres la única, siempre pasa como esas cosas. Yo cuando fui a Medjugorje también tenía, en ese momento estaba pasando por un momento también durísimo en mi vida, que yo, bueno, yo sí he sido Mariana toda mi vida, pero pues estar allá para mí siempre fue un sueño, entonces como que estar en ese momento de mi vida, digamos que...

0: tiene su historia, cada uno tiene su momento y pues por supuesto que pues nada, entonces lo que pasa es que la Virgen te invita y te dice aquí estoy y uno empieza a... Yo creo que uno espera cosas y uno cuando sabe que la Virgen está ahí, uno dice, quiero ver, quiero sentir, quiero hacer. Cuando tú llegaste, ¿qué pasó? O sea, ¿cómo fue ese recibimiento en un pueblo en el que no hay absolutamente nada? Sí. Es un pueblo que no es turístico, es un pueblo que para el turista, como digamos tú con esa curiosidad, pues al final no hay nada que conocer.
1: Sí, pues mira, probablemente los que nos estén viendo acá no sepan a qué me dedico. Yo hago contenidos sociales y me dedico prácticamente a compartir mi vida completa.

ese día dije, no, no voy a compartir nada porque usualmente todo lo que es política y religión la gente lo juzga mucho. Yo, pues no quiero ser juzgada porque si fuiste porque la Virgen tal cosa. Entonces dije, yo no voy a grabar nada, no voy a tomar fotos de nada. Pero entonces lo hicimos algo como muy personal, fui con mi esposo. Entonces,

0: que hay gente que se identifica con ser serbio y otros que no, que iglesias, o inclusive en el monte de las apariciones hay mucha gente, pero ese día no había mucha gente. Estaba haciendo también mucho calor y eso ya lo van a entender porque después. Entonces, nada, llegamos al pueblo, nos llevaron pues a la entrada principal donde está la plaza, nos dijeron aquí es donde se congrega todo el mundo, inclusive el 26 de junio creo que iba a ser un aniversario y iba a haber una congregación, pero estábamos como a días de... a lo que la señora nos dice, bueno, usualmente se comienza por aquí, que hay un Cristo al cual le lloran las rodillas y dicen que es un Cristo milagroso y la gente va y agarra sus lágrimas y después las lleva. Yo súper escéptica, yo dije, bueno, vamos a ver, yo quiero ver cómo le lloran las rodillas, pues para mi mente racional no hay una explicación a eso. Cuando llegamos, habían 5 personas en la fila. Tengo entendido que eso usualmente es una fila de 1 hora y media, 2 horas.
1: Sí, porque yo hice todo el mundo... mucha fila.
0: Ajá. Entonces me quedé mirando como 5 o 6 personas que pasaron adelante nuestro. Y cuando vi que realmente les lloraban las rodillas, yo dije, no tengo nada que perder. Ya estoy acá, yo voy a hacer la fila. Cuando pasé, yo tenía... Mi mamá es muy creyente de la Virgen y me había dado como un paquetico que trae un rosario y una...

0: Hice una oración como Dios, no sé si esto venga de ti, pues otra vez, no es que esté demeritado en la religión católica, sino que no tengo tanto conocimiento en esa religión como en el cristianismo protestante. Entonces yo dije, Dios, no sé si esto venga de ti, pero gracias por la oportunidad de estar acá, abre mi mente, mi corazón, quiero conocerte más y que todo lo que me lleve a ti sea. Y bueno, muy lindo, seguimos caminando estos campos porque es un lugar muy en paz, como muy armonioso, tú ves a niños, ese día había muchas personas de la tercera edad, me sorprendió que casi no vi jóvenes, yo dije, bueno, ¿será que la religión está pasando de moda o qué? Que la gente no viene. Y después de esto nos llevaron a ir a la misa. Había justamente a las 11 de la mañana la misa en español. Entonces pues nos quedó perfecto, entramos. Se siente como muy en paz. Yo hace muchos años no iba a una misa católica, entonces yo no me sé la mayoría de las oraciones. No me acuerdo del credo, o sea, como que es el Padre Nuestro, pero no sé muchas cosas, entonces me sentía como perdida, pero igual uno intenta como en ese momento abrir el corazón y realmente que sea como el Espíritu que lo llene a uno y que también le enseñe a orar. Entonces, después de la misa, la señora nos llevó al Monte de las Apariciones, nos dejó en la entrada donde están como todas las tiendas de souvenirs, y nos dice, yo no voy a subir con ustedes, pero realmente subir hasta donde encuentre una cruz y después dar la vuelta y llegar a la Virgen. Entonces los espero cuando bajen. Y así hicimos. Entonces, ¿continúo?
1: Sí. Yo estoy aquí feliz escuchando la historia.
0: Bueno, entonces subí.

mensaje dejado, también como toda esta guerra, porque obviamente al ser en un lugar comunista, entonces empezamos a subir y a cada costado del camino es una peña roca y en cada lugar hay como unas placas con imágenes de Cristo y la historia de Cristo. Entonces yo abrí el librito y venía como, yo le digo que un Vía Crucis, pero después me di cuenta que era un rosario de misterios gloriosos. Pero yo no sabía qué era eso. Entonces yo leía, le dije a mi esposo, bueno, vamos mirando la imagen, leamos, y ahí dice, haga 3 Ave Marías, 2 Padres Nuestros y 1.

0: larga, pues por ir rezando. El calor que estaba haciendo era tanto, yo tenía un sombrero, tenía, yo dije, había mucha gente ahí rezando el rosario, arrodillados, muchas flores. Tengo entendido que donde está la Virgen no es donde se aparece, sino es en una cruz que está más arriba. Igualmente, al rezar todo ese camino, uno siente mucha paz en el corazón, sí, porque también es recordar el camino de Jesús. Uh-huh. Yo lo que hice fue recordar todo el nacimiento, todas sus obras, sus milagros. Entonces, como que, wow, entender que hubo un Dios que murió por nosotros, que se volvió en hombre, murió por nosotros para salvarnos de nuestros pecados y que nos dio este mundo. No sé, como que salí con una visión muy optimista de la vida. Cuando terminamos, mi esposo me dijo, bueno, yo no sentí nada. Me dijo, yo no sentí nada, pero yo sí le pedí a la Virgen que se revelara y yo pensé en verla. Yo creo que él se imaginaba que iba a ver no, así una, es que una todos, Virgen.
1: Todos vamos con eso. Yo también fui, yo dije, no, yo necesito verla.
0: Sí, yo quiero verla.
1: Porque pues entonces, ¿qué es lo que están hablando aquí de la Virgen?
0: Sí.
1: Sí, sí, supuestamente está aquí todos los días, ¿yo por qué no la puedo ver?
2: Claro, yo también dije lo mismo.
0: Sí, todo el mundo va como con esa ilusión y yo creo que también... uno, un poco de curiosidad de, bueno, ¿y dónde están los videntes? ¿Qué es lo que ellos ven? Uh-huh. Porque dicen que en el momento que ellos, que se revela la Virgen, se les abren las pupilas, que se les ilumina el rostro, uh-huh, que es un momento bien fuerte. Entonces uno dice, yo también quiero.
2: Claro.
0: Entonces nada, seguimos. Bajamos ya del camino, por ahí no estaba la guía, entonces dijimos, vamos a almorzar. Como tú dices, es un pueblito pequeñito que tiene unos 4 o 5 restaurantes. Nos sentamos a almorzar y yo le decía a mi esposo, yo respeto mucho la religión católica, pero esto de adorar imágenes no lo veo correcto, porque esa yo creo que es una de las cosas que diferencia los protestantes de los católicos, que no honran las imágenes. No es como que esto sea un dios, sino es una representación de lo que, sí, como una imagen, como una foto. Pero pues el cristiano protestante no le gusta ese tipo de imágenes. Entonces, bueno, ahí estábamos debatiendo con mi esposo en el almuerzo, sí, sí, sí, no. Pero igual, qué bonito que haya en lugares donde haya congregación, que la gente venga a buscar más de Cristo, que la gente tenga la curiosidad y como nosotros, de repente se convierta, bien sea creer en la Virgen o en Jesús. Lo importante es que cualquier amistad de Jesús, que es lo más importante. Sí. En tal momento, nos fuimos para el hotel. La diferencia de Latinoamérica son compras. Las noches que era que yo me di historias. Entonces yo subí las historias, como que estamos en Croacia, y puse una imagen de la que le tomé a mi esposo subiendo el monte, pero lo puse con un texto, como, ay, fuimos a Medjugorje, fue una experiencia interesante, y ya. Seguí subiendo historias, y de repente me empiezan a llegar mensajes de mis seguidoras. Y una seguidora me dijo, Pau, yo estoy en este momento internada en una clínica, y yo no me pude fijar en nada más, sino en que la Virgen se te apareció. Y yo, la Virgen se me apareció. Entonces me volví y yo le había puesto mucho texto encima. Pongan ustedes que está la Virgen, yo había puesto todo el texto acá, pero se le veía la cabecita. Así que fui a la foto original, que la tenía en mi celular. O sea, eso sin edición, sin inteligencia artificial, sin nada. Y cuando yo veo el cielo, el resplandor de luz que no pude ver con mis ojos porque yo tenía el sombrero y las gafas, se marcaba el vestido, el manto de la Virgen, así, perfecto. Y ya empecé a ver yo a la Virgen, y cuando le veo las manos, yo, ¡ay, Dios mío! Ronald, mi esposo se llama Ronald, le dije, Ronald, la Virgen. La Virgen quedó en la foto. Y era como ya la 1:00 a.m, y estábamos... Entonces, claro, como era una luz muy fuerte, no se notaba muy bien, entonces él empezó a jugar con el contraste de la foto, que es como subir las sombras, bajar las luces para que se marcara más la silueta. Pues los dos emocionados, que como así que la Virgen nos dio, la verdad, pena, porque siento que en el momento fuimos muy incrédulos cuando estábamos allá y sentíamos como que es un lugar en paz, pero no es para tanto, no es para tanto. La Virgen estuvo encima de nosotros todo el recorrido.
1: No.
0: Y yo creo que eso también fue un golpe al ego, al escepticismo. Yo en este momento te digo que la Virgen sí existe. Existe, yo creo que estoy en el camino para entender, conocer ese camino de la fe. Yo creo que el solo hecho de que la gente te diga es que cree. No, hay veces que uno tiene que sentir con su corazón y abrir el corazón. Y también, mira que me pareció muy curioso que la Virgen se nos haya revelado así a personas que íbamos con un corazón tan incrédulo a Medjugorje. O sea, fuimos a su propia casa diciendo, yo no sé si existe. Y ella con toda su soberanía es como, sí existo y este lugar está abierto para el que quiera venir. Entonces fue muy curioso. Entonces ya después súper emocionados empecé a subir como más cosas a mi Instagram. Claramente todo mi público que es católico empezó a reaccionar súper emocionadas. Mujeres me decían que estaban llorando de la emoción. Y yo creo que todavía no entiendo tanto el hype, la emoción, pero sí estaba como que, porque a mí, yo decía, bueno, Virgencita, si tú crees que mis redes sociales o mi audiencia es un lugar donde tú te puedes como amplificar, glorificar más, úsalo, úsalo. O sea, si la Virgen quiere hacer algo en mi vida, cambiar algo en mi vida para que mi testimonio traiga más gente, úsame. O sea, yo siempre he dicho que mis redes sociales no son mías, son un camino también para hablarle a estas nuevas generaciones. Y yo creo que lo he mostrado con mi historia de vida. Yo he tenido muchos problemas, la verdad, muchos vacíos, y nunca he dejado de buscar a Dios. Lo que pasa es que no he sido muy constante, también porque trabajo en un medio que es muy superficial. Entonces, como que esa dualidad de ser tan superficial y de repente tan espiritual me ha costado. Pero me sentí como muy honrada, sí, de que la Virgen se hubiera aparecido. Y cuando comenté la historia, mucha gente quería saber más. Entonces yo dejé que pasaran unos días y grabé un video, que es el que probablemente encuentran en redes sociales.
1: Claro, ¿lo pusiste en Instagram también?
0: En Instagram, en TikTok. Bueno, yo seguí mi viaje después de eso. O sea, Medjugorje fue un día, ya después de eso me fui que para Grecia, un crucero, seguí tal y tal y tal. Y en el crucero dije un día, siento en mi corazón que tengo que contar la historia. No sé para qué ni por qué, pero tengo que contar la historia. Entonces me senté, hice un video como de 10 minutos, lo posteé. Cuando lo volví a ver, tenía 100.000 vistas, 200.000 vistas. Al otro día, 1.000.000. Ahorita ya va como en 7, 8 millones de reproducciones, más de 700.000 likes. O sea, es una cosa que dije, qué curioso, ¿no? O sea, uno toda la vida, o yo toda mi carrera en redes sociales como añorando el engagement, las vistas, tal, y las vistas son para Dios. Sí. Mira, hablé de un tema que mucha gente está hambrienta de, sedienta de.
1: Es que esa es la palabra, yo te iba a decir eso. Ahora sí te interrumpo porque justamente afuera, así como nosotras mismas tenemos esos vacíos, porque pues todos los tenemos, en bien sea nuestro matrimonio, en nuestro hogar, en nuestra salud, con nuestros padres, con nuestros amigos, hay problemas, aquí lo tenemos todo el tiempo, estamos viviendo cosas. Eso que hay afuera, es decir, los problemas que tenemos nosotros son los mismos que tiene todo el mundo afuera. Sí. Entonces, afuera hay igual necesidad de Dios, así como nosotras lo tenemos en nuestro corazón. ¿No te pasa que a veces tienes todo el dinero, tienes toda la posición, tienes todos los seguidores, tienes todo, tienes, digamos que tu vida bien, un matrimonio chévere, ta, ta, ta, pero como que algo falta, o sea, como que no estoy feliz del todo, no sé qué está pasando? Entonces, como que ahí es donde uno dice, tengo la salud, tengo todo, pero ¿qué me falta? Y ahí es donde una imagen que tú pongas en tus redes sociales o hables de lo que sea en tus redes sociales, porque sí, yo también me limitaba mucho a hablar de Dios en mis redes porque yo decía, eso va a dividir el tema de la religión, el tema de la política, porque yo también tengo una cuenta de redes sociales en donde también hablo de cosas que son banales. Pero al final yo le pregunté al sacerdote con el que yo fui a Medjugorje, yo le dije, padre, o sea, yo ya estaba tocadísima por la Virgen, yo también tomé una fotografía en donde la Virgen le aparece arriba una corona. Y todo el mundo, pues yo fui la única de todas mis 60 personas con las que yo iba, mi foto fue visiblemente, pues fue la única foto, a nadie le pasó lo que me pasó a mí. Entonces yo le dije al padre, no padre, yo me voy a retirar de la televisión entonces y voy a dejar de hablar de moda porque pues eso no va con la religión. Y él me dice, ¿cómo se te ocurre? Me dijo, ahí te necesita Dios. Ahí te necesita hablando de la Virgen, de Dios, de lo que te ha pasado, de tu carrera, de todo, porque ahí es donde tenemos que evangelizar, porque ahí es donde hay más corazones vacíos. Entonces, desde nuestra posición, desde nuestras redes sociales, desde nuestro trabajo, es conquistar corazones como lo estamos haciendo y como ya lo sentiste en el corazón.
0: Sí, y creo que también para mí fue como conectar un poco con mis raíces. Creo que el hecho de solamente decir no al catolicismo, porque yo lo creo así, pero sin tener fundamentos o investigar un poco, creo que la Virgen también vino a tocar esa puerta de aquí estoy yo. O sea, no lo tienes que hacer sola, porque como buscar a Dios es un camino, o sea, no es algo de un solo día, es un camino.
1: Es como el que hace ejercicio, o sea, es de hacerlo todos los días.
0: Es de hacerlo todos los días y entender el por qué mi mamá, mi abuela son tan entregadas al rosario. Ah, bueno, eso es otra cosa.
1: Ay,
0: cuando
1: sí,
0: mostré eso a mi mamá de una vez saltando, ya estaba como en el, no sé, eran como las 5 de la tarde en Colombia, ya era como las 2 de la mañana y mamá, no lo puedo creer, mi virgencita me hizo el favor,
1: me hizo el milagro.
0: Mi mamá, y entonces yo le decía, mami, ¿qué sientes? Porque yo sentía más que era como una obra para ella que para mí, porque ella era la que quería que yo fuera allá. Mi mamá me dijo, yo siento como cuando tú le pides un favor a una amiga y ella te lo hace. No sabes cuánto yo le he rezado rosarios a la Virgen pidiéndole que toque tu corazón y de repente va y se muestra así en todo su esplendor a ti que eres tan escéptica y como tan arraigada en lo que crees. Y yo, wow.
1: Ahí es donde uno se da cuenta las oraciones de los padres, cómo le llegan a sus hijos.
0: Sí, entonces desde ese entonces que he estado como mirando un poco más lo de la Virgen hablando, me he dado cuenta cómo el manto del rosario me ha protegido en muchas circunstancias en las que mi mamá no ha estado presente, pero nunca me he sentido sola. O sea, es como una madre, ¿no? Obviamente, eso es un camino que comienza. O sea, como les digo, yo apenas estoy yendo al culto católico después de muchos años. Yo creo que a mí me hicieron la primera comunión y yo jamás volví. Pero igual no lo comparto abiertamente en redes sociales porque creo que igual es algo íntimo.
1: Sí,
0: yo
1: sí,
0: creo
1: sí,
0: que si ella vino a tocar mi vida, no es como para que yo haga de esto un
1: reality show,
0: sí,
1: pues.
0: Sí, un reality show, un contenido, ¿no? Creo que también es un camino muy personal. Eso es lo más importante porque, como tú dices, la vida puede llegar a ser muy vacía. Pero cuando uno tiene a Dios en su corazón, es como que todo el resto es añadidura. Yo he tenido de todo y no he tenido a Dios en mi corazón y yo sé lo vacío que eso se siente y no me quiero volver a sentir así. No quiero volver a estar ahí. Entonces, sí, no es un definitivo, no es como que ya soy la más católica, bendita por la Virgen María, ¿no?
1: Claro. Pero es un proceso súper bonito porque ahorita empiezas a descubrir cosas que, bueno, digamos que ya pasó el primer paso y es que las oraciones, ahí nos damos cuenta de muchas cosas súper lindas. Entonces, las oraciones de nuestras mamás funcionan, ¿no?
0: Mucho.
1: La mi mamá también, o sea, yo creo que mi mamá también soñaba con que yo hiciera el rosario algún día de mi vida y bueno, también llegó. Y, a ver, hablemos de María. María es mamá. Haz de cuenta, es tu mamá. O sea, tu mamá terrenal, tenemos la mamá terrenal y tenemos la mamá de Jesús, que es nuestra mamá. A ella uno le pide todo. Es lo más alcahueta, mira, yo te puedo decir. Tú haces el rosario y la vida te cambia. O sea, tú haces un rosario y tú le pides de la alcahuetería número uno, ella. Tú le puedes pedir lo que quieras, o sea, lo que se te ocurra. Mira, no sé, Virgencita, ahora sí, ya me acerco a ti, quiero...

un consentimiento especial y luego cuando empiezas a hacer el rosario, empezar por un denario. O sea, un denario son 10 Ave Marías. O sea, ya empiezas como a cogerle... Como

0: expuesta, que es tener a Jesús presente, es verlo ahí.
1: ¿En dónde?
0: En todas las iglesias vas a encontrar un Santísimo. Okay. En todas las iglesias. Aquí donde estamos, aquí

0: que me ha dado mucha curiosidad de investigar toda la historia de ella. Yo creo que en ese mismo escepticismo está el por qué. Entonces he investigado mucho y realmente cuando algo es mentira, cae muy rápido.
1: Sí, total.
0: Pero ella es una verdad que se ha mantenido por muchos años y la han intentado.

0: vandalizaron la imagen y la rayaron, la rompieron, y ver que los católicos o los creyentes en Dios no son rencorosos, que más bien buscan el perdón y la conversión del vándalo. Y siempre.
1: La Virgen de Guadalupe es impresionante. La historia de la Virgen de Guadalupe también es una cosa que tú no lo puedes imaginar, como se le aparece a un pastorcito. ¿Me entiendes?
0: Pues siempre están niños.
1: Siempre. Siempre, siempre. Porque busca a personas inocentes, de corazón.

0: Sí, para que se propague de una manera más fácil, porque imagínate que se le apareciera al rey de España, ¿sabes? O sea, como que no está.
1: Eso me ha causado mucha curiosidad. Uh-huh. Inclusive hoy en día los videntes de Medjugorje, todos llevan vidas normales.
0: Sí, normal. A indagar, a preguntar, a ir, a venir, a empezar a, ¿sabes? Ay, el matrimonio sería un sueño por la Iglesia Católica. O sea, como que yo nunca me he casado por la Iglesia y es mi sueño número uno. O sea, yo sueño con la bendición, o sea, ese es como mi sueño.
1: Claro.
0: Y empiezas a querer muchas cosas y ese es el camino. Ese es el camino.

0: sea, yo toda emoción y yo toda, bueno, sí, ¿qué? Sí, sí, sí. Como que me asusta, o sea, me gusta, sí, pero sí, me asusta, claro, claramente.
1: Por supuesto, porque, son, porque esto es nuevo para ti.
0: Es muy nuevo para mí.
1: Porque esto es nuevo para ti.
0: Es muy nuevo para ti.

0: conciencia y que todo lo que sea verdad y me acerque a él, que sea.
1: Sí, total.
0: Y yo creo que eso me tiene en paz. O sea, yo creo que no hacer ciertas cosas.
1: Pero es que ¿quién dijo que todo lo tenemos que saber? Se trata de aprender.
0: Y que eso quita fe. O sea, eso quita el poder de la fe. Si puedes predecir todo lo que te va a pasar.
1: Imagínate, ¿en quién crees? ¿En el que te lee la carta o crees en el que creó literalmente el universo? O sea, pues

0: creer en que no, o sea, como el sacerdote, mi amigo, me dice, hay gente que cree que en los cristales, las piedras, no sé qué. Entonces él me dice, ¿tú crees en el cristal o en el que creó el cristal? Entonces, como cosas que es a uno y a sorprender, como que yo pido, y cuando te pasas, vas a ver, y te van a ver con una, darte cuenta que te van a ver y te van a decir, Pauli, estás linda. Claro, es un brillo diferente en los ojos que yo no te puedo explicar. O sea, es una cosa que...
1: Sí, eso he visto en las mujeres que son muy marianas. Como una paz que irradian en su vida. Muy interesante.
0: Bueno, bienvenida. Bueno, mi Pauli, gracias por acompañarnos acá en Hablar de Dios School.
1: Gracias
0: por tu testimonio. Sí, Pauli viaja demasiado, es creadora de contenido. Búsquela por allá en Pau Tips.
1: Has estado esperando esta entrevista, sí. Pero yo apenas tuve el tiempo, te dije, bueno, ya llegué. Hace una semana te dije, ya llegué.
0: Sí, mucho trabajo. Me encanta porque así, eso es lo que hace la Virgen, juntar corazones y almas, porque es esa ternura hay que impregnarla a donde vayamos.
1: Claro,
0: gracias,
1: sí.
0: Gracias a ti, y bueno, qué rico que hayas estado aquí.
1: Sí, ojalá me puedan seguir enseñando mucho más de este camino, que claramente estoy empezando, pero con el corazón abierto
0: Por
1: y dispuesto,
0: supuesto.
1: Que es lo más importante.
0: Un beso a todos, un abrazo y bueno, compartan este podcast porque de verdad que yo sé que va a tocar muchísimos corazones. A muchos nos pasa a veces en nuestras ideas, en nuestro conocimiento, en nuestra historia, no creemos del todo lo que nos cuentan afuera, pero cuando ya lo vivimos creo que es completamente diferente.
1: Claro.
0: Bueno, un abrazo para todos y nos vemos en la próxima aquí en Hablar de Dios School. Chao.

Su nombre, Jesús de Nazaret. Edad, 33 años. Origen judío, profesión, carpintero.

de llamarse hijo de Dios y de enseñar a amar al prójimo como a sí mismo. Recompensa, salvación y vida eterna. Si lo encuentras, sigue sus pasos.

Vamos a comenzar a orar por ti. Queremos orar primero para que el Señor sane tu corazón. Oramos por esos corazones tristes, por esos corazones lastimados, por aquellos que en este momento, por aquellos que han sido, se sienten quebrantados.

aquellos que han sido humillados. Oramos por el corazón de esa madre que sufre el alejamiento de su hijo o de su hija. Oramos por el corazón de esa madre que sufre el

queridos hermanos, hagamos resonar en nuestra alma el capítulo 20 del Éxodo, versículo 23. No hagan dioses de oro o de plata para adorarlos como a mí. Qué hermosa palabra para nuestra alma. Adorar es reconocer quién es Dios. Dios es quien tiene poder, Dios es quien tiene la gloria, Dios es quien tiene la honra. No puedo cambiar el lugar de Dios. Mi deleite es Dios. Dios creó todo para que lo utilizáramos y para que en Él nos deleitáramos. Pero yo no puedo deleitarme en las cosas y usar a Dios. Yo tengo que deleitarme en Dios para usar lo que Dios me ha entregado. Señor, enséñame a vivir adorándote solo a ti, al Creador, y reconociendo que tú eres el único Creador y que yo soy criatura en tus manos. Abrazo con amor las almas de nuestros seres queridos que han muerto. El alma de mi papito Luis Ángel Urjuela Guerrero. Abel López Castro, 10 años. Carlos Julio López Sánchez, 3 años. Natán Joel Gutiérrez López, bebé no nacido. Blanca Estela Contreras de Useche, 2 años, 7 meses. Ana Lucía Becerra de Contreras, 50 años. Y te pido, Señor, la salud de los enfermos, la libertad de los oprimidos por el diablo, la provisión de los que pasan necesidad. A San Miguel Arcángel por los favores recibidos, familia Gómez Correa Chávez. Acción de gracias por los favores recibidos, José Ignacio Narváez Mora, Luis Fernando Solarte Viveros. Astrid del Carmen Gutiérrez Pertús, por la salud del Padre Jesús Hernández Orjuela Pardo, el Padre Alex Orozco. Intención de Ana Elvia Rojas de Lara, muchas gracias por tu cariño. Juan Bautista Lara, Camelo y familia Lara Rojas, y te doy gracias por un año más de vida que le concedes

diario con el Señor a través de la Santa Eucaristía. Hoy la Iglesia se regocija en la vida de los santos y hoy recordamos a los santos arcángeles Miguel, Gabriel y Rafael, criaturas espirituales celestiales que Dios ha creado para que nos acompañen, nos ayuden y nos protejan. Pedimos a Diosito esa gracia de no perder nunca el contacto con los arcángeles ni con nuestro ángel de la guardia. Que el Señor nos conceda esa gracia mientras oramos, pidiendo por todas las intenciones que ustedes han enviado para esta Santa Eucaristía, por todas las almas benditas para que descansen en paz, por sus seres queridos para que tengan fortaleza en sus corazones. Oramos pidiendo por los hogares, por los matrimonios. Bendícelo, Señor, a todos, especialmente a todos los que Dios me ha regalado la gracia de poder casar. Bendícelo, Señor. Protege a los niños, protege a los jóvenes de tanta maldad contra ellos, a nuestros abuelitos, abuelitas. Ampáralos, Señor, por todas las personas que sufren, Señor, los enfermos, los que no tienen trabajo, los privados de la libertad,

el Señor todo lo que está pasando en el mundo. Y de una manera especial, hoy bendigo a todas las personas que están de aniversario matrimonial y a todos los que están de cumpleaños. Diosito los bendiga grandemente, que los ángeles Gabriel, Miguel y Rafael los protejan y los bendigan siempre. Todas estas intenciones las colocamos aquí sobre tu altar, Señor. Y con humildad los invito ahora a pedirle al Señor perdón por los pecados que hemos cometido.

Y digamos juntos, yo pecador me confieso ante Dios Todopoderoso y ante ustedes, hermanos, que he pecado mucho de pensamiento, palabra, obra y omisión. Por mi culpa, por mi culpa, por mi gran culpa. Por eso ruego a Santa María, siempre Virgen, a los ángeles y a los santos, y a ustedes, hermanos, que intercedan por mí ante Dios nuestro Señor. Y que Dios Todopoderoso y Eterno tenga piedad y misericordia de todos nosotros, nos perdone el Señor nuestros muchos pecados y nos lleve a la vida eterna. Amén.

Y en este día de los santos arcángeles Miguel, Gabriel y Rafael, glorifiquemos al Señor con toda nuestra alma y nuestro corazón, cantando.

0: Escuchemos, mi familia querida, con atención la palabra del Señor para este día.
1: Lectura de la profecía de Daniel. Durante la visión, vi que colocaban unos tronos y un anciano se sentó. Su vestido era blanco como nieve, su cabellera como lana limpísima, su trono llamas de fuego, sus ruedas llamaradas. Un río impetuoso de fuego brotaba delante de él. Miles y miles le servían, millones estaban a sus órdenes. Comenzó la sesión y se abrieron los libros. Mientras miraba, en la visión nocturna, vi venir en las nubes del cielo como un hijo de hombre, que se acercó al anciano y se presentó ante él. Le dieron poder real y dominio. Todos los pueblos, naciones,

para ti, Señor. Que te den gracias, Señor, los reyes de la tierra, al escuchar el oráculo de tu boca. Canten los caminos del Señor.

israelita de verdad, en quien no hay engaño. Natanael le contesta: ¿De qué me conoces? Jesús le responde: Antes de que Felipe te llamara Natanael, cuando estabas debajo de la higuera, yo te vi. Natanael le respondió: Rabí, tú eres el Hijo de Dios, tú eres el Rey de Israel. Jesús le contestó: Por haberte dicho que te vi debajo de la higuera, ¿crees? Habrás de ver cosas mejores y mayores. Y añadió: Yo te aseguro que verás el cielo abierto y a los ángeles de Dios subir y bajar sobre el Hijo del Hombre. Palabra del Señor, gloria a ti, Señor Jesús. Y por la proclamación de este santo evangelio, sean perdonados todos nuestros pecados. Que así sea. Hermanos y hermanas en Cristo Jesús, sean ustedes todos bienvenidos a este momento, que es el momento del banquete espiritual, donde ustedes y yo nos dejamos nutrir el alma, el corazón del mensaje del Señor, que trae siempre algo nuevo y novedoso. Hoy la iglesia celebra con alegría esta gran fiesta de estos grandes, hermosos servidores de Dios: San Miguel, San Gabriel y San Rafael. Tres nombres que nos recuerdan que el cielo no está lejos de nosotros y que Dios en su amor ha dispuesto que también la ayuda de sus ángeles nos la den también a todos nosotros en nuestros caminos. Cuando hablamos de los ángeles, especialmente hoy, vemos que han sido nombrados en las Escrituras. En el libro del Apocalipsis acabamos de ver la gran lucha que tiene San Miguel Arcángel contra Satanás, el dragón y sus ángeles, y cómo salen victoriosos los ángeles de Dios, y cómo aquí en el Evangelio se menciona cuando el Señor le dice a Natanael: Vas a ver cosas más grandes y mayores, ver a los ángeles de Dios subir y bajar delante del Hijo del Hombre. Entonces, cuando nosotros hablamos de los ángeles y los arcángeles, no hablamos de seres mitológicos, no hablamos de fantasías religiosas, como muchas personas piensan, sino que la Sagrada Escritura nos revelan que son criaturas espirituales al servicio de Dios. Ojo, no son Dios, son criaturas al servicio de Dios y, por supuesto, al servicio del hombre, mensajeros de la voluntad y servidores del pueblo santo de Dios. Hoy la iglesia pone por delante de nosotros a estos tres arcángeles, cada uno con una misión y también cada uno de ellos nos trae una enseñanza. San Miguel Arcángel significa quien como Dios. Dicen que cuando Lucifer, Luzbel, estaba allá en la presencia de Dios, cuando empezó a contemplarse, a contemplarse, a contemplarse a sí mismo, al ver su hermosura, al ver su inteligencia, al ver sus capacidades, Lucifer.

porque en cambio de agradarle a Dios en la perfección que nos ha dado, nos adoramos a nosotros mismos y terminamos eliminando a Dios. Esta es una de las enfermedades más grandes de nuestro tiempo. Todos queremos, muchos queremos ocupar el puesto de Dios y seguramente eso nunca va a pasar. Queremos controlarlo todo, queremos tener respuestas para todo, queremos que las cosas suceden como nosotros las queremos y cuando nosotros las queremos nos desesperamos, nos llenamos de miedos, de rabia, de tristezas. ¿Por qué? Porque todo tiene que ocurrir como yo. Cuando celebrábamos al Padre Pío el otro día, el Padre Pío decía: ora, ora, espera, espera y no te preocupes, decía el Padre Pío. Los santos aprendían a confiar y a esperar en Dios. La gente sin Dios en el corazón y que se proclaman como autodioses se desesperan, todo lo quieren para allá. Queremos dirigir a Dios, queremos saber qué va a pasar. Vamos donde brujos, donde brujas, a que nos lean las cartas, a que nos ayuden, qué va a pasar en el futuro. Y empezamos una cantidad, empezamos a vivir de una manera pagana tan terrible, pero que el Señor hoy nos invita y nos dice: ustedes no vivan de esa manera. Entonces, cuando tengas miedo, ¿quién como Dios? Cuando estés atravesando una dificultad, ¿quién como Dios? Cuando alguien te haya hecho daño, ¿quién como Dios? Cuando no entiendas lo que está sucediendo en tu vida, ¿quién como Dios? Cuando parezca que el mal te está ganando la pelea, no se te olvide quién como Dios. Lucifer, dicen que ni siquiera era un arcángel ni un ángel. Era un serafín, estaba dentro de las potestades más grandes que había en el cielo. Era imposible que este San Miguel Arcángel pudiera aplastar la cabeza del demonio y salir victorioso. Pero cuando San Miguel dice: ¿quién como Dios? Dios le dio la fortaleza a este arcángel para vencer a este gran serafín que se rebeló en contra de Dios. Cuando parezca que todas las cosas no están bien, de verdad se los digo, grita: ¿quién como Dios? San Miguel va a estar ahí al lado tuyo, te va a proteger, va a estar cuidándote, te va a ayudar a resolver.

Entonces, de San Miguel es claro, el mal nunca tendrá la última palabra porque Dios es más grande. Nosotros siempre pensamos que es que el demonio es muy poderoso. Claro, el demonio es poderoso, pero el demonio es una criatura. No le llega ni a los tobillos a Dios. Es que no le llega a nada. El Señor puede hacer así y Satanás desaparece junto con todos los demonios que se fueron contra Dios. Es que Dios es absolutamente poderoso. No tenemos que temerle al mal. Tenemos que confiar en Dios.

luchar contra todas las fuerzas del mal, contra problemas, dificultades, angustias que tengamos. San Miguel, San Gabriel, significa el mensajero de Dios, fuerza de Dios. Es San Gabriel el que lleva los mensajes más importantes de Dios y nos lo ha puesto en el camino para que nosotros escuchemos la palabra de Dios, que es grande y que es maravillosa. Es el arcángel que aparece en los momentos.

Esto está muy duro. ¿Qué proclamas? ¿La fuerza de Dios o la fuerza del mal y la tristeza en tu vida? Hay personas que cuando llegan a una casa llevan la paz. Hay personas, y eso de hecho lo dijo Jesucristo nuestro Señor, dijo, vayan, entren a las casas y cuando ustedes entren digan, la paz del Señor esté aquí en esta casa. Si en esa casa hay gente de bien, entonces la paz reposará. Pero si no, no. Por eso, como yo les decía una vez, que cuando las personas me invitan a bendecir una casa, un negocio, yo les pregunto, ¿nunca se la han bendecido? Sí, padre, ya la han bendecido varias veces, pero no, padre, eso todo sigue igual. Y yo les digo,

las noticias, a levantar, a decir a una persona, ánimo, tú puedes, levántate, Dios te da una oportunidad, Dios te perdona, Dios está contigo, que nuestra boca no sea un instrumento para llevar desesperanza ni para destruir, sino como San Gabriel, que nuestra boca sea un aliento para los demás, para bendecir, para llevar esperanza, que nuestras palabras lleven esos frutos de amor, de bondad y de paz que han traído el Señor, que sepamos decirle a una persona en necesidad, Dios está contigo, el Señor está contigo. Miran, ahí está tu prima, tu pariente Isabel, que ya está de 6 meses, la que llamaban estéril, porque para Dios nada hay imposible, dijo el arcángel San Gabriel. Y San Rafael.

ahora, eso significa San Rafael. En el libro de Tobías encontramos al arcángel Rafael acompañando a Tobías en un largo camino que emprende. Y qué hermoso es esto. Dios no solamente nos espera en la meta, que es al final de nuestra vida, sino que además también camina con nosotros durante nuestro camino, muchas veces a través de sus ángeles y arcángeles, como le pasó a Tobías y acompañado por el arcángel San Rafael. Hay caminos que son difíciles, hay caminos que llevan lágrimas, hay caminos que llevan enfermedad, hay momentos que uno siente como que ya no puedo más, hay heridas que nadie conoce que llevamos aquí adentro, miedos, temores, hay noches en las que solamente Dios sabe cuánto hemos llorado, cuánto hemos pasado, desesperanzados de muchas cosas. Y precisamente ahí es donde aparece el mensaje de San Rafael: Dios sana. Si tú estás enfermo, desesperanzado, enferma, desesperanzada.

como nosotros lo esperamos, y eso ya lo hemos hablado, los problemas, las dificultades, pero Dios puede sanar nuestros corazones, nos puede dar paz, puede devolvernos la esperanza, pues tomo la decisión y poquito a poco Dios va calmando mis emociones y mis sentimientos. También recuerden que cuando nosotros invocamos a San Rafael, a San Gabriel, a San Miguel y especialmente hoy a estos tres arcángeles, podemos nosotros hacer que una noche oscura se vuelva un nuevo amanecer, un nuevo comienzo. Por eso, hermanos, así.

amistades, que ha perdido la esperanza en los hijos, en el esposo, en la esposa, en una enfermedad, lo que sea. Pide la ayuda de los ángeles, de todas mis heridas. No se les olvide, San Miguel nos enseña a combatir el mal. El mal no vencerá sobre nosotros. San Gabriel nos enseña a anunciar a Dios y San Rafael nos enseña a confiar que Dios es el que va sanando, el que va liberando. Siempre está presente, no nos abandona, no nos deja, está caminando siempre con nosotros. Que San Miguel, Gabriel y Rafael.

ángeles y arcángeles y todo eso para hacer rituales de sanación, de luces, de velas. Así no actúa Dios. Nosotros solamente oramos a San Miguel. Los espiritistas, ellos son compañeros de nuestro viaje que Dios los ha creado para caminar con nosotros y para auxiliarnos en nuestro camino. Por eso, no tengan miedo, queridos hermanos. Quizás hoy necesitamos recuperar una verdad que hemos olvidado, ¿sí? Esta es una verdad, que los ángeles están con nosotros, ellos caminan con nosotros y no se te olvide que nunca estás solo. Si tú te sientes solo, te sientes sola, es porque no estás invocando la presencia de los ángeles y arcángeles, porque ellos siempre, si tenemos una bonita relación con ellos constantemente, se pueden llegar a manifestar a nosotros de formas asombrosas e increíbles. Que Diosito Todopoderoso nos bendiga y que el Señor a través de los santos arcángeles nos protejan, nos guarden y nos cuiden en nuestro camino. Amén. Amén y amén.

Bendito seas por siempre, Señor. Acepta, Señor, nuestro corazón contrito, nuestro espíritu humilde, para que este sacrificio mío y también de todos ustedes sea agradable a Dios Padre Todopoderoso. Que el Señor reciba de tus manos este santo sacrificio para alabanza y gloria de su nombre, para nuestro bien y el de toda su

humildemente que llevado a tu presencia por manos de tus ángeles, lo recibas con vos. Es justo y necesario, es nuestro deber y salvación, darte gracias siempre y en todo lugar, Señor.

y santo eres en verdad, Señor, fuente de toda santidad. Por eso te pedimos, Señor, que santifiques estos dones con la efusión de

0: Señor, el cual, cuando iba a ser entregado a su pasión voluntariamente aceptada, tomó pan, dándote gracias, lo partió y lo dio.
1: Salud.

y dándote gracias de nuevo lo pasó por mí en esta santa Eucaristía. Acuérdate, Señor, de tu iglesia extendida por toda la tierra, con el Papa León, nuestro obispo Juan y todos los pastores.

esa seguridad, digamos juntos, Padre nuestro, que estás en el cielo, santificado sea tu nombre, venga a nosotros tu reino, hágase tu voluntad en la tierra como en el cielo. Danos hoy nuestro pan de cada día, perdona nuestras ofensas, como también nosotros perdonamos a los que nos ofenden, no nos dejes caer en la tentación y líbranos del mal. Líbranos de todos los males, Señor, y concédenos la paz en nuestros días, para que, ayudados por tu misericordia, vivamos siempre libres de pecado.

0: Jesucristo, tuyo es el reino, tuyo el poder y la gloria por siempre, Señor. Señor Jesucristo, que dijiste a tus apóstoles, la paz les dejo y mi paz les doy. No tengas en cuenta nuestros pecados, sino la fe de tu iglesia, y conforme a tu palabra, concédele la paz y la unidad, tú que vives y reinas por los siglos de los siglos. Amén. La paz de nuestro Señor esté siempre con todos ustedes. Y con tu espíritu, allá en sus casitas, dense todos un gran abrazo de paz.
1: Cordero.

Queridos hermanos y hermanas, aquí está Jesucristo nuestro Señor, el Cordero de Dios que quita el pecado del mundo. Dichosos ustedes y yo que hemos sido invitados a este gran banquete. Señor, yo no soy digno de que entres en mi casa, pero una palabra tuya bastará para sanarme, y que el cuerpo y la sangre de Jesucristo nuestro Señor guarden nuestras almas para la vida eterna. Amén.

0: parte, pues muy contenta, Daniel, de estar aquí contigo y con ustedes, queridos jóvenes apóstoles, después de algunas semanas que no hemos podido estar al aire, Daniel, por circunstancias que todos conocemos, que ha vivido nuestro país, pero aquí estamos en pie de lucha, firmes, los jóvenes apóstoles que queremos construir la paz y queremos construir y aportar un mundo mejor, Daniel.
1: Bueno, para nosotros es una alegría muy grande poder volver a estar con ustedes después de un tiempo súper complicado, ¿verdad? Pero bueno, así como dice Ashley, estamos aquí una vez más compartiendo con ustedes en esta tarde. Recuerde que puede usted llamarnos a los teléfonos de Radio La Voz de María al 259-8860 y también a escribirnos al WhatsApp de la Radio La Voz de María al 09-682-900. ¿Qué tenemos para el día de hoy, Ashley, entonces?
0: Hoy vamos a tener un programa muy hermoso.

oportunidades en varios sentidos y en varias formas, Daniel. Vamos a hablar acerca de la paz. Pero antes de eso, Daniel, yo creo que es oportuno que, como en todos los programas de Jóvenes Apóstoles, y como siempre lo hacemos aquí en Radio María, pues que nos encomendemos a las manos del Señor, a las manos de nuestra Madre Santísima, la Virgen María, para que puedan ser ellos los que hablen y nos guíen en este programa y que podamos nosotros pues también estar atentos a lo que Dios quiere decir en el de Daniel. Así que, queridos jóvenes apóstoles, les invitamos a que nos acompañen a hacer esta pequeña oración.

Padre, del Hijo y del Espíritu Santo. Amén. Te damos gracias, amén. Señor, por este día. Te pedimos que nos acompañes, que este programa pueda traspasar los corazones de todos los jóvenes, de todas las personas que nos escuchan. Que este medio sea un medio para poder llegar a las almas, para poder tocar los corazones, para poder tocar las mentes. Y que todo lo que hagamos en esta tarde, todo lo que digamos y todo lo que hagamos después de este programa sea para la mayor gloria de Dios. Mamita María, te pedimos también a ti, Madre, que nos acompañe.

0: En el nombre del Padre, del Hijo y del Espíritu Santo. Amén. Padre nuestro que estás en el cielo, santificado sea tu nombre. Venga a nosotros tu reino. Hágase tu voluntad en la tierra como en el cielo.
1: Danos hoy nuestro pan de cada día. Perdona nuestras ofensas, como también nosotros perdonamos a los que nos ofenden. No nos dejes caer en tentación y líbranos del mal. Amén.
0: Dios te salve María, llena eres de gracia. El Señor es contigo. Bendita eres entre todas las mujeres, y bendito es el fruto de tu vientre Jesús.
1: Santa María, Madre de Dios, ruega por nosotros pecadores, ahora y en la hora de nuestra muerte. Amén.
0: Creo en Dios Padre Todopoderoso, Creador del cielo y de la tierra. Creo en Jesucristo, su único Hijo, nuestro Señor, que fue concebido por obra y gracia del Espíritu Santo. Nació de Santa María Virgen. Padeció bajo el poder de Poncio Pilato. Fue crucificado, muerto y sepultado. Descendió a los infiernos y al tercer día resucitó entre los muertos. Subió a los cielos y está sentado a la derecha del Padre Todopoderoso. Desde allí ha de venir a juzgar a vivos y muertos. Creo en el Espíritu Santo, la Santa Iglesia Católica, la comunión de los santos, el perdón de los pecados, la resurrección de la carne y la vida eterna. Amén. Padre eterno, te ofrezco el cuerpo, la sangre, el alma y la divinidad de tu amadísimo Hijo, nuestro Señor Jesucristo,
1: como propiciación de nuestros pecados y los pecados del mundo entero.
0: Por su dolorosa pasión,
1: ten misericordia de nosotros y del mundo entero.
0: Por su dolorosa pasión,
1: ten misericordia de nosotros y del mundo entero.
0: Por su dolorosa pasión,
1: ten misericordia de nosotros y del mundo entero.
0: Por su dolorosa pasión,
1: ten misericordia de nosotros y del mundo entero.
0: Por su dolorosa pasión,
1: ten misericordia de nosotros y del mundo entero.
0: Por su dolorosa pasión,

0: propiciación de nuestros pecados y los pecados del mundo entero.
1: Por su dolorosa pasión,
0: ten misericordia de nosotros y del mundo entero.
1: Por su dolorosa pasión,
0: ten misericordia de nosotros y del mundo entero.
1: Por su dolorosa pasión,
0: ten misericordia de nosotros y del mundo entero.
1: Por su dolorosa pasión,
0: ten misericordia de nosotros y del mundo entero.
1: Por su dolorosa pasión,
0: ten misericordia de nosotros y del mundo entero.
1: Por su dolorosa pasión,
0: ten misericordia de nosotros y del mundo entero.
1: Por su dolorosa pasión,
0: ten misericordia de nosotros y del mundo entero.
1: Por su dolorosa pasión,
0: ten misericordia de nosotros y del mundo entero.
1: Por su dolorosa pasión,
0: ten misericordia de nosotros y del mundo entero.
1: Por su dolorosa pasión,
0: ten misericordia de nosotros y del mundo entero.
1: Padre eterno, te ofrezco el cuerpo y la sangre, el alma y la divinidad de tu amadísimo Hijo, nuestro Señor Jesucristo,
0: como propiciación de nuestros pecados y los pecados del mundo entero.
1: Por su dolorosa pasión,
0: ten

0: nosotros y del mundo entero.
1: Por su dolorosa pasión,
0: ten misericordia de nosotros y del mundo entero.
1: Por su dolorosa pasión,
0: ten misericordia entero.
1: Por su dolorosa pasión,
0: ten misericordia de nosotros y del mundo entero.
1: Por su dolorosa pasión,
0: ten misericordia de nosotros y del mundo entero.
1: Por su dolorosa pasión.

0: Padre eterno, te ofrezco el cuerpo, la sangre, el alma y la divinidad de tu amadísimo Hijo, nuestro Señor Jesucristo,
1: como propiciación de nuestros pecados y los pecados del mundo entero.
0: Por su dolorosa pasión,
1: ten misericordia de nosotros y del mundo entero.
0: Por su dolorosa pasión,
1: ten misericordia de nosotros y del mundo entero.
0: Por su dolorosa pasión,
1: ten misericordia de nosotros y del mundo entero.
0: Por su dolorosa pasión,
1: ten misericordia de nosotros y del mundo entero.
0: Por su dolor,
1: ten misericordia de nosotros y del mundo.
0: Dolorosa pasión,
1: ten misericordia de nosotros y del mundo entero.
0: Por su dolorosa pasión,
1: ten misericordia de nosotros y del mundo entero.
0: Por su dolorosa pasión,
1: ten misericordia de nosotros y del mundo entero.
0: Por su dolorosa pasión,
1: ten misericordia de nosotros y del mundo entero.
0: Por su dolorosa pasión,
1: ten misericordia de nosotros y del mundo entero.
0: Padre eterno, te ofrezco el cuerpo, la sangre, el alma y la divinidad de tu amadísimo Hijo, nuestro Señor Jesucristo,
1: como propiciación de nuestros pecados y los pecados del mundo entero.
0: Por su dolorosa pasión,
1: ten misericordia de nosotros y del mundo entero.
0: Por su dolorosa pasión,
1: ten misericordia de nosotros y del mundo entero.
0: Por su dolorosa pasión,
1: ten misericordia de nosotros y del mundo entero.
0: Por su dolorosa pasión,
1: ten misericordia de nosotros y del mundo entero.
0: Por su dolorosa pasión,
1: ten misericordia de nosotros y del mundo entero.
0: Por su dolorosa pasión,
1: ten misericordia de nosotros y del mundo entero.
0: Por su dolorosa pasión,
1: ten misericordia de nosotros y del mundo entero.
0: Por su dolorosa pasión,
1: ten misericordia de nosotros y del mundo entero.
0: Por su dolorosa pasión,
1: ten misericordia de nosotros y del mundo entero.
0: Por su dolorosa pasión,
1: ten misericordia de nosotros y del mundo entero.
0: Santo Dios, Santo fuerte, Santo inmortal,
1: ten misericordia de nosotros y del mundo entero.
0: Santo Dios, Santo fuerte, Santo inmortal,
1: ten misericordia de nosotros y del mundo entero.
0: Santo Dios, Santo fuerte, Santo inmortal,
1: ten misericordia de nosotros y del mundo entero.
0: Oh sangre y agua, que brotaste del costado del Sagrado Corazón de Jesús, como una fuente inagotable de misericordia,
2: Jesús, yo confío en ti. Jesús, yo confío en ti. Jesús, yo confío en ti.
0: En el nombre del Padre, del Hijo y del Espíritu Santo.
2: Amén.
0: Santa Faustina.
3: Y para olvidar conmigo las cosas.

0: está primero transformando ropa de segunda mano. Esa fue la primera etapa. Y luego pues ya encontré en la ropa de segunda y la ropa de desecho, o donaciones también, ¿verdad? Retazos y desperdicios de fábricas de ropa. Es un recurso súper valioso para crear piezas totalmente nuevas.
1: ¿Y qué significa nativa?
0: Nativa significa nativa, como de origen, originaria de, y las tres últimas letras son IWA, que son mis iniciales.
1: Ah,
0: y el nombre pues lo creó mi hijo. En ese momento tenía 10 años y él creó el nombre.
1: Qué bien. ¿Y con quién empezó este emprendimiento?
0: Mire, la idea original de la transformación de ropa fue de una sobrina mía, que como vendíamos ropa de segunda mano y la gente pedía modas, y ella me decía que podíamos transformarla, y así comenzó. Pero luego tuve así como una limitante, porque la primera vez que tuve la oportunidad de educarme en una sobre el emprendimiento,
1: claro,
0: pues una persona que me dijo que no se me ocurriera decir que era reciclaje, porque la gente no me iba a comprar. Entonces sí fue como un detenerme y decir, bueno, le estoy mintiendo a la gente, ¿qué estoy haciendo? Y luego tuve otra oportunidad más de seguirme formando, y pues ya encontré personas que le dieron valor a lo que estaba haciendo, y así comencé pues a transformar ya.
1: A mí, bueno, qué lástima que le dijeron eso, que no dijera que era de reciclaje, porque a mí me fascina, me encanta la idea que sea de reciclaje, porque hay que ser amigables con el medio ambiente, hay que ir ayudando, y la verdad es que están bellas. A mí me encanta. Esto es un compartidor para libros.
0: Exacto, es una funda para libros.
1: Está hermosa la funda para libros, está súper bella, y es de mafalda, bella, me encanta. Ok, ¿y esta qué precio tiene?
0: Esa cuesta $480.
1: Ok. Y vaya, por ejemplo, el delantal que está como súper colorido, súper bonito.
0: ¿El precio?
1: Sí, el precio.
0: Ese cuesta 700 lempiras.
1: Ok. ¿Y la cartera?
0: No me acuerdo. Sí, este anda en 700 también. Sí.
1: Ok. ¿Y quién más le ayuda en casa, en esa actividad?
0: Ahorita, o sea, sí, mis hijos en algunas actividades, pero en el área ya de costura. Yo no sabía costurar. Y ahorita, durante la pandemia, aprendí a costurar porque
1: Aprendió.
0: Me quedé sin colaboradores. Entonces sí, he ido perfeccionando, ¿verdad?
1: Claro,
0: la técnica.
1: Uno va mejorando con el tiempo.
0: Pero por los momentos solamente yo estoy haciendo las cosas de costura, siempre buscando, pero sí es un poco complicado. Sobre todo porque esto se elabora con pedazos de tela. No es lo mismo poner un lienzo de tela y cortar una pieza que empezar con pedazos. Digamos, los delantales son de jeans viejos. Y cada una de estas son pedacitos de camisas, y entonces lleva es bien laborioso, okay, ¿verdad? Entonces sí, que otra persona le capte la idea y que haga realmente lo que uno tiene en la cabeza es bien complicado. Pero sí, seguimos buscando esa persona idónea que nos colabore.
1: Ok, y aproximadamente, bueno, ¿cuántas prendas diferentes se utilizan en una pieza? Porque aquí se miran que acá hay como que hay un estilo, aquí hay otro, el de las piñas, el de otras carteritas.
0: O sea, unos 20.
1: ¿20?
0: 20 piezas, sí. Porque sí me gusta combinar los colores, y como se fija, cada producto es único.
1: Claro.
0: No vuelvo a hacer ningún producto. Bueno, es imposible también.
1: Sí,
0: pero
1: imposible.
0: No vuelvo a hacer ningún producto igual al otro. Y eso es como un valor agregado. Cada artículo es único, ya sea un delantal, ya sea un bolso, y aunque tenga un pedazo de tela sobrante de algo que hice, no vuelvo a hacer nada igual.
1: Ok. ¿Y cuál es el futuro de Nativa? O sea, ¿a dónde quiere llegar?
0: Bueno, yo sueño con el primer taller de reciclaje textil en Honduras. O sea, sé que hay gente que sí está elaborando reciclaje, pero hasta ahora no conozco que haga lo mismo que yo.
1: Ok. ¿Y cómo ha sido la aceptación del público?
0: Ha sido un camino largo, sí, un poco difícil, por lo mismo, porque la gente, a veces estoy en algún bazar y la gente me dice, cosas de segunda. No, el upcycling es una reutilización creativa.
1: Claro.
0: Es agarrar esas piezas de segunda mano y transformarlas totalmente. Entonces, es como hacer conciencia en la gente y educarla, que esto es pura reutilización, pero se hace un producto totalmente nuevo.

0: Okay, yo tengo una pregunta. Si uno le dice como que quiere algo más personalizado y les brinda las prendas, como quiero que sea con esta camisa o
1: Sí,
0: con esto, ¿se lo
1: ya
0: hace?
1: lo he hecho.
0: Ya lo he
1: Ya lo,
0: hecho.
1: incluso tuve la oportunidad de una amiga que su papá murió. Ella
0: En
1: me
0: eso
1: dio
0: estaba
1: toda
0: pensando.
1: la ropa de las camisas y los jeans de su papá y le hice varias piezas para que en una reunión familiar, en una celebración que ellos tuvieron, ella le regaló a cada uno de sus familiares un bolso, un delantal, una cangurera,
0: Claro.
1: diferentes productos y para que lo tuvieran como más cerca.
0: Claro, la verdad es algo hermoso ese detalle. Justo en eso estaba pensando, porque en eso estaba pensando, en poder brindar la ropa de algún ser querido que ya no esté y poder tener como un pedacito siempre como
1: Sí,
0: cerca de
1: eso
0: uno.
1: fue una experiencia súper bonita. La realidad es que la idea fue de ella,
0: Claro.
1: pero fue súper bonito. Tuvieron una reunión y me mandó las fotos. Entonces fue una experiencia
0: Muy
1: bien
0: bello.
1: linda y sobre todo el respeto de utilizar esa ropa que había sido de su ser querido, ¿verdad? Fue una
0: Claro,
1: experiencia bien bonita.
0: muy bonito. Y quiero dar algún mensaje sobre la importancia de reciclar la ropa para el medio
1: Sí,
0: ambiente.
1: la realidad es que vivimos en un mundo de consumo y descarte. Consumo y descarte, como dice Laudato Si, de las personas y de las cosas, ¿verdad? Entonces, como mujer, nosotros llegamos a un tiempo de vida útil bien limitado, ¿verdad? Los 30 años es casi imposible que lo contraten, ¿verdad?
0: Claro.
1: Entonces, eso también es porque las mujeres somos más emprendedoras, ¿verdad? En estadística. Y sí, es necesario utilizar todos los recursos que ya existen. O sea, yo que voy a esas tiendas de segunda, es increíble la cantidad yo lo miro como un recurso, ¿verdad? Y me emociono cuando encuentro algo bonito. Pero
0: Claro.
1: la realidad es que sí. Es incluso el utilizar la ropa de segunda mano, el reutilizar las telas, es sumamente importante.
0: Claro. Y bueno, ahorita tenemos su página en Instagram. Vamos a promocionarla. Bueno, ahí la tenemos. Natiwa. Qué bonito nombre, la verdad. A mí me encanta Natiwa.
1: Gracias. Sí, ahí tengo dos puntos de venta, que es la página de Instagram, y ahí estuve publicando la visita de hoy. Y bueno, gracias a una amiga que me apoyó ahí con la.
0: ¿Y hace servicio a domicilio? ¿O tiene envío a domicilio?
1: Sí. O
0: Ok.
1: sea, la compra, si es por la página. Sí,
0: A
1: hay
0: domicilio.
1: envíos a domicilio y
0: ¿Y?
1: también tengo un espacio físico
0: Ajá,
1: que
0: ¿dónde es
1: es
0: el
1: una
0: espacio
1: tienda que
0: físico?
1: se llama La Casa de la Alondra, que
0: Ok.
1: es una iniciativa también de unos amigos para darle oportunidad a varios emprendedores. Ahí estamos varios emprendedores y es un lugar súper lindo. Queda en la colonia Roble Oeste. Ahí también pueden visitar, encontrar mis productos y los productos de otros emprendedores.
0: Qué bello, me encanta porque a veces a la persona también les gusta ver el producto en físico, sentirlo,
1: Sí.
0: tocarlo y que haya un punto de venta también es motivador para que las personas vayan y tal vez vean algo más que les guste.
1: Exactamente,
0: Sí,
1: sí.
0: me encanta. Y bueno, o sea, de verdad me encanta su emprendimiento. Ser gentil con el medio ambiente es algo muy importante porque incluso una vez vi que en un país de Latinoamérica tienen un basurero de ropa que no se utilizan, que las fábricas la
1: En
0: desechan.
1: Chile, sí,
0: En Chile, es
1: en el
0: cierto.
1: desierto de Chile.
0: Es cierto. Y qué lástima que se malgaste tantos recursos y que sea una contaminación tan grande al medio ambiente y que aquí Valesca encontró una solución muy bonita, muy práctica, que es reutilizar la ropa, porque a veces se hace como un hoyito y uno ya la quiere botar porque no vamos a donar algo en mal estado, pero se puede reutilizar en
1: Las
0: este
1: telas,
0: tipo
1: sí.
0: de producto, está bello, me encanta y muchas felicidades por su
1: Muchas
0: emprendimiento, Nati.
1: gracias. Muchas gracias por la oportunidad.
0: Este es su casa, puede venir cuando quiera y si tiene alguien más que sea emprendedor y quiere venir, aquí siempre va a ser bienvenido.
1: Muchas gracias. Muy amable.
0: Bueno, esto fue todo por hoy en esta sección de Sí se puede. Estuvimos con el emprendimiento de Natiwa. Y bueno, quédense con nosotros, no se vayan porque vamos a una pequeña pausa comercial, pero al regresar tenemos muchas cosas más.

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2: Bienvenidos. Así es. Bienvenidos, amigos, en esta linda mañana de este sábado. Estamos pues contentos de estar aquí en el programa de Matrimonios al Rescate en Radio La Voz de María. Así que, bueno, los invitamos, como dice mi esposa, a este programa que va a estar muy bonito y es acerca de la comunicación en pareja, ¿verdad? Es muy importante porque si sin comunicación o si la comunicación es mala, ¿verdad? Tenemos muchos problemas luego. Así que, ¿qué tal si empezamos a pedir a Dios que nos ilumine para
1: pedir la presencia del Espíritu Santo? Decimos, ven Espíritu Santo.
2: Amén.
1: Ven por medio de la poderosa intercesión del Inmaculado Corazón de María, tu amadísima esposa. Ven Espíritu Santo, ven por medio de la poderosa intercesión del Inmaculado Corazón de María, tu amadísima esposa.
2: Ven Espíritu Santo. Ven por medio de la poderosa intercesión del Inmaculado Corazón de María, tu amadísima esposa.
1: Señor, en Mateo del 18 al 20, tú has dicho, donde dos o más se reúnen en tu nombre, que tú estás presente. Te damos gracias, Señor. Te pedimos por la maravillosa familia de Radio La Voz de María, que los bendigas, que nos apartes de espíritu de violencia, de malas palabras, de falta de perdón, de grosería. Señor, aparta eso de nuestras vidas. Danos mansedumbre, herramientas para comunicarnos mejor. Danos el perdón, el amor y sobre todo la paz, para que nuestros matrimonios puedan elevar esa bandera de la victoria. Porque todo lo podemos en Cristo que nos fortalece, y si Dios con nosotros, ¿quién contra nosotros?
2: Así es. Amén. Amén. Y bueno, la comunicación deficiente en el matrimonio suele manifestarse por malentendidos, por rencores acumulados y la falta de efectiva de comunicarse o decir las cosas de frente. Muchas veces las tratamos de decir de manera irónica, la tratamos de decir sarcásticamente o simplemente evadir el problema y no decirlo y quedarnos callados. Y eso es peor, porque cuando las cosas no se hablan, cuando las cosas no se dicen, quedan en el tintero y luego cuando vuelven a suceder, los problemas son más grandes.
1: Claro, no se resuelven los problemas porque no llegas a un acuerdo. Correcto. No hay un perdón, no hay una reconciliación. Y es la mala comunicación.
2: No hay un acuerdo.
1: De los problemas principales por los que las parejas se separan y se divorcian, porque no se comunican de forma adecuada, porque se maltratan en lugar de amarse o expresar respeto. Y peor, los no verbales, el yo te doy la espalda, yo te ignoro, te alzo los hombros o te golpeo porque no haces lo que yo quiero.
2: Así
1: y es terrible. En el matrimonio pasa todo esto. Hay personas que maltratan físicamente porque no controlan sus emociones, su dominio propio, al extremo de maltratar y llevar a alguien a la clínica con golpes despiadados, con gritos, con insultos, y esto no está bien. Queremos hacer un llamado. El programa de hoy está enfocado a buscar ayuda profesional si hay estos momentos violentos de falta de comunicación, a enfocarnos a cómo comunicarnos mejor, a trabajar el perdón, a sanar las heridas del alma, del corazón, y aprender, porque el matrimonio es esa escuela de aprendizaje, a comunicarnos con respeto, en un ambiente seguro, lejos del sarcasmo, las ironías y las frases hirientes, y buscar las frases que elogian, que empoderan y edifican en la relación.
2: Así es, porque realmente es difícil cuando tú no te comunicas con la otra persona, que la otra persona sepa lo que tú estás pensando o qué piensas del problema o cómo lo quieres solucionar, ¿verdad? Una de las formas para resolver los problemas es comunicarse. Y una comunicación abierta, una comunicación sincera, una comunicación con la ayuda de Dios es mucho más efectiva, más fácil y además acompañada del perdón. Porque cuando cometemos errores, lo mejor es aceptarlos, pero primero aceptarlos y reconocer que has herido, que has pecado, que has caído en falta, ¿verdad? Eso ya da un paso adelante para que tú tengas esa fortaleza de pedir perdón y que te perdonen también.
1: Amén. Amén, amén. Sí, es que la comunicación es fundamental. Y primero, ¿qué debemos de aprender nosotros en el matrimonio? Airaos, pero no pequéis. Que por más que estemos enojados, iracundos, hay que aprender a respirar, utilizar las herramientas que Dios nos ha enseñado, como la oración, contar de atrás para adelante. Mientras respiramos, oxigenamos nuestro cerebro. Y a mí me gusta mucho el ejercicio que hice en el programa de Caminos de Recuperación, el tapeo. El yo confío en mí. Recuerdo todas las cosas buenas que he hecho en mi vida porque soy una buena persona, porque las palabras de los demás no me deben de afectar, porque me elijo mi cuerpo y mi mente a mi servicio, porque soy una buena persona y elijo confiar en mí. Y esto es importante, porque en la vida la inseguridad, el miedo, nos lleva a lastimar. Porque si yo no confío en mí, vengo de un día atareado, frustrada o frustrado, y voy a gritar sin reparo porque somos producto de nuestras heridas. Heridas no sanadas, baja autoestima, falta de confianza, que se manifiestan en gritos, atropellos, censura, crítica. Y eso daña el matrimonio, daña la relación, porque no hemos aprendido, no hemos sanado, no hemos perdonado, no hacemos el inventario personal, no observamos lo que pensamos y no creemos en Dios. Así de sencillo, porque creemos que vamos a resolver el problema y que no se trata de Dios. Porque primero hay que orar para resolver el problema, para que no venga la ira y destruye todo lo que está alrededor. Porque cuando oramos, pasan cosas maravillosas, empezamos a tener calma, oxigenamos el cerebro, empezamos a respirar, miramos al problema desde otra óptica, desde afuera, no en la ira, no en el enojo y el grito. Y le entregamos la carga pesada al Señor. Y cuando empiezas a ver que todo no es tan fuerte, ni tan grave, ni tan malo, podemos empezar un diálogo ya con mayor tranquilidad, pacíficos, con ganas de resolverlo, sin tanta violencia. Y tanta violencia, y somos también, nos dejamos llevar por lo que sucede. Y llegamos al hogar, pero hechos una bombita de tiempo. Y esa bombita de tiempo lastima a la madre, a los hijos, a los hermanos, al padre, a la madre, a quien sea que se te ponga en el camino. Y hoy queremos invitarte a que tengas esta reflexión. Primero, si tienes un serio problema de violencia, busca ayuda. Porque nadie tiene por qué aguantarte tus gritos, tus pataletas o peor, tus golpes.
2: O tus groserías.
1: Primero busca ayuda. Si no es tu caso, y bueno, y gritas porque no te puedes contener o tienes mal genio, que ya baja un peldaño al primer caso, que es una violencia extrema o crónica, eres una persona de mal genio, Dios puede cambiarte, pero tiene que haber una aceptación de ese defecto de carácter que tienes y ese defecto de carácter que te tiene separado, divorciado, porque nadie aguanta el desastre.

0: casa y llega la vejez y no hay quien los aguante. Nadie quiere estar con el que te maltrata, el que te grita, el que te insulta y encima te echa la culpa a ti, porque nada se trata de él, no acepta que tiene problemas internos y los problemas porque víctimas son del resto. Que esa persona tampoco seas tú. Y si lo eres, es momento de tomar la responsabilidad de las riendas de quién soy y pedirle a Dios que te ayude a tomar el control de tu vida, de palabras, de tus acciones, a sanar, a pedir perdón cuando lastimas, a enmendar y tener el fiel propósito de no seguir lastimando. Porque esto siempre la gente quiere que me pida perdón, que el problema lo tiene ella, lo tiene él, pero nadie quiere aceptar que somos personas con quebrantos espirituales, con pecados, con dolor, con heridas y que lastimamos como nos lastimaron. Y que nuestro llamado y deber moral es mirar hacia adentro, sanar, pedirle a Dios perdón, Señor, aquí estoy, mírame, me miro, estoy consciente, acepto que tengo mal genio. Y porque soy una persona herida, hiero, pero yo sé que tú puedes hacer lo imposible, Señor, y pongo mi vida y mi voluntad para que tú sanes esas heridas, para que yo pueda tener relaciones sanas, saludables, desde el respeto y no desde la víctima herida. Porque esto es sencillo. Yo digo, un perro lo atropellaron, lo vas a ayudar y el perro te muerde porque tiene heridas. Y así mismo somos los seres humanos. Tenemos heridas y en lugar de abrazar, amar con la palabra, mordemos, ladramos e intimidamos. Uh-huh. Así que hay que sanar, segundo caso, buscar la sanación de Dios. Dios es el sanador, es el doctor absoluto de almas quebrantadas y de almas heridas. Por eso hay que salir de la negación, aceptar que tienes un problema, que Dios puede sanarlo y decirle, Señor, heme aquí, sáname. Yo quiero sanación. Quiero tener un matrimonio bueno. Estoy separado, estoy divorciada y debo de aceptar que soy parte del problema también, no solamente la víctima. Un matrimonio es de dos. No puede ser que tú vayas por la vida siempre quejándote. Ay, es que mi marido tiene mal genio, grita, me insulta. ¿Y tú también qué haces? También gritas, insultas, lo que te dan, devuelves. Encima te pones con los no verbales más brava, más gritona, castigadora. Y así no se resuelven las peleas ni los conflictos. Primero Dios, segundo Dios, tercero Dios. Oración, oración, observar lo que pienso, tener aceptación de que debo de cambiar, de que no soy un accidente en la tierra, de que tengo este llamado moral a ser un mejor ser humano. Y que si mis relaciones son llenas de ira y no tengo un diálogo, una comunicación adecuada, es momento de cambiar. Pero trabajar un día a la vez porque se puede. En lugar de enojarte, respira, sal del cuarto, no grites. Haz un rosario y regresa. En lugar de insultar, mira adentro y pide perdón. Pídele perdón a Dios porque no tienes manejo de la ira. Y pídele que te dé el espíritu de poder, de amor y de dominio propio para que puedas respetar tu relación. Esa persona que Dios puso a tu lado para que respetes. Para que no ridiculices, para que no compares con otros, para que abraces y que edifiques con tu palabra. Porque el tiempo en la tierra es poquito, temporal, corto. Y Dios nos llama a su presencia y te va a decir, ¿y esa esposa? ¿Y ese esposo? ¿Qué hiciste con él? ¿Lo edificaste? ¿Lo llevaste a la fe? ¿Crecieron juntos en fe? ¿O lo insultaste, lo criticaste, lo maltrataste, lo golpeaste, lo vulneraste? Y tú vas a ir, si es que vas al cielo, con un corazón negro, si es que llegas al cielo, porque el que hace mal no llega al cielo. El que hace bien y se arrepiente y el que está en el proceso que sabe que la buena obra de Dios, Dios la ha empezado en ti y la seguirá perfeccionando hasta su segunda venida, tiene un plan, una aceptación de que debe de cambiar y que las relaciones interpersonales no es echarle la culpa al otro, la tierra al otro, verle la pajita del otro mientras tienes el troncote en el tuyo y no, pues que por culpa de Max yo no me recupero, yo no sano, yo no soy feliz, yo sufro, yo soy chira. ¿Qué pues? ¿Él claro. tiene el poder sobre Geraldine? No. No. Geraldine tiene el poder sobre Geraldine. Nadie más y Dios.
1: Así es. Y es que justamente esta carga emocional, esta carga mental es la que viene a crear una desigualdad en el hogar. Porque cada uno de nosotros venimos de hogares diferentes, de culturas a veces diferentes y de padres diferentes. Entonces, hemos tenido una educación diferente y esa carga emocional, esa carga mental, cada vez es más frecuente en las parejas, incluso que ambos trabajan, ¿verdad? Una parte suele asumir más la planificación doméstica, lo que genera una frustración e iniquidad para la otra parte de del matrimonio. Entonces, esta inequidad, si no se hace una planificación entre ambos, pues puede causar un serio problema de desigualdad en el hogar y una falta de liderazgo. Entonces, al haber una falta de liderazgo, lo mejor que pueden hacer es trazar y ponerse de acuerdo en cómo debe ser la manera en que van a llevar el hogar, cómo van a ser la manera en que van a educar a sus hijos y de qué manera van a asumir la parte económica. Entonces, de esa manera, cada cual tiene que buscar su fortaleza y en eso el otro debe respetarla.
0: Y tiene claro qué va a hacer para el bienestar de la
1: correcto,
0: relación.
1: Correcto, correcto. Sea, y ahí no es tampoco que lo escrito ya es escrito con sangre o en piedra, ¿no?
0: No, que tú
1: dices van
0: correcto.
1: Probando y
0: que nos ponemos de acuerdo y tenemos un plan como
1: van
0: casados.
1: Van evaluando los resultados.
0: Y como casados respetamos ese plan que tenemos y nos entregamos con
1: pero
0: todo.
1: Pero el plan de Dios siempre es perfecto, ¿no? Uh-huh. Como dices, el plan de Dios es perfecto,
0: es bueno, perfecto
1: y agradable.
0: No lo digo yo, lo dice la Biblia.
1: Así es. Entonces, realmente lo que tenemos que hacer es justamente pedirle a Dios que nos ilumine y que nos guíe para que su plan, ¿verdad?, que es perfecto,
0: se
1: manifieste en nosotros como pareja, ¿verdad? Así que las dinámicas de poder y los roles tradicionales versus la igualdad, ¿verdad? Porque ahora la igualdad entre hombres y mujeres, ¿verdad?, ha creado también un poco más de brecha en el hogar, porque ambos quieren competir, ¿verdad? Entonces, si somos iguales, entonces los dos tenemos que saber hacer las cosas iguales, y no es así, porque cada cual tiene unas fortalezas y unas debilidades. Entonces, ninguno de los dos podemos exigirnos al otro que sean totalmente iguales a nosotros. Por ahí ya va empezando la desigualdad, ¿verdad? Entonces, si en un mundo que pretende la igualdad de derechos, la igualdad de género, la igualdad de todo lo que es con el hombre y la mujer, pues ya de por sí estamos viendo que no somos iguales. Entonces, es una contradicción con la cual creamos digamos, más bien conflictos en lugar de encontrar fortalezas. Entonces, el ascenso laboral femenino o diferentes expectativas de género pueden también tensionar la relación, porque hoy en día la mujer también está ganando mucho espacio a nivel laboral, ¿verdad? Está ganando mucho más espacio también a nivel político, y esto hace que exista cierta tensión en la relación, porque ya el hombre ya no es totalmente el que se puede decir, como dice la Biblia, la cabeza del hogar, ¿verdad? Sino que ya es una cabeza igual al de la mujer. Y no es que estamos criticando el sistema, pero sí estamos analizando por qué entonces ahora los matrimonios y las uniones y las parejas pueden tener más conflictos que antes, porque ahora ya no es, digamos, una pirámide, sino que ahora es una línea vertical, horizontal, perdón, ¿no? Y esto hace pues que ya las decisiones incluso se vayan tomando de manera horizontal y no en pirámide. Entonces, lo mejor es ponerse de acuerdo.
0: Esperemos un segundo ahí. Uh-huh. Queridos hermanos, queremos aclarar que no tiene nada de malo que una mujer trabaje, que un hombre trabaje. No. La Biblia especifica lo siguiente. Dice que el hombre es cabeza de hogar y la mujer es el cuerpo del hogar. Uh-huh. Y la cabeza de la iglesia se llama Jesús. Lo que hablamos de roles. En una situación del país tan difícil, donde un sueldo no alcanza, no es que la mujer tiene que sentarse y esperar que la mantengan. Se comprende que las mujeres tengamos libertad para trabajar, para ser profesionales. Han pasado tantos años desde que se logró el voto femenino, de que esa igualdad está bien, de que esos derechos son necesarios. Lo que Max quiere decir, y lo quiero aclarar porque a veces se puede malinterpretar, de que él es machista o lo que sea, no. Lo claro, que Max que quiere decir que hay un orden que Dios puso, que el que toma las decisiones y lidera es el hombre, pero tomando las decisiones de la mujer y llegando a acuerdos entre los dos. Que no es que la mujer fue creada a las rodillas del hombre, fue sacada de la costilla para que vayan caminando por la vida juntos, hacia una meta, hacia un objetivo.
1: Correcto.
0: Pero que siempre en una casa, en un barco, en un tren, en un carro, tiene que haber alguien que maneje el carro, la casa y el barco, porque no pueden haber dos capitanes, dos pilotos, hay uno. Y entonces Dios, en su infinita sabiduría, le dio esa jerarquía al hombre. Aquí no se trata de quién gana más, quién gana menos, en eso nos ponemos de acuerdo. No se trata de quién toma las mejores decisiones, se trata de que la autoridad del hogar la tiene el hombre. Punto. Y que la mujer debe de respetar la autoridad del hogar. Y no es que el hombre, porque tiene la autoridad, va a golpear, va a gritar, va a vociferar, va a maltratar. No. Va a tomar las riendas del hogar para que el hogar se mantenga. Que lo que hacen juntos saque a flote la familia. Que lo que ellos han pensado, ese sueño que hablaba Max, que planificamos para comunicarnos mejor y llegar a esos acuerdos hacia esas metas, se logren. Entonces, como quien dice, esta es la empresa del hogar, la cabeza piramidal es el hombre, la mujer maneja toda la administración de la casa, los hijos, todo, y juntos llegan a acuerdos. Ok, tú hoy día te encargas de los niños, yo me encargo de ir a trabajar, tú mañana te encargas de la comida, yo me encargo de X, Y, Z. No hay una regla. Los matrimonios se ponen de acuerdo de la forma más conveniente para ellos. Hay un respeto, hay una jerarquía en el matrimonio, al igual que lo establece la misma Biblia. Hay jerarquías en ángeles, hay jerarquías en autoridades, y en nuestra casa y en nuestra iglesia doméstica, aunque no nos guste las mujeres, tenemos que someternos a nuestros esposos. Y los esposos, dice la palabra de Dios, tienen que cuidar a la mujer como un objeto frágil, como un envase frágil, cuidadoso, cuidarlo con amor, abrazarlo con las palabras. Porque ese es el regalo que Dios te da, que es su hija preciosa, la niña de sus ojos, y a ti, mujer, te da a un varón, a un rey, que debes de respetar y honrar. Entonces el matrimonio se pierde cuando perdemos las jerarquías.
1: Así es.
0: Y nos respetamos, nos honramos y decimos, no, pues a mí que me...
1: Cuando invertimos los roles, ¿no? Es decir, Dios nos hizo tal cual como complemento. Y es así como, digamos, la abundancia del hombre es justamente la mujer. Es decir, el que, por ejemplo, la mujer sola no puede crear vida, pero con el acto del hombre, ¿verdad? Pone su semilla y es fruto, ese fruto lo lleva la mujer durante 9 meses y luego pues nace una criatura nueva, es decir, da vida. Entonces, ahí vemos que realmente la mujer es el producto de la abundancia.
0: Bueno, es que el varón hombre, y hembra, ¿no?, los hizo el Señor para la procreación, y esto hay que tenerlo claro. Claro, o sea, el hombre tiene la potestad de ser la semilla y la mujer el lugar, la matriz donde la vida se fecunda. Y eso es maravilloso, eso es un don de Dios, es un regalo absoluto. Y cada uno dentro de lo que le toca hacer tiene su importancia.
1: Y tiene su rol.
0: Y tiene su rol. Entonces nosotros estamos muy a favor del desarrollo de cada uno, de que las mujeres puedan liberarse, estudiar, trabajar. Lo que no estamos a favor es en que los matrimonios se pierdan por estos juegos feministas en que buscan feminizar a los hombres, quitarles la autoridad, quitar la imagen paternal, subir la imagen femenina, ¿no?, a una imagen hombruna y dañar el modelo que Dios hizo, varón y hembra, para la procreación. Y se convierten en todo este tipo de estereotipos extraños y figuras que no dejan de ser ideologías, ideas de alguien, pero no son verdad. Porque cuando tú te mueras, aunque estés disfrazado de hombre, tú eres hombre. Aunque te hayas disfrazado de hombre y vivas como hombre y eres mujer, vas a morir porque tu ADN va a demostrar que fuiste una mujer, y así viceversa. Si un hombre vive como una mujer, el día que se muera, la prueba de ADN será hombre. Entonces, eso no hay cómo equivocarse. La biología es biología y la ideología es una idea de alguien
1: que
0: buscó buscarle un concepto yo creo que la gente se equivoca, la gente nos confundimos, todos estamos aquí no por santos, porque nadie tiene alas ni una aureola, somos pecadores y nos confundimos, y el problema es cuando nos quedamos en el pecado confundidos, en el dolor, en el sufrimiento, no trascendemos, no le encontramos un sentido al sufrimiento, sino que lo aplaudimos, lo apoyamos y lo glorificamos, y eso está mal.
1: Amén.
0: Eso tiene que cambiar. Uh-huh. Tenemos que decirle...
1: Sí, yo creo que esos son un poco temas medio difíciles, porque hoy en día el mundo va hacia la aceptación de todos estos temas, pero sí hay que decir que Dios nos hizo hombre y mujer, y que en la medida que nosotros respetemos ese deseo de Dios, pues vamos a ir con la vida más fácil, ¿no?
0: Bueno, nos estamos yendo por otro camino. Estamos hablando de la comunicación.
1: Correcto. Entonces, realmente también la falta de comunicación puede tornarse difícil cuando existen problemas económicos y de planificación financiera en los hogares. Entonces, las discusiones sobre el ahorro, las deudas, los gastos, empiezan a ser protagonistas de los problemas cuando... sobre todo en las parejas más jóvenes, cuando no se han hablado de estos temas y cuando tú heredas o vienes de otros hogares disfuncionales. Entonces, no tienes un ejemplo de haber hecho buenas finanzas, y esto puede ocasionar problemas serios en el manejo del dinero. Entonces, lo recomendable ahí es que... establezcan fortalezas. Siempre uno de los dos va a ser mejor para ese tema, y pues el otro deberá acceder a lo que el más entendido le diga, para evitar problemas que los lleven a tener dificultades económicas. Y cuando la dificultad económica visita el hogar, por lo general también el amor se va por la ventana, ¿no? Entonces, porque los problemas financieros causan, digamos, muchos inconvenientes.
0: La gente tiene miedo, uh-huh. No puedes pagar las cuentas, así te genera ansiedad, frustración, y el uh-huh. dinero también es una causa. Yo le hablaba justamente que uno quiere sufrir, ok, uh-huh. No, uno no quiere sufrir, pero si
1: es vas una sufrir, herramienta de la felicidad, más sufrir, no la felicidad en sí.
0: Por lo menos con tus gastos cubiertos, uh-huh. ¿no? Y sí, el dinero no es que te va a traer
1: felicidad
0: o paz, no,
1: pero es una herramienta, mejor. Así es.
0: Te ayuda a vivir mejor, y eso genera conflictos cuando falta. Uh-huh. Ahí el verso que decía, el amor, cuando viene la pobreza, se va por la ventana. Uh-huh. A veces sí pasa así.
1: Así
0: porque
1: es,
0: no hay
1: por
0: un
1: eso...
0: buen diálogo, porque no hay una buena comunicación, y es ahí así cuando es. Hay que tener la fuerza de Dios para saber que en las buenas, en las malas, en la salud, en la enfermedad, en la riqueza, uh-huh. y en la pobreza, uh-huh. es el matrimonio, y eso se respeta.
1: Así es.
0: Problemas vienen y van. La fortaleza es el amor.
1: Así es. Bueno, pero lo importante es que ustedes establezcan las prioridades financieras que tienen en el hogar, como son, por ejemplo, la renta, la luz, el agua, cosas básicas, ¿verdad? Y
0: la comida,
1: los colegios, las responsabilidades, ¿no? El pago de las deudas. Entonces, ese tipo de cosas son importantes que ustedes las pongan como prioritarias, a irse de viaje, a gastarse en ropa o algo que no sea necesario, ¿verdad? Entonces, por más que le gusten, porque cuando uno es joven, ¿verdad?, tiende a satisfacer más los gustos y los hobbies que tengas. Entonces prefieres, dice, me voy de farra y me gasté toda la quincena.
0: Y dificulta
1: luego, porque llega el mes y no tienes para pagar la renta. Entonces ya el inquilino, pues como inquilino te ponen la lista negra, y posiblemente incluso tengas que salir del departamento o te quiten la casa porque no has podido pagar. Entonces, ese tipo de cosas es las que tienen ustedes que, les recomendamos, ponerlas sobre un papel y analizarlas, y para evitar los conflictos
0: y
1: una mejor comunicación.
0: De la comunicación, si tú te gastas el dinero de la comida en viajes, en drogas, en alcohol, uh-huh. vas a tener problemas y conflictos.
1: Claro.
0: Y las groserías y los insultos uh-huh. que no deberían llevarse, no deberían decirse en una relación de casados, se dicen, uh-huh. se lastiman, se hieren. Y es ahí donde la falta de comunicación, es ahí donde entran estos espíritus inmundos, porque la lengua es instrumento del mal.
1: Uh-huh.
0: Está comprobado, y versículos bíblicos que dice que la lengua es el único músculo que tú no puedes controlar ni dominar. Y entonces hay que ponerle énfasis y pedirle a Dios que nos ayude a dominar la lengua, porque una comunicación de insultos, de groserías, de maltrato, es un matrimonio que está rumbo al divorcio, matrimonio que está rumbo a terminarse. Entonces, no hablar de esta forma para no atraer estas energías malignas, no dañar el matrimonio, no vivir en la separación, sino más bien edificarse, buscar llegar a acuerdos, conversar, tener espacios en los que puedan caminar, decir, sabes que de pronto me sentí ofendida o lastimada que tú cojas el dinero que habíamos separado para pagar los colegios de nuestros hijos y lo malgastes en bebidas, en tragos, o lo que sea que hiciste con lo que habíamos acordado para nuestros hijos.
1: Me compré una bicicleta porque quiero salir a andar en bicicleta.
0: Me ha causado y me genera una gran incomodidad. ¿Qué vamos a hacer para que esto no vuelva a ocurrir? Entonces ahí empiezan los acuerdos. No es que empezamos a gritar, empezamos a maltratar, empezamos a lastimar. Y luego, cuando la ofensa es tan profunda,
1: queremos rectificar.
0: Personas muchas veces no rectifican, se cogen, se van, se cansan, se mienten.
1: Y tiran la toalla.
0: Sí, y entonces. Y
1: bueno, eso es un poco de la juventud también, ¿no? Veíamos hoy día que teníamos la reunión en la universidad y decían que ya los chicos ahora, el departamento de orientación vocacional tiene muchísimo más trabajo. Decían que antes les caían unos entre 8 o 10 alumnos a hablar de su de orientación vocacional en las carreras, pero que ahora la universidad, y una universidad muy conocida acá, decía, nos contaba el profesor ahí, que es un psicólogo, que hoy en día van muchísimos chicos porque al principio están convencidos de que esa es la carrera que van a estudiar y todo, pero dicen el momento que ya la carrera se pone difícil, 2-3 meses, echan la toalla y dicen, no, esto no es lo mío, yo no estoy para esto y esto, y ni siquiera luchan por continuar con la carrera. Y así van cayendo de una carrera a otra, porque el problema no es la carrera que han escogido, el problema es la falta de seriedad y con la que estás asumiendo tu responsabilidad. Bueno, así que eso también pues es importante,
0: queremos,
1: ¿no?
0: Queremos compartirles también lo importante para mejorar la comunicación en el matrimonio, es aprender a escuchar, entender, no para responder, porque muchas veces no escuchamos. Yo he visto conversaciones que van de largo, largas, tediosas, en que el marido o la mujer habla 3 horas y sigue hablando y sigue hablando y no escucha al interlocutor. Y no entiende lo que la otra persona quiere, ni siquiera le pregunta lo que quiere, porque ya le dijo, a ti te gusta esto, tú quieres esto, o vamos a hacer tal cosa, y no hay una escucha activa. Para que haya un buen diálogo en el matrimonio, el primer paso es la escucha activa. No hablar para hablar y que te escuchen, sino hablar para entender y escuchar activamente a la otra persona, al interlocutor. Y dice la palabra de Dios en Santiago el 1 al 19, sé pronto para oír y tardo para hablar. Decía mi viejo que Dios te ha dado 2 oídos para escuchar el doble de lo que hablas, no para cansar y hablar y hablar y hablar hasta que ya no te soporten. Habla menos, escucha más y vas a ver cómo tu matrimonio le va mejor. Pregunta y deja que te contesten, ¿cómo te fue hoy día? ¿Cómo te sientes? ¿Qué quieres? ¿Qué vas a hacer? ¿Qué has pensado? Y cuando escuchamos más de lo que hablamos, suceden cosas maravillosas en nuestra comunicación, porque no se trata de nosotros, también se trata del otro.
1: Sí, obviamente que también cuando tú hablas, expresas tus ideas y tus pensamientos, hay personas que les gusta, o sea, no les gusta hablar, entonces obviamente les gusta escuchar más, hay otras que les gusta más hablar. Pero Dios nos pone a veces así, es decir, el problema es cuando tú te has encontrado con otra persona que también le gusta hablar y entonces también no te escucha, sino que solamente habla y habla y habla, y la otra persona también quiere habla y habla, entonces ninguno de los dos se escucha y pasan hablando los dos, ¿verdad? Y siempre van a pensar que ha hablado menos. Entonces, y lo que dijo el otro era lo importante, ¿no? Entonces, ahí es donde tenemos que también tiene que haber un acuerdo, porque o tómenselo el tiempo, pero pero realmente a veces el que quiere hablar piensa que ha hablado muy poco, porque es su manera de ser.
0: Bueno,
1: entonces eso es relativo, ¿no?
0: Paso pero, dos, dice, uh-huh. Habla desde el yo siento, no desde el tú haces. Típico que hablamos desde la víctima, ah, es que tú me haces sentir mal, es que por tu culpa empiezas a acusar, siempre nos pasa esto, y en lugar de decir y hablar desde la víctima, reemplázalo por, me siento herida cuando me insultas, me agredes, no es que tú siempre me insultas, siempre me agredes, siempre eres grosero. Entonces desarma la defensa y abre el corazón cuando hablas desde lo que tú sientes. Mm-hmm. Me siento vulnerable, sola, lastimada, en lugar de acusar, insultar y hablar desde la herida, desde la víctima. Mm-hmm. Hay que hablar desde la verdad, desde el sentimiento, en lugar de decir, yo siento, o sea, que tú eres mala gente, que tú esto, que tú lo otro. Puedes empezar a abrir tu corazón y hablar desde tus emociones.
1: Claro, lo mejor en estos casos siempre es hablar con el ejemplo. Es decir, si alguien te grita, tú háblale bajito. Porque si tú le devuelves el grito, vas a hacer que la otra persona se exaspere peor. Entonces hagan la prueba, siempre que alguien les grite, háblenle bajito y van a ver como que él reacciona, ¿no? Y entonces puede ser que también sea un tipo que reaccione mal.
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0: Queridos televidentes de Suyapa TV, aquí estamos una vez más en sus hogares, gracias al patrocinio de la Universidad Tecnológica Centroamericana UNITEC, en otra hora de la familia, con doña Ana Lucía Costa de Celaya. Luchi, ¿qué tal? ¿Cómo estamos? Doña Gracia Villeda no nos acompaña en esta ocasión.
1: Sí, extrañándola, pero bueno, estamos usted y yo listos para dar inicio a un programa más de la hora de la familia.
0: Y un programa, miren, hay unos temas que a lo largo de los años uno se va dando cuenta que despiertan más interés porque son como capitales en la vida de la familia. Por ejemplo, cuando tocamos tema de adolescencia, ordinariamente no, la gente está muy atenta porque es una etapa de la vida complicada. Cuando hablamos, por ejemplo, de todo el tema de la educación de la sexualidad, la gente también, porque es un tema y cada vez a la gente le preocupa más porque hay más elementos que inciden en la formación, por lo menos en el concepto que va teniendo la gente joven de lo que es la sexualidad humana. Y el tema que vamos a tocar hoy también, Luchi, porque vamos a hablar, pongan atención ustedes, sobre cuáles son las crisis más comunes en los matrimonios y, lógicamente, vamos a dar algunas ideas de cómo enfrentarlas, cómo superar esas crisis. Pero yo creo que es importante, Luchi, para que usted lo explique pues a fondo, cómo las crisis conyugales son parte de la vida. Parte de la vida. Yo hago un poco la broma, ¿verdad? Cuando la gente me plantea algunos problemas familiares o este, ¿no? De la comunicación conyugal, de las crisis conyugales, con cierto como susto, como con sorpresa. Dice, no, es que... Entonces les digo yo, mire, es que acuérdese que usted no es miembro de la familia Ingalls, ¿verdad? Aquel programa que mucha gente que nos está viendo joven seguramente no sabrá de lo que estoy hablando, pero era un antiguo programa de origen estadounidense en la cual hablaba de una familia que vivía en una pradera donde todo el mundo se llevaba bien, sobre todo el esposo y la esposa, nunca tenían discusiones ni desacuerdos. Y eso es absolutamente falso. ¿Por qué, Luchi, es normal que efectivamente en la relación conyugal se den crisis con alguna frecuencia?
1: Bueno, yo creo que tenemos que recordar, Roger, que las crisis en el matrimonio son producto como de muchas variables. Iniciando por la unión de dos personas que, aunque se quieran mucho, ¿verdad?, pero vienen de hogares diferentes, de experiencias de vida muy distintas, donde uno empieza como a pulir, ¿verdad? Yo siempre les digo cuando damos clases de prematrimonial, ¿no?, que es como cada quien lleva su equipaje.
0: Sí, sí, sí.
1: ¿Verdad? Así es. Cada quien llega con sus costumbres, sus tradiciones, los hábitos, la manera en cómo fue creada. Y ya luego uno tiene que encontrar ese equilibrio, ese punto intermedio, aquella familia, aquella relación matrimonial que queremos forjar como pareja, ¿verdad? Aun cuando hemos visto diferentes tipos de relación en nuestro hogar, pues vamos como amalgamándonos. Y luego también otra consecuencia natural es el transcurso de la vida misma, ¿verdad? Todo lo que nos va pasando, claro, en un matrimonio, sí, desde que nos casamos hasta que tenemos hijos, crecen, vienen retos de todo tipo, no solo de formación de los hijos, pero retos económicos, retos personales, Roger.
0: Retos de salud.
1: Porque sí, ya sí, luego sí, con el tiempo uno va enfrentando, por ejemplo, las mujeres, cambios hormonales. El hombre también va enfrentando diferentes circunstancias de vida, de una jubilación, de la vejez de ambos. Es un sinfín de variables. Por eso yo creo que todos nos hemos encontrado con eso en redes sociales que dice que los papás no son iguales con todos los hijos. Como que los hijos pareciera que tienen papás distintos en diferentes etapas de la vida. Uno dice, pero no, si mi papá, nuestros papás eran enojados, eran estrictos. Y quizá el menor de los hijos diga, no, yo tengo otra impresión de cómo fueron mis papás.
0: Es cierto, muy cierto.
1: Porque uno también va cambiando con las circunstancias de la vida. Hay matrimonios y familias que les toca enfrentar situaciones muy duras, muy complejas. Una enfermedad, un revés económico, un hijo tal vez como muy rebelde. Y luego, ¿verdad?, en otros momentos hay más placidez, más tranquilidad. Entonces, todo eso hace, ¿verdad?, propicia crisis en el matrimonio. Lo importante y la razón de este programa es para que estemos como muy conscientes de ellos, claro. Porque ya decía Roger al inicio que como que toma por sorpresa sí. a la gente, pero que nuestras reacciones ante esas crisis, que nuestra forma de responder, de actuar, no las agraven. Yo creo que eso es lo fundamental.
0: Sí, y porque hay como diferentes situaciones. O sea, cuando uno se casa, a veces no está consciente de asuntos tan elementales. Por ejemplo, y a ustedes a lo mejor que nos están viendo en casa o donde nos estén viendo, hay gente que nos ve en los hospitales, ¿sabe? Y a mí ha pasado alguien que dice, estaba cuidando a un enfermo en el hospital tal y tenía puesto su Yapa TV y he visto la hora de la familia, ¿no? Y en diferentes lugares donde las personas pueden ver televisión. Y le digo, lo que voy a decir va a parecer una tontería, ¿no? Pero yo les digo, y le he dicho a muchos matrimonios, usted, señor, que no se le olvide nunca que está casado con una mujer. Y a ella le digo, a usted que no se le olvide nunca que está casada con un hombre. En el sentido de que ya esa diferencia de ser persona masculina y persona más femenina marca, repito, una diferencia fundamental, o sea, fundacional en el matrimonio, y que a veces a uno se le puede olvidar porque uno está esperando que ante un evento determinado el otro reaccione como uno reacciona. Y a veces no tiene que ver, tiene que ver evidentemente muchas veces con la crianza, con el lugar de donde se viene, por la manera como los propios padres enfrentaban una situación, pero también tiene que ver por cómo la persona femenina enfrenta una situación. De hecho, yo leí hace unos años, fíjese usted, y eran datos en principio científicos, decía, ante un impacto afectivo, o sea, una situación que genera una emoción, dice, ordinariamente el varón toma 16 veces tiempo para reaccionar más que la que toma la mujer. Dice, en algunas situaciones de que hay un impacto afectivo, la mujer reacciona inmediatamente y el hombre se queda como, primero tiene que digerir un poco la información para poder reaccionar. Entonces ya esa diferencia, que es clave, que es fundamental, ¿no? Ya puede, si no se entiende, si no se tiene como ese dato en la cabeza, generar crisis. Ese es el primero. Pero hay otro, usted hablaba, ¿no?, que cuando uno llega con las maletas y no sé qué más, Luchi, yo he conocido matrimonios y creo que en alguna medida nos ha pasado a todos, que es todo el tema de la famosa ruptura, corte del cordón umbilical. O sea, porque uno está acostumbrado a una familia y no solo a los hábitos, es como el calor de la familia para de repente ir a fundar el propio hogar. Eso ya provoca una crisis.
1: Sí, creo que hay que saber, bueno, incluso las Sagradas Escrituras dicen, ¿no? O sea, nosotros dejamos a nuestros padres para transitar un camino con el cónyuge, sobre todo, ¿verdad? Nosotros los católicos, que además era un sacramento.
0: Hay un sacramento de por medio.
1: Entonces, sí. Pensar que a veces hay muchas personas que les cuestan, que quieren vivir, ¿verdad?, en el hogar, con su matrimonio, pero teniendo a su familia de origen, ¿verdad?, como casi adentro también, o incluso no es lo mismo una pareja

0: pero sí saber que la prioridad ya no son nuestros padres, ya no es nuestra familia de origen, ni tampoco es la familia política, es esa persona, ¿verdad?, con la que hemos decidido unir nuestra vida. Y que ese hogar hay que lucharlo, hay que, ¿verdad?, empujar con los codos el tiempo, ¿verdad? También, así como uno decora una casa, ¿verdad? Uno no importa dónde se va a vivir al inicio, pero uno tiene esa ilusión
1: Claro,
0: de
1: que sí.
0: ponerle como, ¿verdad?, nuestro gusto, ese calor de hogar. Bueno, pues con mayor razón, esa relación. ¿Cómo la vamos a ir nosotros trabajando, puliendo? Los primeros días a veces son difíciles. ¿Cuántas personas tienen anécdotas de, uy, después de la luna de miel, yo tenía ganas de salir corriendo porque encontré como que, ¿verdad? Ya en el día a día éramos muy diferentes. Bueno, eso es normal, ¿verdad? Hay una dosis de normalidad en todo eso porque tenemos que ir aprendiendo a adaptarnos. Es otro ritmo, es una casa ya nuestra, el tiempo se va, ¿verdad?, gestionando de manera diferente. También implica más trabajo,
1: Por
0: Roger. No
1: supuesto,
0: es lo
1: sí.
0: mismo cuando uno está en la casa que la mamá, el papá lo apapachan, tiene usted la comidita caliente, ya luego, pues, se va haciendo producto de nuestro esfuerzo mutuo, porque queremos, y sobre todo las generaciones nuevas, uno ve la pareja donde ambos, ¿verdad?, ponen de su parte para que la familia salga adelante. Entonces, son muchas cosas que uno tiene que ir, muchas asperezas a veces que uno tiene que ir limando, pero limando con madurez, con voluntad, con propósito. Yo
1: Sí.
0: creo que sobre todo eso, Roger.
1: Yo siempre he pensado, Luchi, que, y lo he repetido en otros programas, que hay como dos virtudes humanas que son claves. Y es a lo largo de toda la vida matrimonial, a lo largo de todos los años que uno esté casado, ¿no? Y es que esas dos virtudes que son esenciales son, primero, la paciencia. O sea, uno tiene que revestirse de paciencia desde el inicio, porque, ojo, no puede uno como fomentar o alimentar esa nostalgia del hogar, porque es que se da. Es que en mi casa yo tenía tal cosa. Y máxime si en la casa nos tiene la vida demasiado resuelta, ¿verdad? Y entonces yo dije, ¿yo por qué voy a aguantar aquí si yo en mi casa, si yo lo tenía todo? Y ahora aquí me toca empezar de nuevo, ¿verdad? Ojo, paciencia, paciencia, paciencia. Y como Lucho decía, luego a lo largo de los años, uno va cambiando, la otra persona va cambiando, ¿verdad?
0: Vienen los hijos.
1: Vienen los hijos. Hay una autora que murió ya hace un par de años, Ana María Navarro, que dice, por eso ella en uno de sus libros dice que el periodo de adaptación no termina nunca, que es mentira que los 7 años, no, no, dice, uno sigue cambiando. Las circunstancias de la vida siguen también moviéndose y por lo tanto uno tiene que irse acostumbrando a nuevas circunstancias, ¿no? Pero, ojo, ¿no? Si bien es cierto, es sano, digamos, hasta cierto punto, que yo tenga cierta nostalgia de mi hogar paterno, porque tengo que tener gratitud, ¿verdad? Por mis padres,
0: Recuerdos,
1: los
0: el
1: recuerdos tan
0: cariño.
1: lindos con los hermanos, pero hasta ahí, ¿no? Entonces, paciencia. Y la otra virtud humana que es fundamental a lo largo de todos los años del matrimonio es generosidad. Sea, uno tiene que ser tremendamente generoso con el tiempo, con el cuidado, con las atenciones, con el cariño.
0: Y creo que ahí un paréntesis importante, Roger, es que la generosidad es lo opuesto al
1: Al egoísmo,
0: egoísmo.
1: sí.
0: Porque hoy en día lo que vemos muchísimo es egoísmo en los matrimonios, donde uno dice, ¿verdad? Primero yo, segundo yo, tercero y último yo, donde yo hago lo que a mí me hace feliz, lo que me place, lo que me gusta, no tengo por qué sacrificarme por otros. Entonces, dejar a un lado ese buen desprendimiento, ¿verdad? Que vamos ejercitando con el matrimonio y que ya luego uno, cuando lo ha logrado, ¿verdad? Trabajar lo ve ya en las parejas mayores, Roger, donde al contrario, ya uno no
1: Sí,
0: quiere vivir sin el otro, ¿verdad?
1: claro,
0: Y
1: totalmente,
0: eso es algo que
1: totalmente.
0: deberíamos de aspirar.
1: De hecho, uno de los libros más bonitos que he leído en mi vida es de un sacerdote apellido Llano, que no sé si todavía vive, pero casi toda su vida vivió en Brasil, y se llama justamente Egoísmo y Amor, y él justamente insiste y pone un montón de ejemplos, yo recuerdo anécdotas y cosas de cómo efectivamente no pueden combinarse y que en una relación donde el afecto es como el protagonista, definitivamente el egoísmo no cabe, ¿no? Entonces, por eso la generosidad es importante. Entonces, bueno.

0: Entonces, de alguna manera podemos decir que se puede generar una primera crisis cuando se juntan los dos a vivir y hay que abandonar la familia paterna, materna y, bueno, comenzar una vida. Y puede haber al principio como cierta resistencia. Yo creo que de alguna manera Luchi ya ha dicho, pues sí, hay que caer en cuenta que es una realidad nueva, que hay que tener paciencia, que las cosas han cambiado. Pero yo creo, Luchi, que por eso es que es fundamental que a la gente que se casa, ¿verdad? Cuando se les dice que es para toda la vida y que es hasta que la muerte los separe, se les haga ver que no va a ser fácil, pero tienen que tener como ese norte. O sea, yo creo que hay como unas ideas, hay unas decisiones de vida que uno tiene que tomar por adelantado. Y en el caso del matrimonio, de la relación conyugal, esto es para toda la vida. Aquí no vamos ni siquiera a contemplar la posibilidad de una separación, de un divorcio, sino que por adelantado, tener eso bien claro, ¿verdad? Aunque, repite, uno añore, ¿no?, la comida que hacía la mamá, que podrá hacerlo algunos fines de semana. Tampoco todo, sé que yo he visto a veces crisis, porque a veces hay, o sea, claro, se juntan un hombre y una mujer, cada quien tiene su familia, y hay una familia que jala más. Entonces, si van a comer Navidad, Año Nuevo, lo que sea, o incluso todos los fines de semana, y hay una familia que quiere que sea ahí siempre. Yo creo que ahí es un tema de egoísmo,
1: No, y de
0: ¿verdad?
1: llevar un balance, ¿verdad?
0: Totalmente. Y luego, pues lo natural es que empiecen a venir los hijos. Y creo que ahí a veces, y yo lo he visto, ¿verdad? Me tocó una experiencia cercana, reciente. Una pareja con su primer hijo, y cómo efectivamente, o sea, aparte de todo el tema de los cambios hormonales de la mamá, porque el cuerpo cambia totalmente. Había un niño ahí conectado, se desconecta de repente y el cuerpo tiene que reacomodarse. Entonces hay una revolución hormonal de nuevo. Pero todo cambia, Luchi, cuando viene el primer hijo, y eso puede efectivamente generar una crisis producto del cansancio, de la ansiedad, de la cierta depresión. Dígame usted si no es cierto.
1: Sin lugar a dudas, sobre todo para la mujer, ¿no? Vienen unos cambios emocionales y orgánicos tremendos, pero también esa relación con ese bebé que la necesita y que
0: Claro.
1: ordinariamente es un apego, ¿verdad? Muy estrecho con la mamá por razones que todos conocemos, pero también el papá empieza a vivir unas circunstancias, por ejemplo, de mucha presión económica, porque ya uno tiene obligaciones, digamos, más fuertes. También a veces el hombre se siente como abandonado,
0: Es que,
1: como marginado de aquella relación
0: sí.
1: entre la madre y el
0: Pero es que es
1: hijo.
0: normal que uno tenga que estar desplazado. O sea,
1: Es que todo esto, cuando uno lo ve, Roger, con ojos de madurez, uno dice, volvemos al inicio, es normal.
0: sí, pero
1: Pero todo
0: claro.
1: depende de la actitud que tomemos, de los resentimientos que se van gestando, ¿verdad? De los silencios, de los reclamos que pueden hacer que una situación normal en la vida, que es parte del proceso, termine siendo una crisis. Y con los hijos también, no solo el bebé, pero a medida que van creciendo, empiezan a haber diferencias en las formas, en cómo criamos, en cómo educamos, en cómo corregimos, en lo que queremos para los hijos, el tipo de escuela donde queremos
0: Eso le
1: que
0: iba a decir,
1: vayan.
0: o sea, yo he conocido parejas infelices.

0: esa manera de actuar con los hijos. Bueno, la fe, nosotros, ¿verdad?
1: Que, sí, claro.
0: Que
1: claro,
0: todos
1: claro.
0: Los que probablemente están viendo este programa tienen algún tipo
1: de práctica religiosa,
0: empiezan a ver las discusiones de que el domingo, que es que yo tengo pereza de ir a misa, pero qué barbaridad, y el ejemplo, ¿verdad? ¿Dónde está la ejemplaridad? Y que los hijos además no nos vean que solo somos católicos el domingo una hora, sino que también, ¿verdad? Todo, desde la mañana, cómo dedicamos el día en la noche. No sé, los hijos empiezan a ver muchas cosas.

0: ahí tenemos otra crisis. ¿Qué hacer?
1: Y esa es una máxima que nosotros le hemos dicho en muchos programas, que siempre es preferible, ¿verdad?, que la pareja... Sí.

0: pero que no lo hacen a uno estudiar, pensar, y hay otros que tenemos que sacar, ¿verdad? Sí.
1: El doctorado.
0: Agarrarnos de todos los recursos porque no sabemos cómo abordarlos, porque son rebeldes, porque, ¿verdad?, nos retan. Porque, entonces, pensar todo esto va generando también, ¿verdad?, malestar en el matrimonio, sobre todo cuando no estamos del mismo lado. Cuando, por ejemplo, el papá adopta una actitud hacia un hijo y la mamá se vuelve más defensiva, más protectora, y ya luego hasta empiezan a haber problemas dentro del matrimonio, porque cómo lo tratas así, ves que tú también, ¿verdad?
1: Sí, totalmente.
0: Lo arruinas. Y entonces, también, ¿verdad? Las diferencias de edades, los retos de cada edad, porque cada edad tiene sus retos, tiene sus bemoles, pero todo eso va generando tensión, presión en el matrimonio, y hay que saber tomarlo nuevamente, como decía Roger.

0: pareja.
1: Y eso último es tan cierto. O sea, acuérdense ustedes que en la medida en que papá y mamá dialogan, porque hay que dialogar, ¿eh? No es ponerse a discutir y a pelear, ¿no? Salen beneficiados los hijos, lida más recia, ¿no? Más fuerte, de alguna manera, en el buen sentido del término. Y luego, para ir terminando ya, Luchi, llegamos...

0: si no se generan unas crisis y uno puede ver matrimonios después de décadas incluso.
1: 25 años, ¿verdad? 30, mientras los hijos van creciendo, aislados o separados, o cada quien, ¿verdad? Como vidas paralelas, como los rieles del tren, y esperar que cuando los hijos se marchen, uno se reencuentre así para como nada. Muy románticamente. No. Entonces, esto es un trabajo previo, esto es un trabajo de toda la vida. Cuando nos hemos llevado bien, a pesar de los problemas, porque todos los tenemos, pero cuando ha habido buena

0: Claro, claro.
1: Cuando admiramos a los, todo gira alrededor de los hijos. Entonces, pensar que cuando nos preparamos bien para el momento en que dejen la casa, tendremos un mejor pronóstico, por así decirlo, una mejor relación, una relación más sólida para estar solos.
0: Sí, pero quiero terminar con esta idea. Ojo, por eso es que a todo esto hay que ponerle ins y que al final vale la pena. Pero pena significa renuncia, un poco de dolor, sacrificio, pero le digo, al final la felicidad que viene por delante pues no tiene valor. Así es que gracias por estar con nosotros en esta ocasión. Ya nos veremos en otra ocasión aquí en Suyapa TV, aquí en La Hora de la Familia.

pasaje del Evangelio, Jesús vuelve a explicar por medio de una parábola el misterio del reino. Y la imagen que usa esta vez es la de un banquete, una fiesta y sobre todo una invitación.

0: que juntos más.
1: Fiesta del Reino. El amor es el traje por excelencia. Ese amor encarnado en la cotidianidad de la vida.

de nuestra cotidianidad y llegamos incluso a decir una cosa es mi vida de fe, mi vida en la iglesia y otra cosa es mi vida de todos los días. Y esa es la clave de este evangelio. No es una cuestión de justicia, no es una cuestión de política, es una cuestión de amor. Dios ha impreso en nosotros su imagen, nos hizo semejantes a Él porque nos ha regalado algo de sí. Y por eso nosotros debemos reconocer de dónde venimos, de quién somos, para poder así marcar el horizonte de nuestra vida. La gloria del César está en su moneda del oro, pero la gloria de Dios está en el hombre que vive de verdad la grandeza de ser su hijo. Quiero invitarte a que le pidas a Dios que tu vida, que tu corazón sea un reflejo transparente de su amor, para que los que te encuentren todos los días puedan ver en lo profundo de tu alma el reflejo del amor de Jesús. Que el Señor nos dé la gracia de poder descubrir nuestra dignidad, nuestro ser imagen y semejanza suya,

0: templos, cuando a través de la naturaleza nos comunicamos con el Señor y damos gracias, Señor, por este día. Yo me fascina, me gusta mucho las flores, ver una flor en la mañana con ese rocío tan hermoso, te habla de la presencia del Señor.
1: Esa criatura.
0: Exacto, y todas esas, es una forma de orar. Gracias, claro. Señor, por esas cosas tan hermosas que solamente tú lo puedes hacer.
1: Eso es así. Fíjate, para continuar hablando sobre la alegría, me gustaría preguntarle a las personas que nos escuchan y nos ven a través de esta emisora. Les pregunto, ¿qué es lo más que les inspira a ser agradecidos? ¿Qué es lo más que te inspira, que te llama? Porque en el caso tuyo, pues tú dices observar la naturaleza. Ah, uh-huh. A mí me pasa lo mismo. Y cuando entramos en ese proceso, pues ya rapidito le agradecemos a Dios. Uh-huh. En Filipenses 4, el versículo 6, San Pablo nos dice, no se angustien por nada y en cualquier circunstancia recurran a la oración y a la súplica acompañada de acción de gracia. O sea que tenemos que ser agradecidos en todo momento para presentar.

0: Su nombre, Jesús de Nazaret. Edad, 33 años. Origen judío, profesión, carpintero. Se le acusa de predicar la verdad.
1: Pero lo importante es que nosotros cultivemos ese hábito de agradecer en todo momento, aunque estemos en tristeza y dolor, porque esas son las que nos van a fortalecer.
2: Uh-huh. Eso es
1: Dios
2: así.
1: Siempre obra para bien, ¿ok? Uh-huh. Así que eso significa que es no quedarnos en el pasado. O sea, nosotros, hay personas que muchas veces se quedan en el pasado, tienen una serie de problemas o sufrieron, por ejemplo, una niñez triste, muy desolada o con mucho maltrato, lo que fuese. Sin embargo, pues la realidad es que nosotros tenemos que aprender a sanar esas cosas y agradecerle a Dios por eso, porque tarde o temprano Él nos va a mostrar que aquello que nos ocurrió negativo tiene
2: un propósito, una lección de vida.
1: Una lección de vida.
2: Que tenemos que aprender.
1: Así que tenemos que aprender por eso.
2: Así es, Evelyn. Cuando Dios ve un corazón agradecido, se deleita en donar bendiciones y abundancia. Porque el hábito de la gratitud nos hace ser tolerantes y nos hace tener un corazón sensible. Algo que necesitamos para perdonar, ¿verdad? Por eso el hábito de la gratitud nos ayuda a perdonar, una de las cosas. Por eso Dios se deleita en derramar bendiciones en un corazón agradecido. La gratitud es un sentimiento de gracia, de aprecio, de valorar un bien recibido.
3: Hola, soy Vita.
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0: Amar al prójimo como a sí mismo. Recompensa, salvación y vida eterna. Si lo encuentras, sigue sus pasos.

cosas y deseo vivamente recibirte dentro de mi alma, pero no pudiendo hacerlo ahora sacramentalmente, venid al menos espiritualmente a mi corazón y como si ya te hubiese recibido, te abrazo y me uno a ti del todo. Señor, no permitas que jamás me aparte de ti. Amén.

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0: de nuestra vida cristiana. Es esa oración grande de acción de gracias que nosotros podemos entregarle a Dios. Principalmente es un encuentro personal que tenemos cada uno de nosotros con Jesús en la Eucaristía. Un excelente día. Dios les bendiga.
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3: Hermanos y hermanas,

amplía el concepto de familia. Jesús va a decir, mi madre y mis hermanos son los que escuchan la palabra de Dios y la ponen en práctica. Cuando se le acercaron algunos, un grupo de los parientes suyos, junto a su madre, María, y alguien le dice, Señor, están ahí afuera tu madre y tus hermanos y te están buscando. Jesús va a ampliar el concepto de familia, no lo va a dejar reducido al elemento carnal o de sangre, sino que lo va a ampliar a un elemento espiritual, un concepto espiritual de la familia. Y cada uno debería preguntarse, ¿yo pertenezco a la familia de Jesús?

0: Muy buenos días, queridos hermanos. Sean bienvenidos a la oración de la mañana, el rezo de los laudes.
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dos mundos sutiles, ingrávidos y gentiles, como pompas de jabón. Me gusta verlos pintarse

0: se hace camino al andar.
1: Al andar se hace camino y al volver la vista atrás, se ve la senda que nunca se ha de volver a pisar.
0: Caminante, no hay camino, sino estelas en la mar.
1: Hace algún tiempo en ese lugar, con tiernos bosques se visten de sino, se oyó la voz de un poeta gritar.

0: cruzando los mares, atravesando fronteras, proclamando la palabra de Dios desde el corazón en la República Dominicana, para todo el planeta.
1: República Dominicana.

0: por tanto.
1: Jesús, en este evangelio el Señor nos presenta unos obreros que trabajan la viña. Pero su verdadero interés no era la viña, porque cuando llegó el hijo del propietario decidieron matarlo para quedarse con todo. ¿Y qué representa la viña? El reino de Dios. ¿A qué se refiere Jesús cuando habla del hijo del propietario? A él mismo. ¿Y qué es lo que quiere dar a conocer Jesús con su enseñanza? Que el pueblo al que Dios había liberado y había llevado a la tierra prometida iba a rechazar a su hijo, porque cuando Cristo estuvo en medio de ellos, su interés no fue el de abrazar, el de vivir y el de disfrutar el reino de Dios en la tierra, sino que prefirieron matar al hijo con el fin de quedarse con todo. Con este relato, Jesús quiere hacernos ver, en primer lugar, que nosotros que trabajamos por el reino, que evangelizamos, que misionamos, que tanto hacemos, muchas veces olvidamos cuál es nuestro principal interés, nuestro motor para hacer lo que hacemos. Y aquello que comenzó desde Dios, quizás en el camino se fue desviando y nuestro trabajar por el reino ya no tiene el reino como centro y como objetivo de nuestro interés, sino quizás ahora lo son nuestros intereses personales. En segundo lugar, el Señor nos alienta a que como trabajadores de la viña, como apóstoles, misioneros, desde nuestros carismas, desde nuestros dones, podamos ponernos al servicio en la construcción del reino, que tiene como identidad un reino de amor. Porque ahí es donde se debe encauzar nuestro servicio, nuestro apostolado, y una y otra vez el Señor nos invita a que el interés sea siempre, siempre el amor a Dios y el amor al otro.

pasaje del Evangelio, Jesús vuelve a explicar por medio de una parábola el misterio del reino. Y la imagen que usa esta vez es la de un banquete, una fiesta y sobre todo una invitación. Como en todo banquete, hay comida, hay encuentro, hay fiesta, hay amigos. Y creo que no hay mejor ejemplo que eso. Eso es el reino. Eso que quizá vemos a veces como algo cotidiano, como algo normal, como algo ligero, ese es realmente el centro del reino de Dios. Y esta imagen de banquete, de fiesta, de encuentro, de gozo, no es solo lo que viviremos una vez que lleguemos al cielo, sino que anticipadamente vamos gustando en cada Eucaristía, en el encuentro cotidiano con el hermano por medio del amor. Y Jesús, en este pasaje del Evangelio, nos habla de un banquete. Nos invita a una vida de gozo, de plenitud, de esa alegría que no se nos será quitada. Jesús también habla de invitados y dice, son muchos los llamados, pero pocos los elegidos. Y es que todos están llamados al banquete, pero los elegidos son a que saben encarar ese amor en las circunstancias concretas de la vida. Y Jesús también habla de un traje de fiesta. En el pasaje dice, ¿dónde está tu traje de fiesta? ¿Y a qué se refiere? Se refiere al día del juicio final, pero también al juicio...

0: Y para la fiesta del reino, el amor es el traje por excelencia.
1: Nuestra tarea, adquiriendo nuevas herramientas para poder facilitar el diálogo, el intercambio entre los participantes del Sínodo de los Miércoles. Y también hemos conocido la metodología de trabajo que está basada en la conversación en el espíritu y que los consensos necesarios, los acuerdos para determinar cuáles son los grandes temas en los que la Iglesia tiene que avanzar para crecer en una Iglesia sinodal, es decir, una Iglesia que promueva la participación, la comunión para la misión.

No es una cuestión de justicia, no es una cuestión de política, es una cuestión de amor. Dios ha impreso en nosotros su imagen, nos hizo semejantes a Él porque nos ha regalado algo de sí. Y por eso nosotros debemos reconocer de dónde venimos, de quién somos, para poder así marcar.

la gloria de Dios está en el hombre que vive de verdad la grandeza de ser su hijo. Quiero invitarte a que le pidas a Dios que tu vida, que tu corazón sea un reflejo transparente de su amor, para que los que te encuentren integrando las dos dimensiones de nuestra vida.

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Queremos comenzar a orar por ti. Queremos orar primero para que el Señor sane tu corazón. Oramos por esos corazones tristes, por esos corazones lastimados, por aquellos que en este momento se sienten quebrantados, por aquellos que han sido despreciados.

que sufre el alejamiento de su hijo o de su hija. Oramos por el corazón de esa madre que sufre la ofensa de su esposo. Señor, pon tu mano llagada en esos corazones. Queremos orar por aquellos que creen que no sirven para nada, por aquellos que se sienten fracasados. Que Dios todo lo

Kingdom. Como en todo banquete, hay comida, hay encuentro, hay fiesta, hay amigos. Y creo que no hay mejor ejemplo que eso. Eso es el reino. Eso que quizá vemos a veces como algo cotidiano, como algo normal, como algo ligero, ese es realmente el centro del reino de Dios. Y esta imagen de banquete, de fiesta, de encuentro, de gozo, no es solo lo que viviremos una vez que lleguemos al cielo, sino que anticipadamente...

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mira con quién me comparo, ¿no? Dice que al show del mundial llegó tarde y por eso se puso lente. Entonces después estaban diciendo que no era ella. ¿Viste? Aquí voy digna, así mismo. No, buenos días, con alegría. Empezamos nuestro cafecito con la fe. Muy contentos, contentos completamente. Y bueno, tomándonos nuestro cafecito. Oye, pero aquí yo tengo aquí ya en otro... En

no solo, ¿no? Sino de equipo. Y así para la vida misma, para la vida misma, darnos cuenta de que no podemos vivir ensimismados, viviendo así como que solitos, sino que el Señor nos llama a amar unos a otros y a vivir en comunidad. Y qué desafío más grande aquel, el de jugar en equipo, de verdad que sí. Porque tenemos que morir muchas veces como a nuestros propios quereres, esperar la voluntad de Dios y sobre todo amar al hermano tal cual y como es.

fe y el amor, ¿no? Entonces, todo eso, ¿no? Un proceso. Y bueno, te invito a ir a misa hoy. Cuando terminamos el café con la fe, empieza la misa acá en el santuario, 8:30 en puntito y en los horarios relacionados, ¿no? Así que, bueno, vamos a hacer una oración para pedirle al Señor que esté aquí con nosotros ahorita que vamos a leer y podamos llevar pues toda esta palabra en nuestra mente y en nuestro corazón, ¿ok? En el nombre del Padre, del Hijo y del Espíritu Santo. Amén.

Ven Espíritu Santo, ven por medio de la poderosa intercesión del Inmaculado Corazón de María, tu amadísima esposa. Ven Espíritu Santo, ven por medio de la poderosa intercesión del Inmaculado Corazón de María, tu amadísima esposa. Lo que exactamente necesitan escuchar cada uno de ellos y nosotros mismos, Señor, que somos los primeros en recibir al momento que nos disponemos a dar de ti. Te lo pedimos en el nombre de Jesús. Amén. Si es así, que no, apenas nos disponemos a dar del Señor, nosotros somos los primeritos que recibimos del Señor, ¿verdad? Y una llenura infinita, una llenura maravillosa. Vamos a

prueba, ya, voy a ponerlo aquí. Si no lo pongo ahí, o tú me lo pones ahí como en versión, Marisa, por favor, lee, porque. Dale, pónmelo ahí mejor, porque lo prefiero leer de allá, visualmente, porque ajá, a nadie le digan que tengo la miopía. Ajá. Ay, estamos celebrando una solemnidad. La solemnidad del Sagrado Corazón de Jesús. Venía escuchando que Santa María.

La misericordia de Dios es infinita. Y definitivamente, pues, pero está en esta imagen con el Sagrado Corazón de Jesús, muchas formas de dar de ese amor infinito del Señor. Y Él nos muestra eso. Mira qué lindo, también contábamos el otro día, la visita del Papa Francisco al momento de estar con los presos, que les decía, no importa el pasado, o sea, no importa lo que realmente hayas hecho o qué tanto te hayas equivocado, nada te puede separar del amor de Dios, ¿verdad? La mirada de Dios no se mueve. Entonces es así. Pero si leemos la que sea. Porque no varía, no sé si varía en la Eucaristía. No varía, ¿verdad? Tenemos primera y segunda lectura porque es solemnidad, ya viste, Jesús contra. Me va recordando todo así perfectamente. Entonces vamos a leer esta. Lectura del libro del Deuteronomio. En aquel tiempo habló Moisés al pueblo y le dijo, eres un pueblo consagrado al Señor, tu Dios. Él te ha elegido a ti para que seas pueblo suyo entre todos los pueblos de la tierra. El Señor se ha comprometido contigo y te ha elegido, no por ser tú el más numeroso de todos los pueblos, ya que al contrario eres el menos numeroso. Más bien te ha elegido por el amor que te tiene y para cumplir el juramento hecho a

faraón, mandamientos, preceptos y leyes que yo te mando hoy poner en práctica. ¿Qué más sigue por allí? Palabra de Dios. Ah, es una sola lectura entonces. Ah, primera del libro de Juan, ok. Palabra de Dios, te alabamos, Señor. La siguiente es lectura de la primera carta de Juan.

nacido de Dios y conoce a Dios. El que no ama no conoce a Dios, porque Dios es amor. El amor que Dios nos tiene se ha manifestado en que envió al mundo a su Hijo unigénito para que nos amamos los unos a los otros. Dios permanece en nosotros y su amor en nosotros es perfecto. En esto conocemos que permanecemos en Él y Él en nosotros, en que nos ha dado su Espíritu. Nosotros hemos visto y de ello damos testimonio, que el Padre envió a su Hijo como Salvador del mundo. Quien confiesa que Jesús es el Hijo de Dios, permanece en Dios y Dios en Él. Nosotros hemos conocido el amor de Dios que Dios nos tiene y hemos creído en ese amor. Dios es

Palabra de Dios, te alabamos, Señor. Y ahora nos vamos con el Evangelio del día de hoy y dice así. Lectura del Santo Evangelio según San Mateo. Gloria a ti, Señor. En aquel tiempo Jesús exclamó, te sino el Padre, y nadie conoce al Padre sino el Hijo, y aquel a quien el Hijo se lo quiere revelar. Vengan a mí todos los que están fatigados y agobiados de la carga, y yo les daré alivio. Tomen mi yugo sobre ustedes y aprendan de mí, que soy manso y humilde de corazón, y encontrarán descanso, porque mi yugo es suave y mi carga ligera. Palabra del Señor. Gloria a ti, Señor Jesús. Mira, aquí lo tengo también. Y bueno, el Señor nos muestra claramente ese amor infinito, más que todo a través de esta solemnidad maravillosa del Sagrado Corazón de Jesús, su infinito amor hacia nosotros. También que el hecho de que Él se nos haya revelado, que su mirada esté puesta en nosotros, es una gracia inmerecible, una gracia

dicen, dije, pero ¿por qué estás en la iglesia tanto? ¿Por qué quieres tanto? No sé qué, porque si estás cansado, ¿qué importa? Quédate, Dios te va a querer igual. O sea, no es el punto. El punto es que por ese mismo amor voy a estar con Jesús. Por ese mismo amor vengo a ese encuentro con Él. Por ese mismo amor escucho su palabra. Por ese mismo amor que me sostiene y me mantiene a mí, a mi familia y a todo lo que hago, por esa misma relación y por esa misma vivencia de esa palabra, entonces es que como Dios se hace vida en nuestra vida, empezamos a caminar en esa fe, empezamos a caminar en esa obediencia, empezamos a caminar en ese itinerario. Entonces todo es producto de esa gracia y esa misericordia infinita que se va mostrando a través de nuestra vida. Cómo somos consolados también.

Nosotros sentimos esa paz al momento de encontrarnos con Él. Mira lo que dice hoy: venid a mí todos los que estén fatigados y cansados, que yo os haré descansar. Pero es un descanso verdadero. Y el Señor nos llama a eso, a encontrarnos con Él. A veces permite que se nos presenten aquellas pruebas, aquellas cosas que nos permitan también a nosotros poner la mirada donde la tenemos que mirar. Porque muchas veces estamos distraídos. ¿Distraídos por qué? Por tantas cosas del mundo, tantos ídolos que tenemos, cosas materiales, qué sé yo, que nacen desde el mundo espiritual. Si nuestro mundo espiritual, nuestra vida misma, nuestro espíritu está como así, tú sabes, ahí apachado, ahí apolimado, diría yo, como deshidratado, como una fruta deshidratada, así, que necesita mucha agua, que necesita mucho aceite.

Entonces necesitamos alimentar el espíritu. En la primera lectura del libro del Deuteronomio, constante en nosotros. El Señor te ha prometido contigo y se ha comprometido contigo y te ha elegido. Entonces, Él ya puso la mirada en nosotros y ya hay un compromiso de Papá Dios con nosotros. Entonces, no podemos, como quien dice, quitar la mirada de ahí, ¿verdad? Otra cosa hermosa de esta lectura que podemos rescatar, que el Señor tu Dios es fiel, verdadero y fiel. Y nada, guarda los mandamientos y preceptos. Pero ¿cómo se guarda eso? Como hablamos hace un rato. No de una forma ahí humana. Humanamente no es posible.

o puedo conversar con mis hijas, también entonces me doy cuenta cómo el amor de Dios me ayuda a poder orientar de provocaciones ante situaciones de violencia que ameritan más violencia, ¿verdad? Porque dice que, bueno, violencia, bueno, entonces yo también, ay, como decimos los niños en la escuela, tú pega, bueno, pégale tres veces o pégale tú primero, o sea, malas orientaciones, ¿no?

a ser el más idiota, el más tonto. Nosotros podemos, como cristianos, manso pero no menso, como decimos, es un tema de el Espíritu Santo en nosotros, ese que recibimos en el bautismo. Entonces se pone con el switch on a medida que nosotros lo mantenemos activo. Y reconocemos que aquellas vivencias y obstáculos que se atraviesan a lo largo de nuestra vida, precisamente son cosas que nos llaman.

Muy, muy crazy, pero así mismo es estar en esa continua presencia de Dios que nos permite que Él se haga presente y tú dices, esto fue papá Dios, esto fue papá Dios, esto fue el Señor, estas son cosas del Señor. O sea, y reconocerlo, ¿no? En todo el caminar y darle gracias a Él, ¿verdad? Queridos hijos, dice aquí, amémonos los unos a los otros. Esto es la segunda lectura. Y el amor consiste en esto, nos dice Juan. No es que nosotros hayamos amado a Dios, sino que Él nos amó primero y nos envió a su Hijo como víctima de expiación por nuestros pecados. O sea, el Señor nos amó primero.

nosotros, como hablábamos hace un rato. Y bueno, hemos creído en ese amor. Y estas palabras, pues definitivamente, pues que hoy nos deja el Señor, también con respecto a cómo se revela en la vida de nosotros, porque dice, has escondido esto a los sabios, a los entendidos, porque sencillamente al que más conocimiento...

de un lado. Vamos a leer la palabra de los papas para que nos orienten un poquito más, para que nos dé un poquito de más luces, para que definitivamente podamos compartir un poquito más. Vamos a leer. Dice, por acá, a ver si lo tienes allá o lo pongo por acá, vamos a ver. Dice, y también para que los hermanos sigan ahí la lecturita. Dice, aprended de mí que soy manso y humilde de corazón. Mateo 11, 29. Quizá una sola vez el Señor nos ha llamado con sus palabras, está expresado en estas palabras. La mansedumbre y la humildad encubren en cierto sentido toda la riqueza del corazón redentor. Pero también esa mansedumbre y humildad lo describen.

la fiesta del corazón divino, del sagrado corazón de Jesús. Todo este ciclo se encierra definitivamente en él, en el corazón del Dios hombre. De él también irradia cada año toda la vida de la iglesia. Este corazón es fuente de vida y de santidad. Este fue San Pablo II, el Papa San Pablo II, en la audiencia general del 20 de junio de 1979. ¡Ay, el año que yo nací! Pero qué lindo, ya tiré la cédula, ¿viste? Qué lindo pues poder tener el Sagrado Corazón de Jesús en nuestras vidas. Y vamos a leer esas letanías que te parece hoy, las meditamos juntos, ¿verdad? Bueno, tengamos eso ahí de tarea. Entonces, hermanos, nos vamos entonces, vamos a hacer una oración para cerrar. Gracias, Padre, en nombre del Padre, el Hijo y el Espíritu Santo, amén. Gracias, Padre, por...

0: y del Hijo y del Espíritu Santo. Amén.
1: Hoy contemplaremos los misterios de gozo. Primer misterio, la anunciación del ángel a María.
2: Padre nuestro que estás en el cielo, santificado sea tu nombre. Venga a nosotros tu reino, hágase tu voluntad en la tierra como en el cielo.
3: Danos hoy nuestro pan de cada día, perdona nuestras ofensas, como también nosotros perdonamos a los que nos ofenden. No nos dejes caer en tentación y líbranos del mal.
2: Dios te salve María, llena eres de gracia, el Señor es contigo. Bendita tú eres entre todas las mujeres y bendito es el fruto de tu vientre Jesús.
3: Santa María, Madre de Dios, ruega por nosotros pecadores, ahora y en la hora de nuestra muerte. Amén.
2: Dios te salve María, llena eres de gracia, el Señor es contigo. Bendita tú eres entre todas las mujeres y bendito es el fruto de tu vientre Jesús.
3: María, Madre de Dios, ruega por nosotros pecadores, ahora y en la hora de nuestra muerte. Amén.
2: Dios te salve María, llena eres el Señor es contigo. Bendita tú eres entre todas las mujeres y bendito es el fruto de tu vientre Jesús.
3: Santa María, Madre de Dios, ruega por nosotros pecadores, ahora y en la hora de nuestra muerte. Amén.
2: Dios te salve María, llena eres de gracia, el Señor es contigo. Bendita tú eres entre todas las mujeres y bendito es el fruto de tu vientre Jesús.
3: Santa María, Madre de Dios, ruega por nosotros pecadores, ahora y en la hora de nuestra muerte. Amén.
2: Dios te salve María, llena eres de gracia, el Señor es contigo. Bendita tú eres entre todas las mujeres y bendito es el fruto de tu vientre Jesús.
3: Santa María, Madre de Dios, ruega por nosotros pecadores, ahora y en la hora de nuestra muerte. Amén.
2: Dios te salve María, llena eres de gracia, el Señor es contigo. Bendita tú eres entre todas las mujeres y bendito es el fruto de tu vientre Jesús.
3: Santa María, Madre de Dios, ruega por nosotros pecadores, ahora y en la hora de nuestra muerte. Amén.
2: Dios te salve María, llena eres de gracia, el Señor es contigo. Bendita tú eres entre todas las mujeres y bendito es el fruto de tu vientre Jesús.
3: Santa María, Madre de Dios, ruega por nosotros pecadores, ahora y en la hora de nuestra muerte. Amén.
2: Dios te salve María, llena eres de gracia, el Señor es contigo. Bendita tú eres entre todas las mujeres y bendito es el fruto de tu vientre Jesús.
3: Santa María, Madre de Dios, ruega por nosotros pecadores, ahora y en la hora de nuestra muerte. Amén.
2: Dios te salve María, llena eres de gracia, el Señor es contigo. Bendita tú eres entre todas las mujeres y bendito es el fruto de tu vientre Jesús.
3: Santa María, Madre de Dios, ruega por nosotros pecadores, ahora y en la hora de nuestra muerte. Amén.
2: Dios te salve María, llena eres de gracia, el Señor es contigo. Bendita tú eres entre todas las mujeres y bendito es el fruto de tu vientre Jesús.
3: Santa María, Madre de Dios, ruega por nosotros pecadores, ahora y en la hora de nuestra muerte. Amén.
2: Gloria al Padre, y al Hijo, y al Espíritu Santo.
3: Como era en un principio, ahora y siempre, por los siglos de los siglos. Amén.
1: Segundo misterio, la visita de María a Isabel.
4: Padre nuestro que estás en el cielo, santificado sea tu nombre. Venga tu reino, hágase tu voluntad en la tierra como en el cielo.
5: Danos hoy nuestro pan de cada día, perdona nuestras ofensas, como también nosotros perdonamos a los que nos ofenden. No nos dejes caer en tentación y líbranos del mal.
3: Dios te salve María, llena eres de gracia, el Señor es contigo. Bendita tú eres entre todas las mujeres, y bendito es el fruto de tu vientre Jesús.
5: Santa María, Madre de Dios,

0: ruega por nosotros pecadores, ahora y en la hora de nuestra muerte. Amén.
1: Dios te salve María, llena eres de gracia. El Señor es contigo. Bendita tú eres entre todas las mujeres, y bendito es el fruto de tu vientre, Jesús.
0: Santa María, Madre de Dios, ruega por nosotros pecadores, ahora y en la hora de nuestra muerte. Amén.
1: Dios te salve María, llena eres de gracia. El Señor es contigo. Bendita tú eres entre todas las mujeres, y bendito es el fruto de tu vientre, Jesús.
0: Santa María, Madre de Dios, ruega por nosotros pecadores, ahora y en la hora de nuestra muerte. Amén.
1: Dios te salve María, llena eres de gracia. El Señor es contigo. Bendita tú eres entre todas las mujeres, y bendito es el fruto de tu vientre, Jesús.
0: Santa María, Madre de Dios, ruega por nosotros pecadores, ahora y en la hora de nuestra muerte. Amén.
1: Dios te salve María, llena eres de gracia. El Señor es contigo. Bendita tú eres entre todas las mujeres, y bendito es el fruto de tu vientre, Jesús.
0: Santa María, Madre de Dios, ruega por nosotros pecadores, ahora y en la hora de nuestra muerte. Amén.
1: Dios te salve María, llena eres de gracia. El Señor es contigo. Bendita tú eres entre todas las mujeres, y bendito es el fruto de tu vientre, Jesús.
0: Santa María, Madre de Dios, ruega por nosotros pecadores, ahora y en la hora de nuestra muerte. Amén.
1: Dios te salve María, llena eres de gracia. El Señor es contigo. Bendita tú eres entre todas las mujeres, y bendito es el fruto de tu vientre, Jesús.
0: Santa María, Madre de Dios, ruega por nosotros pecadores, ahora y en la hora de nuestra muerte. Amén.
1: Dios te salve María, llena eres de gracia. El Señor es contigo. Bendita tú eres entre todas las mujeres, y bendito es el fruto de tu vientre, Jesús.
0: Santa María, Madre de Dios, ruega por nosotros pecadores, ahora y en la hora de nuestra muerte. Amén.
1: Dios te salve María, llena eres de gracia. El Señor es contigo. Bendita tú eres entre todas las mujeres, y bendito es el fruto de tu vientre, Jesús.
0: Santa María, Madre de Dios, ruega por nosotros pecadores, ahora y en la hora de nuestra muerte. Amén.
1: Dios te salve María, llena eres de gracia. El Señor es contigo. Bendita tú eres entre todas las mujeres, y bendito es el fruto de tu vientre, Jesús.
0: Gloria, Santa María, Madre de Dios, ruega por nosotros pecadores, ahora y en la hora de nuestra muerte. Amén.
1: Gloria al Padre, al Hijo y al Espíritu Santo.
0: Como era en un principio, ahora y siempre, por los siglos de los siglos. Amén.
2: Tercer misterio, el nacimiento del Hijo de Dios. Padre nuestro que estás en el cielo, santificado sea tu nombre. Venga a nosotros tu reino, hágase tu voluntad en la tierra como en el cielo.
1: Danos hoy nuestro pan de cada día. Perdona nuestras ofensas, como también nosotros perdonamos a los que nos ofenden. No nos dejes caer en tentación y líbranos del mal.
2: Dios te salve María, llena eres de gracia. El Señor es contigo. Bendita tú eres entre todas las mujeres y bendito es el fruto de tu vientre, Jesús.
1: Santa María, Madre de Dios, ruega por nosotros pecadores, ahora y en la hora de nuestra muerte. Amén.
2: Dios te salve María, llena eres de gracia. El Señor es contigo. Bendita tú eres entre todas las mujeres y bendito es el fruto de tu vientre, Jesús.
1: Santa María, Madre de Dios, ruega por nosotros pecadores, ahora y en la hora de nuestra muerte. Amén.
2: Dios te salve María, llena eres de gracia, el Señor es contigo. Bendita tú eres entre todas las mujeres y bendito es el fruto de tu vientre, Jesús.
1: Santa María, Madre de Dios, ruega por nosotros pecadores, ahora y en la hora de nuestra muerte. Amén.
2: Dios te salve María, llena eres de gracia, el Señor es contigo. Bendita tú eres entre todas las mujeres y bendito es el fruto de tu vientre, Jesús.
1: Santa María, Madre de Dios, ruega por nosotros pecadores, ahora y en la hora de nuestra muerte. Amén.
2: Dios te salve María, llena eres de gracia, el Señor es contigo. Bendita tú eres entre todas las mujeres y bendito es el fruto de tu vientre, Jesús.
1: Santa María, Madre de Dios, ruega por nosotros pecadores, ahora y en la hora de nuestra muerte. Amén.
2: Dios te salve María, llena eres de gracia, el Señor es contigo. Bendita tú eres entre todas las mujeres y bendito es el fruto de tu vientre, Jesús.
1: Santa María, Madre de Dios, ruega por nosotros pecadores, ahora y en la hora de nuestra muerte. Amén.
2: Dios te salve María, llena eres de gracia, el Señor es contigo. Bendita tú eres entre todas las mujeres y bendito es el fruto de tu vientre, Jesús.
1: Santa María, Madre de Dios, ruega por nosotros pecadores, ahora y en la hora de nuestra muerte. Amén.
2: Dios te salve, María, llena eres de gracia, el Señor es contigo. Bendita tú eres entre todas las mujeres y bendito es el fruto de tu vientre, Jesús.
1: Santa María, Madre de Dios, ruega por nosotros pecadores, ahora y en la hora de nuestra muerte. Amén.
2: Dios te salve, María, llena eres de gracia, el Señor es contigo. Bendita tú eres entre todas las mujeres y bendito es el fruto de tu vientre, Jesús.
1: Santa María, Madre de Dios, ruega por nosotros pecadores, ahora y en la hora de nuestra muerte. Amén.
2: Dios te salve, María, llena eres de gracia, el Señor es contigo. Bendita tú eres entre todas las mujeres y bendito es el fruto de tu vientre, Jesús.
1: Santa María, Madre de Dios, ruega por nosotros pecadores, ahora y en la hora de nuestra muerte. Amén.
2: Gloria al Padre, y al Hijo, y al Espíritu Santo.
1: Como era en un principio, ahora y siempre, por los siglos de los siglos. Amén.
2: Cuarto misterio, la purificación de María y presentación del niño Jesús en el templo.
3: Padre nuestro que estás en el cielo, santificado sea tu nombre. Venga tu reino. Hágase tu voluntad en la tierra como en el cielo.
0: Danos hoy nuestro pan de cada día. Perdona nuestras ofensas, como también nosotros perdonamos a los que nos ofenden. No nos dejes caer en tentación y líbranos del mal.
1: Dios te salve María, llena eres de gracia. El Señor es contigo. Bendita tú eres entre todas las mujeres y bendito es el fruto de tu vientre, Jesús.
0: Santa María, Madre de Dios, ruega por nosotros pecadores, ahora y en la hora de nuestra muerte. Amén.
1: Dios te salve María, llena eres de gracia. El Señor es contigo. Bendita tú eres entre todas las mujeres y bendito es el fruto de tu vientre, Jesús.
0: Santa María, Madre de Dios, ruega por nosotros pecadores, ahora y en la hora de nuestra muerte. Amén.
1: Dios te salve María, llena eres de gracia. El Señor es contigo. Bendita tú eres entre todas las mujeres, y bendito es el fruto de tu vientre, Jesús.
0: Santa María, Madre de Dios, ruega por nosotros pecadores, ahora y en la hora de nuestra muerte. Amén.
1: Dios te salve María, llena eres de gracia. El Señor es contigo. Bendita tú eres entre todas las mujeres, y bendito es el fruto de tu vientre, Jesús.
0: Santa María, Madre de Dios, ruega por nosotros pecadores, ahora y en la hora de nuestra muerte. Amén.
1: Dios te salve María, llena eres de gracia. El Señor es contigo. Bendita tú eres entre todas las mujeres, y bendito es el fruto de tu vientre, Jesús.
0: Santa María, Madre de Dios, ruega por nosotros pecadores, ahora y en la hora de nuestra muerte. Amén.
1: Dios te salve María, llena eres de gracia. El Señor es contigo. Bendita tú eres entre todas las mujeres, y bendito es el fruto de tu vientre, Jesús.
0: Santa María, Madre de Dios, ruega por nosotros pecadores, ahora y en la hora de nuestra muerte. Amén.
1: Dios te salve María, llena eres de gracia. El Señor es contigo. Bendita tú eres entre todas las mujeres, y bendito es el fruto de tu vientre, Jesús.
0: Santa María, Madre de Dios, ruega por nosotros pecadores, ahora y en la hora de nuestra muerte. Amén.
1: Dios te salve María, llena eres de gracia. El Señor es contigo. Bendita tú eres entre todas las mujeres, y bendito es el fruto de tu vientre, Jesús.
0: Santa María, Madre de Dios, ruega por nosotros pecadores, ahora y en la hora de nuestra muerte. Amén.
1: Dios te salve María, llena eres de gracia. El Señor es contigo. Bendita tú eres entre todas las mujeres, y bendito es el fruto de tu vientre, Jesús.
0: Santa María, Madre de Dios, ruega por nosotros pecadores, ahora y en la hora de nuestra muerte. Amén.
1: Dios te salve María, llena eres de gracia. El Señor es contigo. Bendita tú eres entre todas las mujeres, y bendito es el fruto de tu vientre, Jesús.
0: Gloria, Santa María, Madre de Dios, ruega por nosotros pecadores, ahora y en la hora de nuestra muerte. Amén.
1: Gloria al Padre, al Hijo y al Espíritu Santo.
0: Como era en un principio, ahora y siempre, por los siglos de los siglos. Amén.
2: Quinto misterio, el niño Jesús perdido encontrado en el templo. Padre nuestro que estás en el cielo, santificado sea tu nombre. Venga a nosotros tu reino, hágase tu voluntad en la tierra como en el cielo.
1: Danos hoy nuestro pan de cada día. Perdona nuestras ofensas, como también nosotros perdonamos a los que nos ofenden. No nos dejes caer en tentación y líbranos del mal.
2: Dios te salve María, llena eres de gracia. El Señor es contigo. Bendita tú eres entre todas las mujeres y bendito es el fruto de tu vientre Jesús.
3: Santa María, Madre de Dios, ruega por nosotros pecadores, ahora y en la hora de nuestra muerte. Amén.
2: Dios te salve María, llena eres de gracia, el Señor es contigo. Bendita tú eres entre todas las mujeres y bendito es el fruto de tu vientre Jesús.
3: Santa María, Madre de Dios, ruega por nosotros pecadores, ahora y en la hora de nuestra muerte. Amén.
2: Dios te salve María, llena eres de gracia, el Señor es contigo. Bendita tú eres entre todas las mujeres y bendito es el fruto de tu vientre Jesús.
3: Santa María, Madre de Dios, ruega por nosotros pecadores, ahora y en la hora de nuestra muerte. Amén.
2: Dios te salve María, llena eres de gracia, el Señor es contigo. Bendita tú eres entre todas las mujeres y bendito es el fruto de tu vientre Jesús.
3: Santa María, Madre de Dios, ruega por nosotros pecadores, ahora y en la hora de nuestra muerte. Amén.
2: Dios te salve María, llena eres de gracia, el Señor es contigo. Bendita tú eres entre todas las mujeres y bendito es el fruto de tu vientre Jesús.
3: Santa María, Madre de Dios, ruega por nosotros pecadores, ahora y en la hora de nuestra muerte. Amén.
2: Dios te salve María, llena eres de gracia, el Señor es contigo. Bendita tú eres entre todas las mujeres y bendito es el fruto de tu vientre Jesús.
3: Santa María, Madre de Dios, ruega por nosotros pecadores, ahora y en la hora de nuestra muerte. Amén.
2: Dios te salve María, llena eres de gracia, el Señor es contigo. Bendita tú eres entre todas las mujeres y bendito es el fruto de tu vientre Jesús.
3: Santa María, Madre de Dios, ruega por nosotros pecadores, ahora y en la hora de nuestra muerte. Amén.
2: Dios te salve María, llena eres de gracia, el Señor es contigo. Bendita tú eres entre todas las mujeres y bendito es el fruto de tu vientre Jesús.
3: Santa María, Madre de Dios, ruega por nosotros pecadores, ahora y en la hora de nuestra muerte. Amén.
2: Dios te salve María, llena eres de gracia, el Señor es contigo. Bendita tú eres entre todas las mujeres y bendito es el fruto de tu vientre Jesús.
3: Santa María, Madre de Dios, ruega por nosotros pecadores, ahora y en la hora de nuestra muerte. Amén.
2: Dios te salve María, llena eres de gracia, el Señor es contigo. Bendita tú eres entre todas las mujeres y bendito es el fruto de tu vientre Jesús.
3: Santa María, Madre de Dios, ruega por nosotros pecadores, ahora y en la hora de nuestra muerte. Amén.
2: Gloria al Padre, y al Hijo, y al Espíritu Santo.
3: Como era en un principio, ahora y siempre, por los siglos de los siglos. Amén.
4: Letanía de Nuestra Señora. Señor, ten piedad.
5: Señor, ten piedad.
4: Cristo, ten piedad.
5: Cristo, ten piedad.
4: Señor, ten piedad.
5: Señor, ten piedad.
4: Cristo, óyenos.
5: Cristo, óyenos.
4: Cristo, escúchanos.
5: Cristo, escúchanos.
4: Dios Padre Celestial,
5: ten misericordia de nosotros.
4: Dios Hijo Redentor del mundo,
5: ten misericordia de nosotros.
4: Dios Espíritu Santo,
5: ten misericordia de nosotros.
4: Trinidad Santa, único Dios,
5: ten misericordia de nosotros.
4: Santa María,
5: ruega por nosotros.
4: Santa Madre de Dios,
5: ruega por nosotros.
4: Santa Virgen de las Vírgenes,
5: ruega por nosotros.
4: Madre de Cristo,
5: ruega por nosotros.
4: Madre de la Divina Gracia,
5: ruega por nosotros.
4: Madre de la Iglesia,
5: ruega por nosotros.
4: Madre Purísima,
5: ruega por nosotros.
4: Madre Castísima,
5: ruega por nosotros.
4: Madre Virgen,
5: ruega por nosotros.
4: Madre Santa,
5: ruega por nosotros.
4: Madre Inmaculada,
5: ruega por nosotros.
4: Madre amable,
5: ruega por nosotros.
4: Madre admirable,
5: ruega por nosotros.
4: Madre del buen consejo,
5: ruega por nosotros.
4: Madre del Creador,
5: ruega por nosotros.
4: Madre del Salvador,
5: ruega por nosotros.
4: Virgen prudentísima,
5: ruega por nosotros.
4: Virgen digna de veneración,
5: ruega por nosotros.
4: Virgen digna de alabanza,
5: ruega por nosotros.
4: Virgen poderosa,
5: ruega por nosotros.
4: Virgen clemente,
5: ruega por nosotros.
4: Virgen fiel,
5: ruega por nosotros.
4: Ideal de santidad,
5: ruega por nosotros.
4: Morada de la sabiduría,
5: ruega por nosotros.
4: Causa de nuestra alegría,
5: ruega por nosotros.
4: Templo del Espíritu Santo,
5: ruega por nosotros.
4: Honor de los pueblos,
5: ruega por nosotros.
4: Modelo de entrega a Dios,
5: ruega por nosotros.
4: Rosa escogida,
5: ruega por nosotros.
4: Fuerte como la Torre de David,
5: ruega por nosotros.
4: Hermosa como Torre de Marfil,
5: ruega por nosotros.
4: Casa de Oro,
5: ruega por nosotros.
4: Arca de la Nueva Alianza,
5: ruega por nosotros.
4: Puerta del Cielo,
5: ruega por nosotros.
4: Estrella de la Mañana,
5: ruega por nosotros.
4: Salud de los enfermos,
5: ruega por nosotros.
4: Refugio de los pecadores,
5: ruega por nosotros.
4: Consoladora de los afligidos,
5: ruega por nosotros.
4: Auxilio de los cristianos,
5: ruega por nosotros.
4: Reina de los ángeles,
5: ruega por nosotros.
4: Reina de los patriarcas,
5: ruega por nosotros.
4: Reina de los profetas,
5: ruega por nosotros.
4: Reina de los apóstoles,
5: ruega por nosotros.
4: Reina de los mártires,
5: ruega por nosotros.
4: Reina de los que viven su fe,
5: ruega por nosotros.
4: Reina de las vírgenes,
5: ruega por nosotros.
4: Reina de todos los santos,
5: ruega por nosotros.
4: Reina concebida sin pecado original,
5: ruega por nosotros.
4: Reina elevada al cielo,
5: ruega por nosotros.
4: Reina del Santísimo Rosario,
5: ruega por nosotros.
4: Reina de la Paz,
5: ruega por nosotros.
4: Cordero de Dios, que quitas el pecado del mundo,
5: perdónanos, Señor.
4: Cordero de Dios, que quitas el pecado del mundo,
5: escúchanos, Señor.
4: Cordero de Dios, que quitas el pecado del mundo,
5: ten misericordia de nosotros.
4: Ruega por nosotros, Santa Madre de Dios,
6: para que seamos dignos de alcanzar la promesa de nuestro Señor Jesucristo.
4: Oremos. Te pedimos, Señor, que nosotros, tus hijos, gocemos siempre de salud de alma y de cuerpo, y por la intercesión gloriosa de Santa María la Virgen, líbranos de las tristezas de este mundo y concédenos las alegrías del cielo. Por Jesucristo nuestro Señor.
5: Amén.

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1: Saludos, amigos y amigas de la estación de la gran familia La Señal de la Fe. Quienes hablan son...
2: Saludos, amigos de la gran familia de los 90.6. Este Lamaris, la voz de la diócesis de Santo Domingo Este, se complace en presentarles una vez más un breve informativo de todos los hechos que hasta esta hora han sido noticias desde el ámbito eclesial. Les saluda el padre José Mariano Gálvez. Un abrazo fuerte a la distancia. Estamos en noviembre, mes de la misión. Cada bautizado que toma conciencia de su bautismo se hace misionero. De inmediato, los titulares. Las carencias sanitarias de Guatemala llegan al debate continental sobre el futuro de la pastoral de la salud. ¿Cómo decir a los pobres que Dios los ama? Una pregunta que interpela la fe y la vida cotidiana. El Apocalipsis, una invitación a quitar los velos y reconocer semillas de esperanza en medio de caos. Episcopado panameño expresa solidaridad a Honduras por muerte de Teodoro Gómez, obispo de Chuleteca. Entre tanto, tenemos que Reclamor llama a anuir una contranarrativa frente a los discursos que presentan al litigante como problema. Exorcismo en Colombia incorpora cultura del cuidado, discernimiento, prevención para proteger a personas vulnerables. Entre tanto, Argentina acompaña duelo de Honduras tras fallecimiento del obispo Teodoro Gómez, referente de Chuleteca. Encuentro Continental América Latina enfrenta el reto de pasar de curar enfermedades a cuidar personas durante toda la vida. 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Continuamos con este breve informativo de todos los hechos que hasta esta hora han sido noticias. Monseñor Cristóbal Vialacis asumirá como gran canciller de la Universidad Católica Boliviana. Jóvenes amazónicos tejuentes desde la escuchanza. Ramos Morales inicia su entero y es Eusebio. Convoca una iglesia humilde y cercana del pueblo de Puerto Rico. Iglesia en Brasil define una semana de reflexión sobre el sentido de la vida. CELAN convoca a evangelizadores y creadores de contenido católicos al nuevo curso sobre la misión digital. El CELAN inició evaluación del cuatrienio y prepara Asamblea 2027. La Pastoral de la Salud mira los desafíos del continente y prepara su plan para el 2026-2029. CEVITEPAL invita al octavo encuentro virtual de la implantación del Sínodo sobre la valorización del Sínodo Diocesano. 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La reliquia de la cuna de Jesús podría contemplarse en Roma de cerca por primera vez en décadas. Hoy comienza el mes del Santo Rosario. El Papa pide rezar en octubre por la pastoral de la salud mental, un servicio urgente en el mundo. La anglicana abadía de Nicea honrará a Tolkien, autor católico del Señor de los Anillos. Entre tanto, el Papa León XIV se une a 1 millón de niños para rezar el Rosario por la Paz. Guzmán Carriquiri, la visita de León XIV ayudará a romper los muros. El Papa pide rezar en octubre por la pastoral de la salud. León XIV llama a superar el modelo consumista. Entre tanto, en el mes Respetemos la Vida, líderes católicos de Estados Unidos aconsejan cómo hablar sobre el aborto, Día Internacional de las Personas de Edad. Reflexiones de los santos sobre el cuidado de los ancianos. Venite ad men, el documento sobre la transmisión de la fe que publicará el Vaticano en este mismo mes de octubre. Escribió un cuento para llevar el miedo a Jesús y luego el cáncer puso a prueba su mensaje. Asesoral de la Unión Europea abre las puertas a borrar datos personales de registros bautismales. 7 misioneros españoles encarnan en Togo la unidad Domum en su centenario. Santos festividades católicas del mes de octubre 2026, octubre misionero. Monseñor Barrón en Roma, pese a tensiones, el catolicismo en profundamente afín y los ideales de Estados Unidos. Continuamos presentando toda la actualidad de la vida de la Iglesia. La Iglesia en España ayudará a reconstruir el seminario dañado por terremoto en Colombia. Octubre, mes del Santo Rosario. Desde la Gran Familia compartimos con ustedes un breve informativo de todos los hechos que hasta esta hora han sido noticias. Informe revela abusos de más de 270 clérigos a casi 1,000 niños en Massachusetts. Sínodo propone reformar el derecho canónico para dar más peso a laicos y mujeres en la Iglesia. León XIV premia a la científica de Harvard cuya búsqueda de conocimiento la llevó a la fe. ¿Qué características debe tener un sacerdote para ser exorcista? Un obispo responde. Nuncio en alemán Silva, el Papa y la Eucaristía, la Iglesia sería una ONG. Funcionario Vaticano pide reforzar la vigilancia financiera de la Santa Sede ante nuevos riesgos. Presidente del Episcopado Mexicano exige investigar presunta fosa infantil en Michoacán. Si quieren nuestro voto, defiendan la vida. El clamor pro vida en Guanajuato. Narrando la historia, haciendo posible la cultura del encuentro, una iglesia de puertas abiertas en salida y sinodal. 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El Salvatore Romano en imágenes en los museos vaticanos. Premio Sanger, el cardenal Rovasi formará parte del jurado. Entre tanto, Kaobacar, la religión ayuda a la diplomacia a crear puentes donde hay fracturas. La Secretaría General del Sínodo publica el informe final de la Comisión Canónica a Fernández, la complementación entre la humanidad y la inteligencia artificial. La Santa Sede, la seguridad global no se construye con armas nucleares. En Santa María la Mayor, la Sagrada Cuna se colocará más cerca de los fieles. La Santa Sede seguirá luchando contra la cristofobia y la intolerancia. Galleger, el orden mundial ante una dura prueba. Religiones al servicio de la paz. La Santa Sede, la dignidad humana es inviolable desde la concepción hasta la muerte. Institutos del Verbo Encarnado, Padre Vuela declaró culpable de abusos. Santa Sede, una cultura de responsabilidad contra los nuevos delitos financieros. La Santa Sede, la dignidad de la persona, eje central de la lucha contra el crimen. la paz desarmada, desarmante del resucitado, la cruz, victoria de Dios, el amor, don que salva, la oración del cuerpo. Padre Melo, contemplación y compromiso, dos aspectos de la oración por el agua. León 14 se encuentra con los obispos uruguayos en visita al Límine, 80 aniversario de la fundación de la PAN. Fray Antonio Carrión, el deporte es una puerta abierta a la trascendencia. El Santo Padre, junto a 1,000,000 de nichos, rezó el rezo del Santo Rosario. Octubre, como la ocasión ideal para que el Santo Padre declarara la paz de los infantes, especialmente. En octubre, el Papa León XIV pide rezar por la pastoral de la salud mental. El Papa Cristo no debe convertirse en una palabra ajena y nuestro mundo. El Papa recibe en audiencia al presidente de la República Centroafricana. León XIV reclama frenar el consumo incontrolado de recursos. Una fundación para los colegios del dicasterio para la evangelización. Narrando la historia, recorriendo el camino que Dios espera de nosotros en este tercer milenio. 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La Universidad Católica de Puerto Rico honra al cardenal San Patrick Omayes por su servicio a la dignidad humana. El excelentísimo señor cardenal, excelencias, reverendísimas, miembros de la Junta de Síndicos, compañeros de la administración, la facultad y el personal de la Universidad de Puerto Rico. Jornada Mundial de las Comunicaciones Sociales invita a prestar atención en la era del clickbait. Programa Santo Cura de Ars, una mano amiga para los sacerdotes mayores. Carta pastoral González ante la crisis del agua, la energía y el clima. La Biblia y la creación, una nueva etapa evangelizadora. La exhortación apostólica Dileisit Et del Santo Padre León XIV sobre el amor hacia los pobres. 4 de octubre. Nuevo delegado apostólico para Puerto Rico. Mensaje del Santo Padre. Toda la actualidad de la vida de la Iglesia desde la actualidad. 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León XIV pide recuperar las raíces comunes con los luteranos de cara al 2030. El Papa León XIV ha propuesto recuperar de cara al 2030 el potencial ecuménico preconfesional de la Confesión de Augsburgo, uno de los textos fundamentales del luteranismo, durante una audiencia. La Santa Sede funciona dos fundaciones para gestionar los colegios misioneros del dicasterio para la evangelización. 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Exclusiva Francisco sobrevuela. Estaban muy preocupados por conocer la sentencia definitiva, pero no hubo sentencia. León XIV a los jóvenes de Francia, la fuente de la verdadera libertad es la relación viva. 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Cuarto Congreso Latinoamericano y del Caribe de la Pastoral del Turismo hacia una pastoral del turismo ordinaria y orgánica, 11-17 de octubre 2026. Pastoral del Turismo. Dedican Olimpiadas de las Lecturas Bíblicas a Juana Milagros Tapia, Paulino Esther. Zona Pastoral de Navarrete Villa González realiza su marcha bíblica, la educación que deseamos los dominicanos. Desde la gran cadena Sexto Continente Digital, hemos presentado un breve informativo de todos los hechos que hasta esta hora han sido noticias a través de la gran cadena. 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Les acompañó el padre José Mariano Gálvez. Hasta una nueva ocasión, muy buena recepción. Pasamos con ALER, la Asociación Radiofónica de Educación Popular a Distancia, Radio Vaticana, donde la actualidad del Papa es noticia.

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Ricas bendiciones para toda la familia de cibernautas de Estela Maris, 90.6 FM, la estación de la diócesis Estela Maris en Santo Domingo Este. Con ustedes, por la Divina Misericordia, su madre en Cristo y María, Arezzo Adames, va a compartirle en esta oportunidad, siendo así que hoy, primero de octubre, comienza el mes de las misiones, el mes del Rosario, un manojo de informaciones y de textos bíblicos que nos impulsen a todos a abrazar nuestra identidad como hijos de la Iglesia y llamados a ser discípulos misioneros en el aquí y ahora de la historia. Usted y yo, querido cibernauta, estamos con una bendición muy especial. Hemos sido llamados a estar dentro de la historia de la Iglesia en este tercer milenio del cristianismo y aperturando en esta oportunidad el mes de octubre. Estamos llamados con una campanada fuerte a recordar que todo bautizado está llamado a ser un misionero 24/7 que con la Iglesia anuncie a Cristo a tiempo y a destiempo. Y con la compañía, la iluminación, la cobertura de la Madre y Reina del Cielo, Nuestra Señora del Rosario, Nuestra Señora Reina de las Misiones, estamos llamados a ser eso, audaces en el riesgo, lanzados a predicar a Cristo, que es el mismo ayer, hoy y siempre. Queridos hermanos y hermanas, cibernautas todos, como dije, hay un manojo amplísimo de lecturas y textos a meditar, pero en este programa vamos a ser sencillos y motivarte a ti, querido hermano y hermana que me escucha, a buscar, seguir indagando lo que la Iglesia nos entrega para que nos armemos de las herramientas propias de un misionero, sobre todo la actitud de la docilidad, la sencillez, la humildad, el abandono en el Espíritu Santo a la voluntad del Padre. Vamos por ello a comenzar con una oración previa. Esta oración previa al Espíritu Santo la hacemos con María. Ven Espíritu Santo, con María, Madre de Jesús. Ven Espíritu Santo, con María, Madre de Jesús. Ven Espíritu Santo, con María, Madre de Jesús. Queridos hermanos y hermanas, si bien notas todos, como sabemos, cada octubre se apertura de un modo providencial con la memoria, con una memoria obligatoria de Santa Teresa del Niño Jesús, Virgen y Doctora de la Iglesia, ella que es patrona de las misiones junto con San Francisco Javier. Apertura esta jornada, este recorrido de 31 días que vamos a estar viviendo en octubre, hablando de misión, orando, haciendo compromisos de Iglesia con lo que debe ser un accionar misionero. Y con María en el corazón, orando con el Santo Rosario y otras maneras
de conectar con ella. Estamos llamados a ser hijos de la iglesia, que con María hacemos la misión que nos encomendó nuestro Señor Jesucristo. El Papa León XIV, como es natural, nos tiene mucho que aportar y lo está haciendo para que el mes de octubre sea muy significativo a nivel de la misión. Un mensaje especialísimo, fundamental, del Papa León XIV con ocasión de la jornada número 100, Jornada Mundial de las Misiones, que se está celebrando ya a partir de ahora en este año. El Papa León XIV, con ocasión de este primer centenario de la Jornada Mundial de las Misiones, elaboró, redactó y publicó un mensaje preciosísimo animando a toda la iglesia a acompañarlo a él como vicario de Cristo en la tierra, como sumo pontífice, a llevar adelante la misión de la evangelización, del compromiso de la iglesia que nació para evangelizar. Un trozo, un fragmento de este mensaje dice así: ser uno en Cristo nos llama a mantener siempre la mirada fija en el Señor, para que Él sea verdaderamente el centro de nuestra vida personal y comunitaria, de cada palabra, acción y relación interpersonal, de modo que podamos decir con asombro: ya no vivo yo, sino que Cristo vive en mí. Esto será posible en escucha constante de su palabra y en la gracia de los sacramentos, para ser piedras vivas de la iglesia, llamada hoy a recoger las instancias fundamentales del Concilio Vaticano II y del posterior magisterio pontificio, en particular del Papa Francisco. De hecho, como afirma San Pablo, no nos predicamos a nosotros mismos, sino a Cristo Jesús como Señor, 2 Corintios 4:5. Reitero, nos dice el Papa León XIV, reitero, por tanto, las palabras de San Pablo VI: no hay evangelización verdadera mientras no se anuncie el nombre, la doctrina, la vida, las promesas, el reino, el misterio de Jesús de Nazaret, Hijo de Dios. Exhortación Apostólica Evangelium Nuntiandi, numeral 22. Ese proceso de auténtica evangelización comienza en el corazón de cada cristiano para extenderse a toda la humanidad. Por lo tanto, cuanto más unidos estemos en Cristo, tanto más podremos cumplir juntos la misión que Él nos confía. Queridos hermanos cibernautas, he dado lectura puntual a un párrafo del mensaje del Santo Padre León XIV con ocasión de la 100 Jornada Mundial de las Misiones, año 2026. Esperamos que el Señor a todos nos ponga en la onda de tener la misma dinámica del Papa, de ponernos a ser misioneros con pasión a lo Pablo en esta oportunidad. Vamos a seguir, queridos hermanos, también a dar lectura a textos bíblicos que nos hagan entender, crecer en esta conciencia. El Santo Evangelio, que para el día
de hoy se propone leer es de San Lucas, capítulo 10, verso del 1 al 12. En aquel tiempo designó el Señor otros 72 y los mandó por delante, de dos en dos, a todos los pueblos y lugares donde pensaba ir él. Y les decía: la mies es abundante y los obreros pocos. Rueguen pues al dueño de la mies que mande obreros a su mies. Pónganse en camino. Miren que los mando como corderos en medio de lobos. No lleven talega ni alforja, ni sandalias. Y no se detengan a saludar a nadie por el camino. Cuando entren en una casa, digan primero: paz a esta casa. Y si allí hay gente de paz, descansará sobre ellos su paz. Si no, volverá a ustedes. Quédense en la misma casa, coman y beban de lo que tengan, porque el obrero merece su salario. No anden cambiando de casa. Si entran en un pueblo y no se sirven bien, coman lo que les pongan, curen a los enfermos que haya y digan: está cerca de ustedes el reino de Dios. Cuando entren en un pueblo y no lo reciban, salgan a la plaza y digan: hasta el polvo de su pueblo que se nos ha pegado a los pies, nos lo sacudimos sobre ustedes. De todos modos, sepan que está cerca el reino de Dios. Les digo que aquel día será más llevadero para Sodoma que para ese pueblo. Palabra del Señor. Gloria a ti, Señor Jesús, que por la proclamación de este santo evangelio sean iluminados nuestros corazones con la vocación de discípulo misionero. Amén. Queridos hermanos y amigos cibernautas de Estela Maris 90.6 FM. La gran idea, la gran realidad de octubre es misión y oración con María. Así que de eso se trata todo el mes, y ahora como opening, apertura, en este momento estamos buscando luz en los textos que nos ayuden al respecto. Del mismo mensaje del Papa León XIV, que antes ya mencionamos y leímos algo, volvemos a tomar una interesantísima y nuclear idea que él pone en el numeral número 3 de su mensaje: misión de amor, anunciar, vivir y compartir el amor fiel de Dios. Si la unidad es la condición de la misión, el amor es su esencia. La buena nueva que estamos enviados a anunciar al mundo no es un ideal abstracto, es el evangelio del amor fiel de Dios, encarnado en el rostro y en la vida de Jesucristo. La misión de los discípulos y de toda la iglesia es la prolongación en el Espíritu Santo de la misión de Cristo. Una misión que nace del amor, se vive en el amor y conduce al amor. Tanto es así que el mismo Señor, en su gran oración al Padre antes de la pasión, después de invocar la unidad de los discípulos, concluye de este modo: para que el amor con que tú me amaste esté en ellos y yo también esté en ellos. Juan 17:26. Los apóstoles evangelizaron impulsados por el amor de Cristo y por Cristo. Le hace 2 Corintios 5:14. De la misma manera, a lo largo de los siglos, multitudes de cristianos
mártires, confesores, misioneros han dado la vida para dar a conocer este amor divino al mundo. Así, la misión evangelizadora de la Iglesia continúa bajo la guía del Espíritu Santo, Espíritu de amor, hasta el fin de los tiempos. Bendito sea el Señor. Y el Papa León XIV cierra su mensaje con esta propuesta de oración que nos la regala, que dice así: Padre Santo, concédenos ser uno en Cristo, arraigados en su amor que une y renueva. Haz que todos los miembros de la Iglesia estén unidos en la misión, dóciles al Espíritu Santo, valientes en dar testimonio del Evangelio, anunciando y encarnando cada día tu amor fiel por cada criatura. Bendice a los misioneros y misioneras, apóyalos en su esfuerzo y presérvalos en la esperanza. María, Reina de las Misiones, acompaña nuestra labor evangelizadora en todos los rincones de la tierra. Haznos instrumentos de paz y haz que el mundo entero reconozca en Cristo la luz que salva. Amén. Y que la bendición de buen Dios, Padre rico en misericordia, cariñoso con todas sus criaturas, esté contigo los tuyos, esté con todas nuestras parroquias en la diócesis Estela Maris, igual que en todas las diócesis de la República Dominicana.

0: de las misiones con el Santo Rosario. Que sea bendición del Padre y del Hijo y del
1: Saludos,
0: Espíritu Santo.
1: amigos
0: Amén.
1: Y amigas de la estación de la gran familia La Señal de la Fe. Quienes habla su amigo y hermano en Cristo Jesús, Juan Ramón Marte Cruz. Reciban un cordial saludo. Hoy estaré brevemente con ustedes compartiendo el tema de hoy, tomado de la página de Exaudi en sus redes sociales en Facebook. Gracias anticipada por su sintonía y saludos cordiales y especiales para mi amigo y hermano el reverendo José Mariano Gálvez y en la comunidad de proyecto a la capilla Nuestra Señora de la Alta Gracia, en sinodalidad, recorriendo el camino que Dios espera de nosotros en este tercer milenio. Catequesis del Papa León XIV. Durante la audiencia general, el Papa dedicó la audiencia general de este miércoles a repasar las etapas más importantes de su viaje de 4 días a Francia, que concluyó este miércoles. Lea aquí la catequesis completa, pronunciada por León XIV. Queridos hermanos y hermanas, buenos días. Hoy quiero hablarles del viaje apostólico a Francia que he realizado estos últimos días. Ha sido gran regalo para mí y para el pueblo de Dios en ese país. Y doy gracias al Señor. Expreso de nuevo mi gratitud a todos los que me han acogido, autoridades civiles y pastorales de la Iglesia, y a todos aquellos que han sido muchos que quisieron encontrar al Papa o simplemente saludarlo por las calles como apóstol de Cristo y mensajero de paz. Gracias a todos. Quiero recoger los mensajes, los pensamientos y las impresiones todavía muy vivas de esta visita pastoral en torno a un único gran símbolo, la Catedral de Notre Dame de París. Allí, el primer día por la tarde, celebramos la víspera de la Beata Virgen María, una liturgia solemne y al mismo tiempo festiva, en la que la música, el canto y la belleza del templo hacía vibrar a los corazones unidos en la oración. Precisamente Notre Dame, con el drama que ha vivido, puede iluminar simbólicamente todo este viaje apostólico, ofreciendo una clave de la lectura que resumirá en unas palabras: renacimiento. La Catedral de París, que hace solo 7 años parecía herida de muerte por un enorme incendio, ahora está reconstruida y luce más esplendorosa que nunca. Aquel desastre provocó una reacción positiva a todos los niveles, algunos más visibles y prácticos y otros más escondidos de orden espiritual. Su restauración fue una prueba de la posible colaboración entre la Iglesia, estados, instituciones públicas y sociedad civil. Esta dinámica ha permitido aprovechar al máximo tanto la generosidad de los benefactores como las competencias de los profesionales y los artesanos. La sinergia en pro de

0: bien común debería ser el estilo normal de las instituciones, de las fuerzas políticas y sociales, de cuantos tienen responsabilidades civiles y económicas. En el mensaje que he querido transmitir a las autoridades francesas, así como a los miembros de la UNECO, Organización de las Naciones Unidas para la Educación, la Ciencia y la Cultura, que tiene sede en París, indicando cuál es el criterio fundamental sobre el que basar esa colaboración, la dignidad de la persona humana. Pero sobre todo, nuestro Adamo es imagen de la iglesia de piedra vivas, del pueblo santo de Dios. Es interesante poner en paralelo la celebración de la víspera de la catedral con la vigilia de los jóvenes que tuvo lugar esa misma noche en el gran estadio de Francia en París. Dos lugares completamente diversos y sin embargo dos eventos completamente casi unidos, espiritual. ¿Qué es le unía? La iglesia, que no está hecha de piedra o de cemento, sino de personas que aman a Jesucristo, porque ha sido amada por él. En Notre Dame estaban los sacerdotes y los diáconos, las personas consagradas, los operadores pastorales. En el estadio estaban la nueva generación francesa. Nueva, diría, no solo por la edad, sino más aún por su espíritu, por la libertad de corazón y de fe. Jóvenes que cantaron, gritaron, pero que también se quedaron en silencio, en escuchas, rostros atentos y conmovidos, que manifestaban corazones deseosos de verdad y de amor. A ellos le dije con alegría: vosotros sois los santos de Francia. Esa vigilia fue una gran señal de esperanza, así como lo fue en la pequeñez, que Dios prefiere también el encuentro en la Maison Vaquita, casa de acogida para distintas personas en dificultad. Uno de los muchos lugares frutos del Evangelio en lo que se trabaja a diario para servir con amor a la dignidad de la persona humana. Sin embargo, en la iglesia en Francia hay una señal de renacimiento que perdura desde algunos años, es decir, el notable y crecimiento número de jóvenes y adultos que piden el bautismo. Ante esta hermosa sorpresa de Dios, se está celebrando en París una asamblea sinodal provincial en la que he podido intervenir animando el camino de los catecúmenos y de los neófitos juntos a las comunidades a las que pertenecen. El evento culminante de mi visita a la capital fue la misa en la Place de la Concorde. Allí la señal del renacimiento apareció de modo sorprendente. La asamblea litúrgica, que reunía a sacerdote, el coro y una notable multitud en la vasta plaza, se extendía por toda la Avenue Conchamp, Elis, hasta el Arco de Triunfo y más allá. En el momento de la comunión, todos pudieron acercarse a la Eucaristía que se distribuía por todas partes. He aquí la verdadera reconstrucción, la restauración de la iglesia que solo Dios puede hacer. por la intercesión de la Virgen María, y por eso era natural y correcto que desde París me dirigiera como peregrino a Lourdes, a venerar a la Madre de la Iglesia, María, aquella que en la hora de la pasión y de la muerte mantiene encendida la lámpara de la fe y de la esperanza. En Lourdes, el Señor, a través del cuidado maternal de la Virgen María, comunica a todos, peregrinos y especialmente a enfermos en el cuerpo y en el espíritu, un mensaje de esperanza y de renacimiento. Un mensaje que he querido relanzar abiertamente. Toda vida humana de cualquier condición, también en la fragilidad más grave, conserva la propia dignidad inviolable y merece ser cuidada, acompañada, aliviada del sufrimiento con la compasión humana y con el auxilio de los medios que ofrece la ciencia. Por eso Lourdes representa todo el mundo un santuario de la civilización del amor. En este contexto encontré algunas personas víctimas de abusos y les pedí que me ayudaran a expresar también a otras víctimas mi voluntad y la de toda la iglesia de escuchar y caminar con ellos mientras buscan la sanación, reconociendo el dolor causado en sus vidas y trabajando por la prevención de los abusos. La tercera y última etapa del viaje apostólico fue la ciudad de Metz, en una región de Francia y de Europa martirizada por la Segunda Guerra Mundial. Allí operó Robert Schuman, uno de los principales inspiradores del proceso de unificación europea. La Europa contemporánea nació precisamente como proyecto de paz después de la destrucción de la guerra. Podemos decir que lo que sucedió en Notre Dame de París con el incendio sucedió en Europa con la Segunda Guerra Mundial. Y Europa renació sobre la base de aquellos principios de democracia, solidaridad y fraternidad entre los pueblos, que deben muchos a sus raíces cristianas. También hoy, sobre esos cimientos y con esa fuerza vital, el proyecto europeo puede renovarse de un modo mucho más globalizado, donde el diálogo interreligioso desempeña un papel de importancia primaria. Por eso, en Metz, encontré a los representantes de las diferentes tradiciones religiosas, quienes leyeron y firmaron en mi presencia el llamamiento de Metz por el diálogo y la paz. Queridos hermanos y queridos hermanos, el tema de mi visita pastoral a Francia ha sido Paul, que le mandé a la vie para que el mundo tenga vida. Juan 6:51. Son palabras de Jesús que resumen toda su misión de salvación y que durante el viaje expresaban en plenitud el sentido evangélico. Ahora esta expresan nuestra oración al pedir a Dios que este evento de gracia de fruto abundante y duradero en el nombre poderoso de Jesús. Ahí está el recuento del Papa de su visita a Francia, especialmente a la catedral de Notre Dame, y tuvo la gentileza también de visitar el santuario de Lourdes. Participó con los jóvenes. El Papa siempre llamando al respeto humano, a tratar a las personas con dignidad y se siente feliz y contento porque muchos jóvenes se están acercando a la iglesia pidiendo el bautismo. Eso es importantísimo, donde hay un mundo globalizado en lo que se llama la tecnología y lo que es la IA. Es importante que nos acerquemos más a Dios. Es importante que empecemos a analizar y a entender las señales. Algo está sucediendo y algo está por pasar en el mundo. Y nosotros los cristianos tenemos que estar preparados. Por eso Jesucristo le decía a los discípulos, oren en todo momento, manténganse en oración, manténganse despiertos. Porque el diablo, como un león rugiente, anda buscando a quien devorar. Y una de las armas más temibles que el diablo ha utilizado para apartar al hombre de la iglesia es la tecnología, la computadora, las redes sociales. Es una arma peligrosa que también puede convertirse en un arma provechosa para los cristianos si la sabemos utilizar en bien de todo el mundo y de la predicación del evangelio y del arrepentimiento en Cristo. Amén. No tengo más nada que decirle, sino que Cristo Jesús derrame sobre ustedes su más rica y abundante
1: saludos,
0: bendiciones.
1: Saludos, queridísimos amigos y amigas de la estación de la Gran Familia. Reciban un cordial saludo para todos los fieles oyentes que están en este momento escuchando este importantísimo programa y también un saludo desde la distancia a nuestro querido sacerdote Mariano Galve, sacerdote, hermano y amigo en Cristo. Y a todos aquellos que están bien, están desde lejos y toman su tiempo para alimentarse con esta emisora que alimente la alma. Vamos a tratar una breve reflexión en este día y con ustedes les acompaña su humilde hermana Miguelina Reynoso. El tema que vamos a tratar es del Papa, el viaje a Francia, un gran don para mí y para el pueblo de Dios. En su catequesis durante la audiencia general de la mañana en la plaza de San Pedro León XIV, habló de su reciente viaje a Francia, destacando la vigilia con los jóvenes como un gran signo de esperanza y el creciente número de jóvenes y adultos que piden el bautismo como una señal de renacimiento de la iglesia. Pues bien, dice, hoy quiero hablarles del viaje apostólico a Francia que ha realizado en los días pasados. Ha sido un gran don para mí y para el pueblo de Dios en ese país. Y doy gracias al Señor, expresó de nuevo mi gratitud a todos los que me han acogido, autoridades civiles y pastorales de la iglesia y a todos aquellos que han sido muchos que quisieron encontrar al Papa o simplemente saludarlo por las calles como apóstol de Cristo y mensajero de paz. Gracias a todos, dijo el Papa León XIV al inicio de su catequesis durante la audiencia general que presidió en la mañana de este miércoles 30 de septiembre en la plaza de San Pedro. Eso fue en el día de ayer. Dice, quisiera recoger los pensamientos y las impresiones todavía muy vivas de esta visita pastoral en torno a un único gran símbolo, la Catedral de Notre Dame de París. Resaltó el Papa recordando que allí en la tarde del primer día presidió la celebración de las vísperas de la Santísima Virgen María, una liturgia solemne y al mismo tiempo festiva, en la que la música, el canto y la belleza del templo hicieron vibrar a los corazones unidos en la oración. El Papa saluda a los fieles en la Plaza de San Pedro ante la Audiencia General, Vatican Media. Precisamente Notre Dame, con el drama que ha vivido, puede iluminar simbólicamente todo este viaje apostólico, ofreciendo una clave de lectura que resumiría en una palabra, renacimiento, destacó León XIV, quien subrayó que la Catedral de París que hace apenas 7 años parecía haber sufrido un daño irreparable a causa de un enorme incendio. Ahora está reconstruida y luce más esplendorosa que nunca. Y que ese desastre provocó una reacción positiva a todos los niveles, algunos más visibles y prácticos y otros más escondidos de orden espiritual. Tras observar que su restauración ha sido una prueba de que es posible la colaboración entre Iglesia, Estado, instituciones públicas y sociedad civil, el pontífice agregó que esta dinámica ha permitido aprovechar al máximo tanto la generosidad de los benefactores como las competencias de los profesionales y los artesanos, e indicó que la sinergia en pro del bien común debería ser el estilo normal de las instituciones, de las fuerzas políticas y sociales, de cuantos tienen responsabilidades civiles y económicas. Es el mensaje que ha querido transmitir a las autoridades francesas, así como a los miembros de la UNESCO, indicando que el criterio fundamental sobre el que basar esa colaboración es la dignidad de la persona humana, reiteró el Papa. A ellos le dijo con alegría: ustedes son los santos de Francia. Esa vigilia fue un gran signo de esperanza, resaltó el Papa, quien agregó que también lo fue. En la pequeñez que Dios prefiere, el encuentro en la mansión Vaquita, una casa de acogida para personas en situación de dificultad, uno de los muchos lugares, frutos del Evangelio, en los que se trabaja a diario para servir con amor a la dignidad de la persona humana. Gracias, muchísimas gracias, como siempre, por su sintonía en sinodalidad, recorriendo el camino que Dios espera de nosotros en este tercer milenio. Dios nos manda a prepararnos espiritualmente y a servirle a nuestro Padre Dios y a honrar a nuestra Madre María. Dios.
0: Saludos, amigos y amigas de la estación de la Gran Familia, La Señal de la Fe. Reciba un cordial y caluroso saludo de su amigo y hermano en Cristo Jesús, Juan Ramón Marte Cruz, quien le estará acompañando brevemente en este tema del día de hoy, tomado de la página de Exaudi, en sus páginas de Facebook, dándole gracias por su sintonía. Un saludo cordial y especial para todos los comunitarios de la comunidad del proyecto En Sinodalidad, recorriendo el camino que Dios espera de nosotros en este tercer milenio. San José inspiró la fundación de órdenes religiosas. San José es poco mencionado en el Evangelio. Sin embargo, su importancia como padre y esposo es tan grande que existen órdenes religiosas inspiradas en él. Para celebrar la solemnidad de San José el próximo 19 de marzo, hemos encontrado una serie de comunidades y órdenes religiosas que han sido nombrada, inspirada o dedicada a San José, que fieles a su espíritu emulan una serie de cualidades del esposo de la Virgen María y padre adoptivo de Jesús. Siguiendo el espíritu de su vida oculta, los contemplativos de San José, por ejemplo, llevan una vida de oración. Los oblatos de San José se implican en la orientación de personas jóvenes, evocando la necesidad de San José de llevar a la Sagrada Familia a Egipto para su seguridad. Las hermanas de San José tienen un interés particular en los aprietos de los inmigrantes. Honrar a San José. San José es honrado de muchas maneras, una más reconocida que otras.
2: Disculpen los lectores si nuestra presentación pasa por alto alguna comunidad religiosa que tenga una especial devoción a San José. Por esa es una de las cosas que los católicos valoran del santo. No esperaba ser el centro de atención y no le importaba pasar desapercibido. Igual que con esto, sacerdotes, hermanos y hermanas que emprenden silenciosamente la obra de la evangelización, San José no hizo más que lo que Dios le pedía: cuidar de la Sagrada Familia como padre, sostén y guía. Conoce aquí a la congregación religiosa Josefinas.
0: San José tiene... el Evangelio habla muy poco de San José. Pero San José es... yo lo considero un hombre excepcional, en el sentido de que aceptar a María para cuidarla, sabiendo que estaba embarazada, cuando él se entera de eso, mire, mi hermano, eso es un tallazo que él recibió, y aún así, aunque no tenía deseo de estar con ella, decidió quedarse con ella y repudiarla en secreto. Pero gracias a Dios, el ángel habló con él a través de una visión y él pudo recapacitar, o sea, cambió su actitud. Pero fue buen padre, fue sustento de la familia, fue unido, fue centro de la familia, estuvo en el centro de la familia, ayudó a la familia, se mantuvo, vamos a decir, en silencio, callado, nada le perturbaba, solamente cumplir con lo que Dios le había mandado y con lo que Dios le había encomendado: criar al Hijo unigénito de Dios. Tremenda la labor de San José. Hoy San José existe en congregaciones que veneran al santo en el nombre poderoso de Jesús. Así que sigamos juntos, accionando como verdaderos padres, como cabeza de familia, como lo hizo San José, en bienestar de tu casa y en bienestar de la sociedad y el mundo, en el nombre poderoso de Jesús. No tengo más nada que decirle, sino que Cristo Jesús derrame sobre ustedes su más rica y abundante
3: bendición. Amigos y amigas de Estela Mari 90.6fm.com, la estación de la diócesis de Estela Mari, comparto con ustedes un breve tema de actualidad acerca de la misión de la Iglesia en el mundo. Hoy con el comentario: la arquitectura del Renacimiento, de las cenizas de Notre Dame a la Europa del Espíritu. Las visitas pastorales no se limitan a sacudir agenda diplomática, sino que actúa como auténticas llamadas de atención para despertar, en este caso, a una Europa adormecida por el pesimismo y la amnesia cultural. El reciente viaje del Papa León XIV a Francia, enmarcado bajo el lema evangélico para que el mundo tenga vida, se ha revelado como un tónico de esperanza en medio de la niebla, a través de las tres paradas capitales, París, Lourdes y Metz. El pontífice ha trazado un camino donde el futuro no se contempla desde la designación del declive, sino como una exigencia de calado histórico, ético y antropológico. Comenzó en el corazón herido y resucitado de París. La catedral de Notre Dame, levantada de su ceniza tras aquel devastador incendio, se erige hoy en gran símbolo de nuestros tiempos. Su reconstrucción no fue solo un prodigio técnico, sino el fruto luminoso de una colaboración ejemplar entre las iglesias, el Estado y la sociedad civil demuestra que cuando las instituciones aparezcan, la crispación y sirven